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0: Hoy presentamos la investigación de nuestra ex estudiante Gabriela Celorio.
1: Mi nombre es Gabriela Celorio. Soy egresada de la maestría en comunicación de la Universidad Andina Simón Bolívar. Soy directora del medio de comunicación La Disputa. En el año 2019 realicé la investigación que lleva por título Los memes, un producto comunicacional de visibilización y construcción de imaginarios políticos en el Ecuador. Caso de estudio, páginas de Facebook Crudo Ecuador y Soy Revolución. Memes sobre la consulta popular del 2018. Esta investigación fue financiada por el Fondo de Investigaciones de la Universidad.
0: Una síntesis del objetivo de la investigación, del marco espacial o temporal y del problema social o cognitivo que intenta resolver.
1: Desde el ámbito de la comunicación y la cultura, el estudio de las redes sociales como medio de comunicación no solo se vincula al ámbito del entretenimiento, sino también al estudio de diversos discursos hegemónicos y significaciones que construyen cultura. Los memes, como parte de estas significaciones, parecen ser mensajes de humor inocente, o al menos eso lo vemos de forma superficial. Sin embargo, estos dispositivos comunicacionales ayudan a la construcción de nuevos imaginarios y visibiliza anteriores imaginarios ya construidos en torno a la política. Los objetivos de esta investigación fueron el analizar cómo los memes muestran y ayudan a plasmar imaginarios políticos en redes sociales. También a identificar qué imaginarios políticos ya establecidos visualizan los memes por medio del caso de estudio. Y por último, mostrar qué imaginarios políticos nuevos se construyen a través de los memes. El corpus se centra en los memes de las páginas de Facebook, Crudo Ecuador y Soy Revolución con el tema de la consulta popular del 2018. Para realizar esta investigación, se realizó una búsqueda exhaustiva del estado del arte ideal como aporte a este trabajo. En esta búsqueda se encontraron varios autores que serían la base epistémica para empezar un análisis sobre la cultura, la semiótica, los memes, los imaginarios sociales e imaginarios ecuatorianos como conceptos indispensables para cumplir los objetivos de esta investigación. Se trabajó con Bolívar Echeverría para entender lo que es la cultura y su constante cambio, con Jesús Martín Barbero, con su concepto de mediaciones y explicar cómo los receptores actúan frente al producto comunicacional como son los memes. Se trabajó también con Nelson Canclini para la revisión del concepto de imaginario social y con varios autores que conceptualizan y ayudan a potenciar el concepto de meme como un producto comunicacional.
0: Los principales resultados de su investigación en relación al problema planteado.
1: A partir de esta investigación se pudo concluir que los memes, como cualquier producto cultural, no tienen un discurso inocente. Sobre todo,

0: cuando se trata de memes políticos. El enunciador, a través de sus marcas sociales y su visión ideológica, genera discursos diversos para llevar al destinatario a entender y a veces acoger el mensaje, adueñándose a través de mediaciones visibilizadas en el diario convivir por medio de la transmisión del discurso que genera el meme. Los memes tienden a visibilizar imaginarios sociales y políticos, en este caso, los memes de temáticas políticas. El enunciador, a través de sus elementos extralingüísticos, logra asociar cada uno de los componentes del discurso a los rasgos culturales propios de la sociedad que va dedicado al meme. En este caso de la investigación, a Ecuador y a la dicotomía entre ser correísta y no serlo, dejando a un lado el debate importante de lo que significó la consulta popular del 2018 para la población. Algunos memes se crean con la intención de configurar imaginarios sociales que luego se van difundiendo a medida que el meme va viralizándose. Los memes pueden construir imaginarios siempre y cuando estos sean replicados y viralizados. El enunciador, a partir de su visión cultural, replica sus pensamientos en el producto cultural y le interesa que esto se difunda. Al momento de que el meme se viraliza, cumple este objetivo. Los memes que se analizaron de las páginas de Facebook, Cru Ecuador y Soy Revolución visibilizan y construyen imaginarios desde un discurso de sátira y humor para menospreciar al opositor. También victimizan a sus aliados y a sus líderes como los buenos y los malos, como parte del poder. Si reconociéramos a los memes solo desde el entretenimiento, no podríamos ver el objetivo real de la difusión de estos productos comunicacionales, que es la construcción y la visibilización de imaginarios sociales y políticos ya establecidos.
1: ¿En dónde se ha publicado esta investigación?
0: Esta investigación fue publicada en el repositorio institucional de la Universidad Andina Simón Bolívar, en su revista de comunicación URO y en la revista del Congreso de Ciencias Sociales de la Universidad Casa Grande de Guayaquil.
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3: Bienvenidos y bienvenidas al programa semanal Encuentros con las Filosofías. Les saluda Miguel Macías Moreno. Saludo a Edison Aguilar Santa Cruz, con quien compartimos la conducción del programa. Saludo a Tito Chela en la cabina de Radio Voz Andina Internacional. Y saludo al invitado de esta semana, Estefan Binolo, quien es PhD en Filosofía de la Universidad de Burdeos, Francia, y PhD en Teología de la Universidad de Estrasburgo, Francia. Actualmente profesor de filosofía en la Pontificia Universidad Católica del Ecuador, PUCE. Autor de 15 libros, y de numerosos artículos científicos, especialista en temas del pensamiento francés contemporáneo y de filosofía del siglo XVII. Bienvenido, Estefan.
4: Buenos días, muchísimas gracias por esta invitación una vez más.
3: Esta semana Estefan Binolo presenta el octavo episodio que nos acerca al filósofo, sociólogo, pensador alemán vivo, Hartmut Rosa.
4: Efectivamente, esta semana entonces nos toca cerrar la pequeña sesión, las 8 sesiones que hemos dedicado al pensador, filósofo, sociólogo Hartmut Rosa. Y se acuerdan que la semana pasada habíamos comenzado a precisar más el concepto de relaciones resonantes, señalando que para Hartmut Rosa existen diferentes dimensiones de esta resonancia. Habíamos señalado que primero existe una dimensión horizontal de esas relaciones resonantes que se daba en las relaciones con los otros, desde nuestras relaciones más íntimas hasta el campo más macroscópico de las relaciones políticas. Habíamos también señalado que existía una dimensión diagonal de esas relaciones resonantes, que son aquellas que ya no se daban entre seres humanos, sino entre los seres humanos y las diferentes cosas del mundo. Por así decirlo, esas relaciones diagonales siempre se presentaban a través de nuestra relación con la materialidad del mundo. Y hoy nos toca cerrar analizando lo que Hartmut Rosa llama la dimensión vertical de las relaciones resonantes. Esa dimensión vertical ya no se trata de relaciones entre seres humanos, ya no se trata tampoco de relaciones entre seres humanos y la materialidad del mundo, sino se trata de la relación que nosotros podemos mantener con el mundo pensado en tanto que totalidad. Así ven que habremos abarcado los 3 tipos en realidad clásicos de relaciones que existen en filosofía: relación sujeto-objeto, relación sujeto-sujeto y finalmente hoy relación sujeto-totalidad. En esas relaciones resonantes verticales, es decir, que se dan con la totalidad, Hartmut Rosa precisa 3 campos diferentes, tal como si existiese 3 relaciones diferentes, 3 maneras diferentes de entrar en relación con el mundo pensado en tanto que totalidad. Y ahí Hartmut Rosa entonces va a precisar lo que él llama la religión, es decir, nos va a hablar de la dificultad. Obviamente todos pensamos inmediatamente cuando hablamos de entrar en relación con la totalidad, pues del campo evidentemente religioso. En un segundo punto veremos que También debemos repensar, si queremos volver a ser resonantes, nuestra relación con la naturaleza. Y finalmente, en una tercera parte, hablaremos del papel del arte en esas relaciones verticales. Entonces, si quieren, comenzamos con el campo religioso, que de cierta manera es el campo más obvio para pensar la relación sujeto-totalidad. ¿Se acuerdan que en la primera sesión, cuando habíamos presentado un poco la vida de Rosa, habíamos dicho que venía de una familia de padres católicos, pero de padres católicos que tenían siempre cierta tendencia oriental? Es decir, que sus padres se orientaban siempre hacia cierto budismo, cierto taoísmo, la meditación y todas esas religiones orientales que ocupan hoy en día, incluso en el mundo occidental, un papel cada vez más importante. Pues obviamente, en su pensamiento religioso también vamos a encontrar el rastro o vamos a encontrar la huella de eso, por la razón siguiente. Tal como Rosa constantemente oponía las relaciones resonantes con las relaciones silenciosas, cuando hemos hablado del problema de la piel, de la comida, de la voz, etcétera, etcétera, pues también Hartmut Rosa va a señalar en este caso que dentro del mismo campo religioso también se dio este fenómeno de callar las relaciones resonantes, por la razón siguiente. Todos bien entendemos inmediatamente que la religión debería ser el campo número uno del pensamiento de las relaciones. Por una razón muy simple, la misma etimología de la palabra religión, existen varias etimologías, pero la más aceptada, digamos, es el latín religare, y bien vemos en el religare que se trata de volver a unir algo, que se trata de volver a establecer algún tipo de relación con algo. Y en este sentido, pues todos bien entendemos que religare, religión, significa que debemos volver a unirnos con Dios, debemos restablecer relaciones verticales con Dios para que en un segundo momento esas relaciones verticales con Dios puedan volver a unirnos de manera horizontal entre seres humanos. De la misma manera, bien sentimos este religare en el mismo catolicismo, dado que, de cierta manera, toda la historia del catolicismo y toda la historia bíblica, pues se puede pensar a la luz de un fenómeno de separación, la caída. Bien ven que estábamos en relación con Dios, de repente algo pasó, nos hemos separado de Él, hemos caído, y de cierta manera, pues toda la vida de un católico es de intentar volver a establecer esta relación. Es literalmente toda su vida se piensa como un religare, volver a unirme a Dios. Pero, señala Hartmut Rosa, lo que era una especie de lectura evidente sobre el volver a establecer relaciones, también padeció del momento de la objetivación y del momento del silencio de esas relaciones. Y él las va a ver de dos maneras diferentes, o va a pensar este fenómeno de dos maneras diferentes. Primero, de una manera institucional. Es algo que muchos pensadores señalan a la hora de decir cuál es el papel real de una institución, obviamente en este caso religiosa, cuando de repente se plantea como una especie de mediación entre Dios y yo. Ven que podríamos imaginar que de manera espontánea, para tomar un ejemplo clásico, que de manera espontánea, pues yo me pueda confesar directamente a Dios. Es decir, que finalmente, si Él es el Padre, pues yo puedo hablarle directamente al Padre y puedo confesarme directamente con Él. En este caso, bien sentimos que yo le hablo, Él me escucha, Él me contesta y yo le escucho a Él. Pues estamos literalmente en relaciones resonantes, en relaciones, para Hartmut Rosa, buenas. Pero en algún momento de la historia llegan las instituciones religiosas que van a decir, no, tú no puedes confesarte directamente a Dios. De cierta manera, Él no te escucha. Tú necesitas pasar por una tercera instancia, el sacerdote. Le vas a contar tus pecados al sacerdote y él, y solo él, podrá ser el testigo de tu confesión. Y eso obviamente entendemos como mínimo para Hartmut Rosa, de cierta manera rompe la relación resonante. Y la rompe porque bien vemos, por ejemplo, en el caso de la confesión, que no es además que la confesión sea únicamente un diálogo a tres, sino que claramente la confesión supone condiciones teóricas. En este sentido que no cualquier persona puede confesarme, tampoco en cualquier momento puede hacerlo. Además hay rituales, espacios, gestos, etcétera, etcétera, que forman parte de la posibilidad de la confesión. Entonces ahí bien entendemos cómo algo que era de cierta manera tan simple como hablarle a Dios y que Él me conteste, no digo que sea absolutamente simple, ¿eh?, pero como mínimo era más simple que lo que experimentamos hoy, ¿no? Pues algo que era tan simple como yo le hablo a Él y Él me contesta, de repente fue totalmente objetivizado, conceptualizado, teorizado dentro de condiciones políticas, condiciones espaciales, condiciones temporales, hasta de vez en cuando condiciones económicas que posibilitaban la confesión y el diálogo con Dios. Entonces, bien vemos cómo ahí me imagino que sentimos fuertemente la influencia oriental del pensamiento religioso de Rosa, con esta idea que tal vez ya no necesitamos la institución. Es decir, es un filósofo de la escuela de Frankfurt, es un filósofo que piensa desde la izquierda, pero bien vemos que su verdadera dificultad no es Dios como tal. Su dificultad es la institución religiosa en tanto que es una institución política. Entonces, tal vez podamos volver a hacer resonar esas relaciones, pues simplemente liberándonos de las instituciones religiosas, lo que no implica liberarse de Dios. Hay un segundo punto que él también señala en el campo religioso, y ahí sí es algo muy clásico en filosofía, y es la oposición entre la teología y la metafísica. Ven que hoy en día solemos pensar en la historia de la filosofía que la teología y la metafísica van de la mano. Y de hecho, bien vemos, por ejemplo, que autores como Santo Tomás, pues son autores que vienen directamente de la metafísica aristotélica y que constantemente a lo largo de la historia se cruzan los grandes conceptos de la teología con los grandes conceptos griegos de la metafísica. Y sin embargo, tal vez podamos denunciar este gesto, dado que no hay ninguna razón de pensar que los conceptos del mundo helenístico, es decir, metafísicos, puedan adaptarse, así nomás como si nada, al mundo teológico bíblico. Y, de hecho, es tan difícil pensar esta adaptación que para Rosa es justamente esta adaptación para él forzada que cayó o que silenció a las grandes relaciones resonantes teológicas. Por ejemplo, a través de puntos tales como este. Bien vemos que en metafísica aristotélica, casi siempre se trata de pensar a Dios. Y por lo tanto, como se necesita pensarlo, pues de manera casi necesaria se necesita conceptualizarlo, se necesita teorizarlo. Y de hecho, todos los grandes filósofos que pertenecen a la metafísica, como por ejemplo Descartes o incluso lamentablemente Spinoza, constantemente van a estar hablando de el concepto de Dios o de una posible definición de Dios. Se acordarán que en la primera parte de la ética, en la sexta definición, explícitamente Spinoza dice: voy a darles una definición de Dios. Pero ven que es de por sí un gesto extraño, porque definir algo o definir alguien es necesariamente encerrarlo dentro del marco de un concepto. Y si es que algo como Dios existe, pues por definición no es algo que puede existir bajo la figura de un ente limitado. Si es que algo como Dios existe, existe necesariamente de manera ilimitada. Por lo tanto, no puede existir algo como un concepto de Dios. Y tal vez constantemente debamos oponer la metafísica, que es el momento de la objetivación, de la teorización y de la conceptualización de Dios, con su gesto que sería casi contrario, la teología bíblica, que al contrario piensa a Dios como un ser ilimitado, un ser infinito, tal como se encuentra en algunos textos, como por ejemplo los de Dionisio. Si es que Dios existe, existe más allá de las esencias. Pues si es que existe más allá de las esencias, existe más allá de la metafísica. Entonces, ahí, una vez más, una manera de volver a hacer resonar esa relación, pues sería simplemente abandonar la metafísica y asumir de una buena vez que la teología es un campo y que la metafísica es otro campo que no tiene absolutamente nada que ver con la teología propiamente pensada. Entonces ven que el gesto que plantea de cierta manera Rosa en el campo religioso es relativamente sencillo y es el gesto que siempre plantea: debemos abandonar, debemos liberarnos de esta voluntad de dominar conceptualmente las cosas. Porque dominar conceptualmente las cosas siempre es transformarlas en objetos, y a partir del momento en el cual algo es un objeto, pues yo le impongo una relación dentro de la cual voy a dominarlo, manipularlo y por lo tanto silenciarlo. Eso se nota claramente en el segundo campo de las relaciones verticales que plantea Rosa y que es la naturaleza. Bien vemos hoy en día que hemos ido tan lejos en la conceptualización de la naturaleza que hoy en día hasta se hace muy difícil seguir pensando desde la filosofía que pueda existir algo como la naturaleza. De hecho, saben que muchos autores hoy en día cuestionan la frontera entre lo natural y lo artificial, señalando que ontológicamente solo existen objetos híbridos y que tal vez debamos simplemente liberarnos del mismo concepto de naturaleza que nadie puede realmente definir. Pues ven que ahí, una vez más, para Rosa, esta pérdida del concepto de naturaleza pues viene simplemente del hecho moderno de su objetivación. La misma modernidad fue realmente lo más lejos que se podía en la objetivación de la naturaleza. Y eso se ve, por ejemplo, en el simple hecho que hoy en día pensamos a la naturaleza en muchas ocasiones como una suma de recursos disponibles. Piensen en bosques, océanos. Bien, vemos que casi siempre se nos manifiestan como recursos. Por lo tanto, como objetos disponibles. Y obviamente, si son únicamente objetos disponibles, pues por lo tanto, tal como cualquier objeto, es muy normal que podamos maltratarlos, que podamos violentarlos, que podamos eventualmente manipularlos. Ven que, de cierta manera, la misma manipulación genética de la naturaleza tal como existe hoy, pues es la vieja heredera del momento moderno de la filosofía en el cual se dijo la naturaleza es un objeto como los otros. Por lo tanto, podemos legítimamente manipularlo. Pues lo que plantea Rosa en este caso, y ahí es una vez más, es el Rosa que a mí menos me gusta porque es el Hartmut Rosa romántico. Entonces, es que podamos regresar a relaciones con la naturaleza que no sean simplemente relaciones entre un sujeto manipulador y un objeto manipulable. Y que, por lo tanto, entrar en relaciones de resonancia con la naturaleza es dejar de percibirla como un objeto. Y él nos va a decir, por ejemplo, frases del tipo, pues, cosas muy simples que podemos hacer para dejar de percibir a la naturaleza como un objeto es volver a tomar en cuenta que la naturaleza goza de por sí de cierto ritmo, goza de por sí de cierto tiempo. Y que, por lo tanto, por ejemplo, tal vez debamos dejar de exigir comer fresas en pleno invierno en París. Tal vez debamos respetar los ritmos naturales y, por lo tanto, volver a aceptar que existen estaciones. Estas estaciones producen cierto tipo de cosas y esas cosas no se pueden producir por fuera de esas estaciones. Ahí ven, una vez más, tal como les comentaba, entendemos lo que dice Hartmut Rosa con esta idea de respetar a la naturaleza, con esta idea de regresar a los viejos ritmos naturales, pero lastimosamente me parece que subestima un poco la dificultad de cómo le damos de comer a los billones de seres humanos que habitan el planeta. Es decir, que todos estamos de acuerdo para establecer, o muchos estamos de acuerdo para establecer este regreso a las cosas naturales, regreso a los ritmos naturales. Pero claro, nunca Rosa lastimosamente explica bien cómo vamos a aplicar ese sistema a billones de personas. Último punto del cual debemos hablar hoy, la tercera relación vertical, que es la relación que vamos a encontrar dentro del campo del arte. Y ahí Hartmut Rosa acaba hablando del arte, porque de cierta manera el arte es el momento en el cual se manifiesta de la mejor manera la oposición entre relaciones silenciosas, relaciones resonantes. Y no solo es el mejor campo en el cual esas dos relaciones se oponen, sino además es el campo en el cual vamos a poder ver que si no hay relaciones resonantes, pues literalmente no puede existir el arte. Por lo que Hartmut Rosa acaba con el tema del arte, porque el arte es quien mejor muestra para él la necesidad de esas relaciones resonantes, como mínimo para que pueda existir algo como el arte. Por la razón siguiente. Ven que cuando estamos frente a una obra, podemos efectivamente tener relaciones resonantes o relaciones objetuales silenciosas. ¿Y qué sería en este caso una relación objetual silenciosa? Pues, por ejemplo, sería el caso de personas que irían a ver a los girasoles de Van Gogh para ver girasoles. Pues ven que en este caso, quien va a ver a los girasoles de Van Gogh para percibir girasoles, no solo será una persona constantemente decepcionada, porque Van Gogh no pinta bien a los girasoles tal como existen realmente en la naturaleza, sino además sería un gesto un poco ingenuo. En este sentido que podríamos preguntarle a esta persona: si tú realmente lo que quieres ver sobre este lienzo son girasoles, ¿por qué hiciste una cola de 2 horas y pagaste una entrada de 40 euros a un museo cuando era mucho mejor que vayas a ver girasoles en cualquier jardín de la ciudad de Ámsterdam? Es decir que si lo que tú quieres ver sobre una obra de arte es el objeto que esta obra supuestamente representa, pues mejor no pases por el arte, mejor anda a verlo directamente tal como existe en el mundo material. Esas personas que también están dentro de relaciones silenciosas son aquellas personas que frente a un cuadro de Picasso o frente a un cuadro de Joan Miró van a decir, esto mi hijo de 4 años puede hacerlo. Tal vez sea cierto técnicamente, pero ven que en el campo del arte no es la dificultad, no es el problema que se plantea. La dificultad no consiste en saber si técnicamente tú podrás reproducirlo o no. Esta lógica de la posibilidad de reproducir técnicamente un objeto es justamente el campo de los objetos. Se da justamente en el campo de los objetos, pero no en el campo de las obras de arte que obedecen a otra lógica. ¿Qué sucede entonces en el campo de las obras de arte? Pues justamente, para ser capaz de ver una obra de arte en tanto que obra de arte, algo en mí debe cambiar. En este sentido que yo debo ponerme como espectador dentro de cierta predisposición que me permite recibir lo que la obra me da. Y eso, bien entendemos, que implica abandonar la posición subjetiva cartesiana según la cual yo domino absolutamente todo. Ven que justamente si algo como el arte existe, pues se da justamente en el momento en el cual abandonamos la voluntad de dominar. Abandonamos, por decirlo en términos filosóficos, abandonamos la posición constituyente del sujeto trascendental. Y miren cómo esto se abandona de dos maneras diferentes. Por un lado, hay cierto abandono de la voluntad de dominar del mismo artista. Un artista no hace totalmente lo que él quiere a la hora de crear algo. Y eso es algo que muchos artistas señalaron, de cierta manera, cuando redacto una novela, llega un momento en el cual cierto personaje puedo adquirir un carácter tan importante que se me escapa un poco de las manos. Comienza a vivir su vida por sí solo. Y de cierta manera, ya no soy yo quien le impone la historia a mi personaje, sino el personaje que por su carácter va poco a poco guiando la historia que yo mismo estoy redactando. De la misma manera, cualquier escultor bien sabe que no es que yo haga absolutamente lo que yo quiera con cualquier bloque de mármol. El bloque de mármol dispone de ciertas venas, ciertas estructuras, que de cierta manera también me imponen a mí como escultor ciertas direcciones, ciertas decisiones estéticas. Por lo tanto, el arte debería llamarnos la atención ya sobre la necesidad de abandonar la relación sujeto-objeto. Lo mismo sucede para el espectador. Bien vemos que para ser capaz de percibir una obra de arte en tanto que obra de arte, debo abandonarme a la obra. En este sentido que debo dejar de querer analizarla, querer conceptualizarla, querer teorizarla. Debo abandonarme a ella para ser capaz de recibir lo que ella me da. Tal como si toda obra de arte funcionase ya de por sí como una especie de anamorfosis. Entonces bien vemos finalmente, para cerrar lo que teníamos que decir sobre Hartmut Rosa, que la denuncia que hace Rosa de las aceleraciones contemporáneas no son propiamente denuncias políticas, económicas ni éticas. Es una denuncia que va mucho más profundo que eso, por eso es una denuncia filosófica. Es una denuncia que consiste en decir, desde la modernidad hemos asumido que toda relación es una relación que se da entre un sujeto y un objeto. Si reducimos toda relación a un sujeto y un objeto, pues necesariamente el sujeto siempre domina al objeto. Es decir, siempre vamos a estar dentro de relaciones de poder y en última instancia dentro de relaciones de violencia. ¿Qué significa resonar? ¿Qué significa frente a eso regresar a relaciones de resonancia? Pues es ser capaz de pensar que no toda relación es una relación entre un sujeto y un objeto. Podemos imaginar otras relaciones. Mi relación con el otro no es una relación con un objeto. Mi relación con el mundo, con la naturaleza, no es una relación con un objeto, tal como tampoco lo es mi relación con una obra de arte. Entonces, si queremos salir de esas relaciones aceleradas, debemos hacer un verdadero trabajo filosófico en este sentido, que se necesita modificar la postura del sujeto. Cuando la modernidad nos había contado siempre que el sujeto era principio, era fundamento, era constituyente, era trascendental, pues la resonancia nos recuerda que también de vez en cuando el sujeto debe ser secundario, el sujeto debe ser testigo, el sujeto debe pasar por la lógica del abandono para ser capaz de escuchar no solo la relación que yo lanzo sobre el mundo, sino también de vez en cuando

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4: Un atento y cordial saludo a audiencia de Voz Andina Internacional. Estamos arrancando un nuevo episodio del programa Diálogos Universitarios. Hoy la temática es la oferta de posgrado de esta universidad para el 2026 y que se prolonga hasta el 2027. Para ello contamos con la directora general académica de esta querida universidad. Ella es la doctora Edy de la Guerra, quien está aquí en nuestra cabina y aquí con quien vamos a conversar. Bienvenida, Edy, ¿cómo ha pasado?
5: Muchas gracias, un gusto estar aquí, todo muy bien.
4: Bien, la Dirección General Académica, importantísima unidad de nuestra universidad. ¿Cuáles son, si es que hay nuevas, pero cuáles son las líneas de trabajo habituales, generales, con las que se va estructurando y se ha estructurado ya la oferta de posgrados para este año? Bienvenida.
5: Sí, por supuesto, tenemos novedades. Básicamente, este año nos hemos enfocado en fortalecer la educación en línea, que ya venimos desarrollando los últimos años, sobre todo a partir de la pandemia, pero que la ejecución de los programas en años anteriores nos han dejado muchísimos aprendizajes y hemos encontrado muchas posibilidades de mejora. Entonces, este año ustedes se van a encontrar con una oferta académica, con una sección especial para los programas de Andina en línea, un conjunto de programas de maestría y programas de especialización que han sido especialmente diseñados para tener una experiencia en línea viva e innovadora.
4: Y esta es innovadora, como dice Edy, pero ¿de qué se trata? ¿Una facilidad para los aspirantes a un posgrado?
5: Sí, básicamente se trata de un conjunto de 12 programas de maestría y 7 programas de especialización que han fortalecido la educación en línea a partir de la experiencia de los estudiantes. Actualmente vamos a tener un contacto síncrono que va a ser directo en tiempo real con nuestros profesores nacionales e internacionales, los más top en los distintos temas, en horarios de conexión flexible. Pero adicionalmente vamos a tener una experiencia en línea a otro nivel porque vamos a contar con aulas vivas llenas de recursos más allá de PDFs y de lecturas, con todo tipo de interacciones audiovisuales, con canales de comunicación exclusivos, pero sobre todo la gran novedad y el gran aporte de este año es que van a tener a un tutor permanente que les va a acompañar durante todo ese proceso en el aula virtual, de tal forma que si bien otros programas que son 100% en líneas no tienen conexión humana, nuestros programas se van a caracterizar por tener educación en línea a otro nivel, manteniendo el contacto directo con nuestros profesores expertos y al mismo tiempo una experiencia en línea permanentemente acompañada por un profesor tutor.
4: La oferta que se está haciendo, que se va a hacer de Andina en línea, ¿corresponde a todas las áreas de la universidad?
5: No a todas las áreas de la universidad, pero sí a aquellas que tienen una potente oferta en programas de naturaleza profesional y sobre todo que tienen un vínculo con programas de especialización que luego permiten el acceso a maestrías profesionales.

0: internacionales. Entonces aquí destacan las áreas de derecho, de gestión y de comunicación.
1: Quisiera una referencia respecto a lo que es un fuerte de la Universidad Andina, los doctorados. Estos avanzan, caminan. ¿Y cuáles son ellos? ¿En qué número estamos ya de doctorados?
0: En este caso, para octubre disponemos de 3 doctorados, que son el doctorado en comunicación, el doctorado en derecho y el doctorado en educación. Y siempre en la oferta de abril, que inicia clases en abril, se incorpora el doctorado en administración. Actualmente estamos diseñando nuevos doctorados que estarán próximamente en oferta. Uno de estudios latinoamericanos, que es muy importante. Otro en el campo del área académica de ambiente y sustentabilidad y todo lo relacionado a la ecología política. Y también estamos en diseño de otras ofertas en áreas de salud, en área de historia, y uno de los que yo le tengo más ilusión, porque es un proyecto muy bonito, es un nuevo doctorado en letras, arte y cultura.
1: Ah, caramba, ¿algún detalle? ¿Puedes
0: sí,
1: anunciarlo?
0: Estamos próximos por presentarlo al Consejo de Educación Superior. Es un proyecto que ya está aprobado por nuestro Consejo Universitario y que en los próximos días estará ya en el proceso normal de aprobación y que muy posiblemente esté disponible para empezar clases en abril de 2027.
1: ¡Qué bien! ¡Qué gran avance! Respecto a la situación de otras maestrías y especializaciones, maestrías profesionales, ¿cómo está el trabajo? ¿Cómo está la oferta de este 2026?
0: En efecto, estamos saliendo con 7 programas de maestrías de investigación. Algunos de ellos tienen menciones, como por ejemplo la maestría en Derecho, tiene 2 menciones. También tenemos la maestría en Estudios de la Cultura, que también tiene 3 menciones. Y también tenemos la maestría en Literatura, que también tiene 2 menciones. Entonces, estamos con una oferta de programas de maestría de investigación que es muy potente, y hay que entender algo. El programa de maestría de investigación viene a ser como el primer piso del doctorado. Las personas que cursan estudios nuestros de maestría de investigación tienen un acceso casi directo al doctorado. Evidentemente, para el doctorado se postula, pero nosotros sabemos por las condiciones de nuestros programas que quien aprueba una maestría de investigación en nuestra Universidad Andina está listo para entrar a un proceso doctoral. Y entonces trabajamos mucho los contenidos, las metodologías. Nuestros graduados de maestría estarán listos para cursar cualquier doctorado, no solo el de la Andina, sino a nivel internacional. Por eso es que es importante también revisar esa oferta de maestría de investigación.
1: Estamos realizando esta entrevista al lanzamiento ya de esta oferta de la Universidad Andina Simón Bolívar de sus posgrados 2026. Y junto a ello, también hay una actualización de la página web de la universidad en la www.uasb.edu.es, donde está detalladísima cada una de los estudios que está ofreciendo la universidad. Pero aparte de ello, hay muchas ventajas, muchas iniciativas que les van a ayudar a sus estudios y sobre todo en la parte económica. Si puede hacer una referencia sobre eso, Eddie.
0: Sí, por supuesto. Actualmente nosotros arrancamos con una gran convocatoria y quienes tengan interés no deberían dejarlo pasar, porque estamos con un sistema de pronto pago que les va a garantizar a las personas que tengan interés inmediato que puedan matricularse muy prontamente, presentan sus documentos, se hace una revisión de condiciones de admisión e inmediatamente se les informa que están listos para matricularse, y eso les va a permitir acceder a un sistema de pronto pago con un descuento que va a empezar desde el 75%. A medida que vaya pasando, sí, el calendario, pues va a ir disminuyendo ese beneficio, así que yo les invito a que si les gustó un programa y se engancharon con alguno de nuestra oferta, entonces no dejen pasar el tiempo porque pueden acceder a este beneficio andino que es súper importante y que está pensado inclusive en nuestros jóvenes que tienen su índice socioeconómico que les permite acceder si tienen un pronto pago, pero que ya se les dificultaría más adelante. Así que a no dejar pasar la oportunidad, son programas muy importantes, son programas que se destacan a nivel del país, que tienen marca además construida muchos de ellos. Así que apuesten por nosotros y activen este beneficio andino.
1: ¿Qué otros beneficios hay de los económicos y de las características propias de la universidad, no?
0: Pues bueno, básicamente estudiar en la Universidad Andina Simón Bolívar es estudiar con altísimos estándares de calidad, con mucha excelencia, pero también con la flexibilidad que el posgrado lo amerita. Estamos hablando de recibir clases con los mejores profesores nacionales e internacionales, con verdaderos expertos. Estamos hablando de generar vínculos en muchos de los programas a través de networking, a través de vínculo con los sectores, tanto privado como público. Entonces, hablamos de hacer comunidad en la Universidad Andina Simón Bolívar y de generar espacios de diálogo con distintos sectores. Entonces, no se trata única y exclusivamente de hacer lo mínimo para obtener un título de posgrado, sino de generar todo tipo de actividades, todo tipo de espacios y todo tipo de redes académicas y laborales. Entonces, en ese sentido, estudiar con nosotros tiene todos estos beneficios, y es importante saber que todos nuestros inscritos, todos nuestros matriculados que vengan de la comunidad andina ya tienen un descuento especial por ser de la comunidad andina. Y por supuesto, los programas de maestría de investigación y los programas de doctorado tienen un sistema de becas que pueden ser becas completas, becas de colegiatura y becas parciales. Así que si le apuestan también a los programas de investigación, no solamente está el descuento con pronto pago, sino que tienen este sistema de becas.
1: Una vez lanzada la oferta ya para este año, ¿qué etapas vienen hasta el inicio de clases?
0: Bueno, vamos a empezar con este gran lanzamiento, donde también hay otras sorpresas que no te había contado, como los programas híbridos.
1: Por favor,
0: nos lanzamos por primera vez con 3 programas híbridos. 2 son en el área de salud, terapias integrativas y salud de la primera infancia, y el MBA. La primera vez en la historia de la universidad que tenemos un programa híbrido que nos va a permitir combinar de manera muy estratégica la presencialidad con la virtualidad, una virtualidad asimismo de mucha calidad. Y una vez que lanzamos nuestra oferta y estamos en el camino, vamos a ir activando la matrícula, van a estar listos. Empezaremos antes del mes de octubre nuestros cursos de inducción, que son necesarios para aprender a manejar el aula virtual, los cursos remediales en aquellos programas en los que son necesarios, sobre todo en aquellos que reciben a profesionales de varios campos, muchas veces se necesita una pequeña nivelación en ciertos temas, e inmediatamente arrancamos con el calendario académico con clases en octubre.
1: Y en referencia a la comunidad andina, estudiantes extranjeros, ¿cómo se encuentra el atractivo o, digamos, la convocatoria hacia ese segmento?
0: Sí, nosotros siempre hemos tenido un espacio muy importante y de mucho cariño, además, a todos los estudiantes que vienen de la comunidad andina. Evidentemente, los espacios a los que más postulan y donde más espacios se encuentran son las maestrías de investigación, porque en esos espacios tenemos las becas que son para un trimestre, donde vienen presencialmente al campus, disfrutan de nuestro campus, de la residencia, pero también tenemos estudiantes de distintos países que, a través de la maravilla que la educación en línea, han logrado participar de nuestros programas también profesionales, y hemos tenido estudiantes de Colombia, de Bolivia, de Perú en nuestros programas que son nacionales.
1: Uh-huh. El aspecto investigación, la parte de aporte también del estudiante al conocimiento a través de trabajos e inclusive que pueden convertirse en publicaciones. ¿Se continúa con ese esquema? ¿Se fortalece? En fin, un comentario sobre eso, Eddie.
0: Sí, por supuesto. En todos los programas de maestría existen en las maestrías profesionales 2 alternativas de titulación que son de libre selección. Los estudiantes que quieran titularse escribiendo un trabajo académico escrito, ellos, los mejores trabajos, se publican, de hecho, en la serie Magíster, que es una de las más antiguas y más prestigiosas de la universidad. Asimismo, en los programas de maestría de investigación, donde la opción de titulación es una tesis, al igual que doctorado, los mejores trabajos también se publican en las distintas series editoriales. Entonces hay un trabajo de producción científica muy importante, pero no son los únicos espacios, porque también tenemos proyectos editoriales que avanzan a partir del trabajo que se hace en las áreas académicas. Entonces, en muchos trabajos se les permite, por ejemplo, trabajar las asignaturas metodológicas con artículos, se les estimula para que presenten artículos para grandes proyectos. Entonces, a pesar de que la alternativa de titulación pueda ser la de un examen final comprensivo, siempre van a tener la formación y sobre todo los estímulos para que puedan investigar y publicar. Entonces, hay varios proyectos editoriales donde participan nuestros estudiantes.
1: Qué buena alternativa aquella. Atrás de ti está un Rolab con el lema que es el lanzamiento de estos posgrados 2026. Pasión por la excelencia. ¿Qué significa aquello?
0: Significa que aunque la meta puede verse difícil y complicada, es una meta que hay que alcanzar, que se debe alcanzar, porque cuando se conquista esa meta, el camino se abre. Entonces, lo hacemos con pasión y con gusto por estudiar. Lo hacemos porque sentimos pasión por la vida. Y la vida tiene una parte que es académica. Y la vida tiene estas oportunidades laborales que se alcanzan cuando tienes estos títulos de posgrado. Entonces, hemos diseñado una oferta de programa de posgrados que le permite a las personas alcanzar esas metas personales, ¿no es cierto? Alcanzar esas cumbres personales con esos objetivos personales, pero hacemos que el camino sea un camino agradable, que nos guste ascender, que sintamos ese oxígeno que no llega a los pulmones, que no es otra cosa que sentir la vida. Entonces sentimos pasión por estudiar, porque eso se traslada luego a una vida en la cual hemos alcanzado nuestras metas.
1: Maravilloso, conquistar el futuro en definitiva. Ahora, tras cámaras también hay conquistadores, ¿no es cierto? ¿Qué mensaje les darías a esos interesados, interesadas en estudiar en la Universidad Andina para ir cerrando este diálogo, Eddie?
0: Que se pongan una meta y que una vez trazada la meta busquen la mejor estrategia para alcanzarla. En esa estrategia nosotros somos sus aliados. 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
1: Muchísimas gracias, Eddie de la Guerra, directora general académica de la Universidad Andina Simón Bolívar, por haber dado estos pensamientos, esta información y este estímulo para que estudien ustedes también en la Universidad Andina Simón Bolívar.
0: No, hasta muchas pronto. Muchas gracias. Gracias a ustedes y esperamos verles pronto entre nuestro listado de estudiantes.
1: Estamos siempre a las órdenes y gracias a ustedes, audiencia de Voz Andina Internacional, por acompañarnos. También, hasta pronto.
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4: La escena representa el palacio de los Atridas, delante del que está la tumba de Agamenón. Junto a la puerta del palacio hay estatuas de dioses, una, la del dios Apolo. La decoración está dispuesta de modo que, además de la puerta exterior del palacio, hay visible y practicable una puerta interior que da entrada al gineceo. Es de madrugada. Entran en escena, procedentes del campo, Orestes y Pílades. Se aproximan a la tumba de Agamenón. Habla Orestes. Hermes subterráneo, en atención al poder que tuvo mi padre, sé para mí, te lo suplico, salvador y aliado, pues llego a esta tierra y vuelvo del exilio, y junto al túmulo de esta tumba envío a mi padre el mensaje de que me oiga, de que me escuche. Ofrezco este mechón de pelo en pago de mi crianza y este segundo en señal de duelo. No lloré, padre, tu muerte, ni extendí mi mano en el momento de sacar tu cadáver de casa para ir a enterrarlo. Pero, ¿qué estoy viendo? ¿Qué cortejo de mujeres es este que avanza con sus velos negros? ¿A qué desgracia debo referirlo? ¿Ha caído sobre el palacio un nuevo dolor? ¿O he acertado al imaginar que traen a mi padre libaciones, ofrendas que aplacan a los muertos? No es otra cosa, pues me parece que veo avanzar a mi hermana Electra, en la que se hace visible tu triste duelo. Zeus, concédeme vengar la muerte de mi padre y sé de grado aliado mío.

Estas palabras las pronuncia Orestes al comienzo de la tragedia Coéforas, obra del primero de los grandes autores trágicos griegos, Esquilo. Esquilo dramatiza en las Coéforas el regreso de Orestes a Argos. Orestes es el hijo de Agamenón. Regreso para vengar la muerte de su padre. Después del asesinato de Agamenón a manos de su esposa Clitemnestra y de su amante Egisto, Orestes ha sido apartado del palacio siendo niño y criado lejos de su tierra. Años después, regresa en secreto a Micenas, donde gobiernan los asesinos de su padre. Allí se encuentra con su hermana Electra, que vive sometida y mantiene vivo el recuerdo de Agamenón. Juntos deciden llevar a cabo la venganza. Porque hay que recordar una cosa. Agamenón había sacrificado a su hija Ifigenia para poder ir a la guerra de Troya. Y Clitemnestra no lo perdona. Por eso, cuando él vuelve, lo asesina junto a Egisto, su amante, que se hace con el poder. Egisto, por cierto, era primo de Agamenón, de la misma familia, la casa de Atreo. Una familia marcada por la violencia y las venganzas. Después del crimen cometido por Clitemnestra en Agamenón, la tragedia anterior, ahora es el hijo, Orestes, quien debe responder. Pero la venganza no es sencilla. No se trata solo de castigar a los culpables, sino de enfrentarse a un dilema mucho más grave, porque Orestes tendrá que matar no solo a Egisto, sino también a su propia madre. Esta tragedia, Las Coéforas, forma parte de una trilogía que lleva por título La Orestíada, representada en el 458 a.C. en Atenas. Y es la segunda obra de esta trilogía. La primera es Agamenón y la tercera Euménides. La Orestíada de Esquilo es la única trilogía trágica completa que se conserva de la antigua Grecia y narra la sangrienta decadencia de la casa de Atreo. Explora la transición de la justicia, basada en la venganza de sangre, a una justicia institucionalizada. Como digo, es una trilogía, bueno, como las series ahora. ¿Nos pensamos que hemos inventado las series? En la primera de las tragedias, Agamenón, el victorioso general de las tropas griegas que vencen en Troya, es asesinado, ya lo hemos comentado, por su esposa Clitemnestra y el amante de esta, Egisto. En las Coéforas, Orestes venga a su padre, matando a su madre, lo que provoca que sea perseguido por las Furias o Euménides por matricidio. Y en la tercera, las Euménides, es la obra donde se celebra un juicio en Atenas para romper el ciclo de violencia familiar, estableciendo el derecho democrático con el respaldo de los dioses y liberando a Orestes de la maldición. A las Coéforas de Esquilo, mientras escuchamos la banda sonora de Hans Zimmer para Interestelar, dedicamos este Locos por los Clásicos, con Marcos Barril a los mandos técnicos. Soy Emilio del Río.

El comienzo de las coéforas es muy potente porque entra directamente en la herida. No hay presentación ni preparación. La obra arranca en la tumba de Agamenón, es decir, en el lugar donde todo sigue abierto. Orestes no aparece como un héroe que vuelve triunfante, sino como alguien que regresa en silencio, a escondidas. Lo primero que hace no es hablar con alguien, sino dirigirse a su padre muerto. Y eso ya marca todo. El centro de la obra no está en los vivos, sino en el muerto que sigue pesando sobre ellos. Además, la invocación inicial a Hermes subterráneo, Hermes es el mensajero de los dioses, sitúa la escena en un plano muy especial. No estamos en un plano normal, cotidiano, sino, como digo, en la tumba de Agamenón, un lugar de contacto entre el mundo de los vivos y el de los muertos. Orestes no habla solo, habla hacia la tumba, hacia abajo, como si el padre pudiera escucharle. Esta idea de que el muerto sigue presente le da al inicio una tensión extraordinaria. Y el gesto del mechón de pelo es también muy significativo. Es un gesto humilde, pero que tiene connotaciones religiosas. Además es algo íntimo, silencioso, pero con una enorme carga simbólica. Es una ofrenda, un reconocimiento y también una señal. Una señal para la acción. Porque reivindica un vínculo muy fuerte entre padre e hijo. Y luego está la mirada de Orestes, que de pronto se abre a lo que viene. Ve acercarse el cortejo de mujeres vestidas de negro, se pregunta qué está pasando y ahí entra la obra en movimiento. Lo que empieza como un diálogo con el muerto se convierte en una escena viva en la que aparece Electra y con ella el dolor, el duelo y por fin la posibilidad de la venganza. Es un comienzo extraordinariamente eficaz porque en pocos versos Esquilo coloca todo lo importante: el crimen pasado, el deber del hijo, la presencia del padre muerto y la sensación de que algo va a ocurrir. No hace falta explicar nada. Esquilo es un genio. Ya está todo en marcha.

0: aparece el cortejo de mujeres, las coéforas, es decir, las portadoras de libaciones, mientras suena Um den Acha of Daylight de Max Richter sobre la naturaleza de la luz del día. Van encabezadas por Electra, la hermana de Orestes. Las ha enviado Clitemnestra, la asesina de Agamenón, no lo olvidemos, porque ha tenido sueños y presagios inquietantes y quiere aplacar el resentimiento del muerto. Ya desde el principio se ve que el crimen de Agamenón no ha quedado atrás. Sigue pesando sobre la casa, sobre los vivos, sobre el propio palacio. El muerto, aunque muerto, sigue muy presente. Electra llega a la tumba en una situación de dolor, de humillación, de rabia contenida. Vive sometida por Clitemnestra y Egisto, los usurpadores, y encuentra en la tumba de su padre el único lugar donde puede expresar abiertamente su lealtad a Agamenón y su odio absoluto, su odio total hacia los asesinos. No sabe muy bien qué palabras pronunciar en el rito porque le repugna participar en una ofrenda ordenada por la propia culpable del asesinato. Dice Electra:
1: Participad, amigas, de mi decisión, ya que compartimos el odio en palacio. No lo tengáis oculto dentro del corazón por miedo de alguien que la muerte por igual le aguarda al que es libre y al dominado por otra mano.
0: Lo hemos escuchado en la voz de Carmen Santa María. Las coéforas le orientan y le empujan a decir la verdad. En vez de pedir paz para los criminales, debe invocar al muerto para que envíe justicia, para que reclame venganza y para que ayude al hijo ausente a regresar y castigar a los culpables.

0: En esa escena aparece el primero de los grandes núcleos de la obra. La tumba de Agamenón deja de ser solo un lugar de duelo para convertirse en punto de invocación. Los vivos llaman al muerto y el muerto se convierte en el motor de la acción sin hacer nada. Dice Electra, lo escuchamos en la voz de Carmen Santamaría.
1: Yo, al derramar estas libaciones en honor del muerto, digo, invocando a mi padre, ten compasión de mi amado Orestes y enciende de nuevo la luz en palacio, porque en cierto modo ahora andamos nosotros errantes, vendidos por la misma que nos parió, mientras que ella ha tomado en tu lugar por marido a Egisto, precisamente el que fue cómplice de tu asesinato. Yo ocupo el lugar de una esclava, y lejos de sus riquezas, Orestes está desterrado, en tanto que ellos, con arrogancia, se refocilan en grande con lo que ganaste con tus fatigas. Que venga aquí, Orestes, te ruego, por una fortuna feliz. Y escúchame, padre, concédeme que llegue yo a ser mucho más casta que lo es mi madre y más piadosa con mi mano. Estas son las plegarias en nuestro favor. Para los culpables, yo digo, padre, que se presente un vengador tuyo y que con justicia a los que mataron se lo haga pagar con la muerte. Esto lo coloco en el centro de mi plegaria, diciendo en perjuicio de aquellos con imprecación. Para nosotros, en cambio, envía aquí arriba bienes con ayuda a las deidades, la tierra y la justicia vengadora.

0: Electra va descubriendo signos extraños junto al sepulcro. El mechón de pelo, unas huellas, indicios que le desconciertan. Esquilo maneja la intriga de una forma magistral. La identificación no es inmediata, no es simple, pero poco a poco se impone la idea de que Orestes podría haber vuelto. Cuando finalmente se produce el reconocimiento entre los dos hermanos, la escena tiene un enorme peso emocional. No solo es el reencuentro de dos hijos separados por el crimen, es la restauración de la familia rota en torno a la tumba del padre. Dice Electra, lo escuchamos en la voz de Carmen Santamaría.
1: Oh, el más amado objeto de amor de la morada de nuestro padre, dotada esperanza de la semilla salvadora, confía en tu valor y recobra tu casa paterna. Oh, dulce rostro, a quien amo por cuatro motivos. Forzosamente eres acreedora que te llame padre. En ti recae también el amor de la madre, a ella la odio justamente, y el de mi hermana, sacrificada sin piedad. Y eres para mí el hermano en quien puedo confiar, el único que me respeta.
0: Cuando Electra habla de su hermana sacrificada sin piedad, se refiere a su hermana Ifigenia. Bueno, y a partir de aquí la tragedia cambia de tono. Hasta ese momento dominaban el lamento y la invocación. Desde aquí entra en primer plano la acción. Orestes explica que ha vuelto obedeciendo el mandato del dios Apolo, que le ha ordenado vengar el asesinato de Agamenón. La venganza no aparece, por tanto, como un simple impulso personal, sino como un deber familiar, un deber religioso y un deber moral. Los hermanos y el coro realizan entonces una larga plegaria ante la tumba, una especie de gran llamamiento al espíritu del padre para que les dé fuerza y legitimidad. Agamenón se convierte en el gran ausente presente de la obra. No aparece, pero todo se hace en su nombre.

Y de aquí se pasa al plan. Suena Sostakovich y con él la tragedia cambia de tono, del lamento a la acción. El cuarteto de cuerdas número 8. Orestes decide entrar en palacio disfrazado de extranjero. Fingirá traer la noticia de su propia muerte, de modo que los habitantes del palacio bajen la guardia. Es un recurso de engaño muy característico del teatro griego. La verdad avanza escondida bajo una mentira. La noticia fingida de la muerte de Orestes será la llave que permita al verdadero Orestes entrar en la casa para matar, dice. Con el aspecto de un extranjero, provisto de equipo completo, llegaré hasta la puerta exterior acompañado de este hombre, de Pílades, en calidad de huésped de la casa y a la vez de aliado. Hablaremos ambos en el dialecto del Parnaso, imitando el acento de la Fócide. Puede ser que no nos reciba ningún portero de buen talante, porque la casa está sumida en la desgracia debido a la acción de algún genio maléfico. En ese caso, esperaremos que alguien, conforme pasa junto al palacio, pueda empezar a hacer conjeturas y diga algo así como: ¿por qué cierra la puerta de Egisto al suplicante, si él está en el país y lo sabe? Pero si franqueo el umbral de la puerta exterior y lo encuentro en el trono de mi padre, y después de venir él hasta mí me habla cara a cara, tenlo claro. Y si a su presencia me llama, antes de que él diga de qué país es el extranjero, lo haré cadáver, tras ensaltarlo con mi rápida espada.

Antes de la ejecución del plan, la obra introduce un elemento decisivo, los sueños de Clitemnestra. Ha soñado que daba a luz una serpiente y que la amamantaba, pero la criatura mezclaba la leche con sangre al morderle el pecho. El símbolo está claro. El hijo al que ella dio vida se convertirá en el instrumento de su destrucción. Orestes interpreta ese sueño contado por el coro como un anuncio clarísimo de lo que está a punto de suceder. Él mismo será esa serpiente nacida de la madre y vuelta contra la madre. Entonces se pone en marcha el engaño. Orestes y Pílades llegan al palacio y anuncian que Orestes ha muerto. Clitemnestra recibe la noticia. En algunos momentos parece aflorar en ella una emoción ambigua. Puede haber alivio político porque desaparece el posible vengador, pero también algo que recuerda a la maternidad. En cualquier caso, la mentira funciona. Egisto, el otro asesino de Agamenón y actual dueño del poder, cae en la trampa y acude confiado. La nodriza habla de la alegría de Egisto al enterarse de la muerte de Orestes. Dice: me ha mandado el ama llamar a Egisto con toda urgencia donde están los extranjeros para que, después de que haya venido de hombre a hombre, se informe con más claridad de esta noticia recién anunciada. Ante la gente que vive en palacio, simula sufrimiento, poniendo cara de tristeza, mientras oculta su risa por lo bien que le han ido las cosas. Un completo desastre para esta casa, según la noticia que claramente han dado los extranjeros. Sin duda, al oírlo, cuando él se entere del relato, se alegrará de corazón. Orestes consigue quedarse a solas con él y lo mata dentro del palacio. Como ocurre a menudo en la tragedia griega, la muerte no se ve directamente en escena, pero se anuncia y se hace sentir con intensidad. Clitemnestra pregunta: ¿a qué vienen esos gritos? Y un esclavo dice: el muerto ha matado al vivo, te lo aseguro.

La rueda del destino ha empezado a girar. Carmina Burana, de Carl Orff. ¡Oh, fortuna! Como la luna cambias constantemente, siempre creces o decreces. La suerte es inestable. Eleva a los poderosos y luego los derriba sin piedad. Y eso es exactamente lo que está ocurriendo aquí. Quien estaba arriba cae. Y quien parecía derrotado, ejecuta su venganza.

Clitemnestra se da cuenta entonces de que ese extranjero que venía a contar que Orestes había muerto, ese es el mismísimo Orestes. Muerto Egisto, la situación cambia por completo. El primero de los culpables ha pagado, pero queda la figura central, Clitemnestra. Y aquí la tragedia se vuelve mucho más difícil, porque una cosa es matar al usurpador y otra muy distinta, matar a la propia madre. Clitemnestra aparece entonces en toda su complejidad. Ya no es solo la reina criminal de la tragedia anterior de Agamenón, sino también ahora la mujer que dio a luz a Orestes, la madre que puede apelar a un vínculo anterior a cualquier ley humana. La escena entre ambos es el corazón moral de la obra. Cuando Orestes se dispone a matarla, Clitemnestra se defiende invocando la maternidad. Le recuerda que ella lo llevó en su vientre, que lo alimentó, que le dio la vida. No trata tanto de justificarse por el asesinato de Agamenón como de paralizar el brazo del hijo apelando a una relación más profunda que la del padre asesinado, la del cuerpo materno. Orestes vacila. Por un momento, el deber de vengar a Agamenón y el horror del matricidio chocan de frente. Ese instante es capital, porque muestra que Orestes no es un ejecutor mecánico. Sabe perfectamente la gravedad de lo que va a hacer. El diálogo es brutal. Orestes le dice: quiero degollarte al lado de ese que, cuando vivía, preferiste a mi padre. Duerme con él. Cuando hayas muerto, ya que amas a ese hombre y odias al que deberías haber amado. Clitemnestra le pide clemencia y perdón, pero Orestes le replica: ¿que vas a vivir tú conmigo, tú, la asesina de mi padre? Orestes duda. Se dirige a su amigo: ¿qué hago, Pílades? ¿Debo sentir escrúpulos por matar a mi madre? Y en ese momento habla Pílades, que hasta entonces apenas había intervenido. Sus palabras son breves, pero decisivas. Le recuerda a Orestes el mandato del dios Apolo y la obligación asumida. Es una intervención pequeña en extensión, pero de enorme peso dramático. Inclina la balanza. Orestes ya no se echará atrás. Arrastra a su madre al interior del palacio y mata a Clitemnestra. Y con esto comenzará su sufrimiento.

Con esto, la venganza se ha consumado. Han muerto Egisto y Clitemnestra. El asesinato de Agamenón ha sido vengado. Pero la tragedia no termina con la sensación de reparación ni de triunfo, al contrario. En cuanto la sangre de la madre ha sido derramada, el problema se desplaza. Orestes muestra los cadáveres y reivindica la justicia de lo hecho, pero casi de inmediato empieza a desmoronarse. Aparecen las erinias, las furias vengadoras del crimen de sangre entre parientes. Los demás no las ven, pero Orestes sí. Esa diferencia es importantísima. La persecución ya no es exterior, es también interior. La culpa ha tomado forma visible en él. Ahí está el giro decisivo de la obra. Orestes ha hecho lo que debía hacer según la lógica de la venganza familiar, obviamente, pero en el mismo instante en que lo hace queda manchado por ese crimen espantoso, el matricidio. Ya no es solo vengador, es también culpable. El coro todavía puede ver la justicia en la caída de los asesinos, pero la propia experiencia de Orestes anuncia que el problema no ha quedado resuelto. La muerte de los criminales no ha devuelto la paz a la casa, simplemente ha trasladado la culpa a una nueva figura. La obra termina con Orestes huyendo, acosado por las Euménides y dirigiéndose hacia Delfos en busca de purificación y amparo de Apolo. Orestes clama: «Vosotros no las veis, pero yo estoy viéndolas. ¡Me acosan! ¡Ya no puedo seguir aquí!» Y el corifeo le replica: «Que te acompañe la buena suerte.

0: quita una tercera pieza, las Euménides, donde la cuestión ya no será quién mata a quién, sino cómo salir por fin de esa interminable cadena de sangre. Orestes está moralmente herido. Se concentra en el dolor, la única cosa que es real. Heart, Johnny Cash.
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Así que Las Coéforas no es solo una historia de venganza, sino una reflexión profunda sobre la justicia y la culpa. En el mundo que presenta Esquilo no hay salida fácil. El castigo no cierra la herida, la abre de nuevo. La violencia, este mensaje es clave, no termina con la violencia, sino que se perpetúa. Y Orestes, que actúa como ejecutor de la justicia, se convierte al mismo tiempo en víctima de esa misma lógica. La obra deja al espectador en ese punto de tensión, porque la historia no se resuelve aquí. Continuará en la tercera tragedia, Las Euménides, donde por primera vez se intentará romper ese ciclo de sangre mediante una nueva forma, esta es la clave, una nueva forma de justicia. 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

Y nos pensamos que hemos inventado las series. No, los griegos nos han dejado no solo la democracia, la filosofía, el teatro, sino las series. Al fin y al cabo, la Orestíada de Esquilo no es sino una serie en tres capítulos. De hecho, los griegos escribían y representaban las historias trágicas como en nuestras series de televisión. Lo malo es que esta es la única trilogía trágica que conservamos íntegra. Y trata, en realidad, de las relaciones entre el hombre y la divinidad, como señala Fernández Galiano en su magnífica introducción a la obra en la edición de Esquilo, en la editorial Gredos, que es la que hemos seguido para este podcast.

Tenemos muy pocos datos biográficos de Esquilo. Sabemos que nació en Eleusis, cerca de Atenas, en el 525 a.C. y murió en torno al 465 a.C. en una ciudad llamada Gela, en el sur de Sicilia, a donde se había retirado a escribir. Participó en dos de los momentos estelares del mundo clásico y de la humanidad, luchando contra los persas en las batallas de Maratón en el 490 y de Salamina en el 480, defendiendo la cultura y la democracia griegas. De no haber ganado los griegos estas batallas, no habríamos tenido esto que llamamos cultura occidental. Escribió 90 obras, pero de las 90 solo se han conservado 8. Y como en casi

todos los autores clásicos de chiripa. Esquilo fija las reglas fundamentales de la tragedia, así que el mundo le debe algo. Alguna de sus obras, como Los persas o Los siete contra Tebas, son el resultado de sus experiencias de guerra. Casi todas sus obras conservadas fueron premiadas en los certámenes teatrales de Atenas. En el 468 a.C., un joven Sófocles le ganará en el certamen teatral ateniense de ese año. Pero en su epitafio conservado no se le recuerda como dramaturgo, sino por su valor en la batalla de Maratón. Esta tumba esconde el polvo de Esquilo, hijo de Euforio y orgullo de la fértil Gela. De su valor fueron testigos la ciudad de Maratón y los persas de larga cabellera.

En las coéforas, Esquilo da un paso más en los grandes temas que ya había planteado en la tragedia anterior en Agamenón. Ya no estamos ante el crimen, sino ante sus consecuencias. Por un lado, continúa el destino y la maldición de la casa de Atreo. La muerte de Agamenón no ha cerrado nada, al contrario, ha puesto en marcha una nueva cadena de violencia. Orestes regresa para vengar a su padre, cumpliendo con una obligación que parece venir no solo del mismo, sino de la historia de su familia y del mandato divino. El destino no desaparece, se hereda. La tragedia plantea el conflicto entre la justicia y el crimen. Orestes mata a Egisto y a Clitemnestra para hacer su justicia, pero al hacerlo comete un acto aún más terrible, el matricidio. La obra muestra con toda su crudeza que la venganza, incluso cuando puede parecer justa, genera un nuevo delito. La justicia, viene a decir Esquilo, basada en la sangre, no resuelve el problema, lo perpetúa. También aparece con fuerza la responsabilidad moral del individuo. A diferencia de Agamenón, donde los personajes parecen más arrastrados por fuerzas superiores, aquí Orestes, ya lo hemos visto, duda, vacila, es consciente de lo que va a hacer. Ya no es solo instrumento del destino o de los dioses, es responsable de su decisión. Y esa responsabilidad lo condena. Sobre todo, irrumpe un elemento decisivo, la culpa. Con la aparición de las erinias, la venganza deja de ser un acto externo para convertirse en una persecución interior. Orestes no solo ha vengado a su padre, sino que ha quedado marcado para siempre. La venganza ha traído castigo y no paz. Las coéforas no arregla lo que había pasado en Agamenón, porque Orestes ha vuelto para vengar a su padre y lo hace. Mata a Egisto y mata a su madre, Clitemnestra, pero en el momento en el que lo hace, cruza una línea de la que ya no puede volver. Ha cometido otro crimen terrible. Ahí está la clave de la obra. La venganza no soluciona nada, al contrario, deja a Orestes en la misma situación que aquellos a los que quería castigar. Esquilo nos coloca ante un problema sin resolver. ¿Cómo hacer justicia sin seguir derramando sangre? La historia continúa, porque la tragedia no ha terminado todavía.

Así que, con obras como las coéforas de Esquilo, ¿cómo no vamos a estar nosotros también locos por los clásicos?

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0: Mi nombre es Hilda Logaña, soy coordinadora de la Consultora Integral 7 e investigadora de la Universidad Castilla-La Mancha, España. En el año 2018 se realizó la investigación que lleva por título La Diablada en Píllaro, Aprendizajes de la Interculturalidad para el Análisis Organizacional.
1: Objetivo de la investigación.
0: El objetivo de la investigación es explicar y aprender del liderazgo participativo y flexible que busca el bien comunitario, la culminación de la tarea asignada con el compromiso ético de cumplirla, sin presión, sin control, en la que no existe la centralización de poder a conveniencia, y a la vez analizar la estrategia competitiva que permite excluir las metas egoístas e individualistas, en las que existe flexibilidad, respeto a la libertad de culto y de pensamiento, logrando un equilibrio con el entorno.
1: El marco espacial o temporal y del problema social.
0: Durante el proceso de colonización de América Latina, la idiosincrasia andina fue oprimida para dar lugar a una supuesta salvación de almas por medio de la evangelización. En la actualidad, el legado sociocultural de este proceso se visibiliza en los rituales de resistencia, como lo es la fiesta de la Diablada Pillareña. Se trabajó con Bolívar Echeverría, quien da una explicación de la fiesta en el marco del concepto del etos barroco, en el que está implícito la convivencia de culturas distintas, los indios y los españoles que inventaron una manera para sobrevivir y cohabitar de forma civilizada. Y todo este proceso es reflejado en la dinámica organizacional. La lucha por la preservación de las tradiciones y los bailes tradicionales, como lo es la Diablada Pillareña, representa un movimiento de liberación y reivindicación de las raíces culturales de sus ancestros. Han logrado y lograrán preservarse para recordar que son herederos de la raza indomable, rebelde y hereditaria de Rumiñahui. El etos barroco ecuatoriano se consolidó con mucho sacrificio, muerte y destrucción de su cultura originaria. La Diablada Pillareña es un proceso grupal colectivo que implica un aprendizaje organizativo en el cual los individuos adquieren el conocimiento que incentiva a compartir puntos de vista e ideologías distintas. Este proceso se ve afectado por variables políticas, sociales y culturales.
1: Los principales resultados de esta investigación son:
0: la identificación de las dinámicas organizacionales asociadas a modelos de diseño organizacional como lo son la cultura, la gestión y la resistencia al cambio, etc. Constantemente sufren nuevos desafíos y es necesario reforzar aspectos como la estructura organizacional que permita mejorar sustancialmente el sistema formal de la relación entre la misión institucional y los mecanismos que gestionan la acción y los recursos para alcanzar las metas institucionales. Los cabecillas, líderes y los bailadores están empoderados de su rol y constituyen lideranzas colectivas que tienen como único propósito lograr una misión, que es la toma de la plaza. Todo esto aunado a la destrucción del poder autoritario, a la sumisión u opresión. El éxito de la fiesta conlleva la horizontalidad de las relaciones laborales, dejando de lado los sistemas formales de las relaciones entre la tarea y la autoridad, que ejerce el control muchas veces excesivo y coordina los recursos para alcanzar las metas institucionales. La estructura funcional de la organización comúnmente aglutina gente con funciones o departamentos separados, dependiendo de las habilidades y experiencias que posean. En las tareas diarias siempre se generan juicios de valor en relación al trabajo que realiza. Esto implica que el ambiente laboral siempre está cuestionándose entre los diferentes departamentos. El aprendizaje de la fiesta es que los líderes empoderan a la gente, la comprometen, crean un ambiente en el que todos sus miembros están satisfechos y no existen factores diferenciadores entre uno y otro miembro de la partida. No existe el individualismo, sino el bien común, el bien comunitario, la entrega de la tarea asignada y el compromiso ético de cumplirla. Sin presión, sin control, definitivamente no existe la descentralización, ni la corrupción, ni la centralización de poder a conveniencia. Un liderazgo flexible conlleva a que la organización genere una estrategia competitiva.
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La primavera necesita el sol para poder florecer. La mariposa a la flor, un niño de una mano que lo acompañe, un perro de un dueño, y del viento la cometa para poder volar.

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0: Me llamo Santiago Pasos Carrillo. Actualmente estoy cursando el doctorado en Humanidades de la Universidad Carlos III de Madrid y me dedico a la investigación de las cocinas populares y tradicionales de la Sierra Centro del Ecuador. El título de mi investigación fue Patrimonio Cultural Culinario en Quito, Pedos de Nona, Suspiros de Monja o Buñuelos en Juan Pablo Sanz y de Adolfo Aquiles Hein y su influencia en la cocina quiteña actual.
1: El objetivo de esta investigación.
0: El objetivo principal de mi investigación fue el de proponer el origen y la evolución de los buñuelos para la valoración del patrimonio culinario de Quito. Se enmarcó en el estudio histórico y cultural de estos alimentos, denominados frutos de sartén, desde el siglo I después de Cristo, con el libro de Recoquinaria de Apicio en Roma, con la cocina del medioevo, la cocina española de los siglos XVI al XIX, de la Real Audiencia de Quito del siglo XVIII, de la República del Ecuador del siglo XIX al XXI. Toda cocina tradicional vigente ha variado a través del tiempo porque es cultura viva. Por tal motivo, los procesos relacionados al consumo de platos determinan y enmarcan que un alimento pase de consumo ritual a festivo, y este a su vez a cotidiano, o que se creen nuevas recetas o sean repetidas con pocos o grandes cambios en su composición. Cabe mencionar que lo anterior puede suceder en tiempos extensos. Por ejemplo, el rosero, come y bebe por excelencia, alguna vez solamente fue consumido en Corpus Christi. Luego se lo realizaba en actividades festivas, tales como bautizos, primeras comuniones, confirmaciones, entre otros. Actualmente existen empresas que comercializan esta bebida durante todo el año. Ahora bien, estos cambios de usos sociales, en este caso de ritual a festivo, han sucedido en más o menos 60 años. Con respecto a los buñuelos o pedos de nona, están pasando de un consumo festivo a cotidiano, según lo que se ha observado en los últimos

0: 25 años, y se han preparado de formas distintas a lo largo del tiempo, al menos 700 años. Por estas razones, la pregunta central que sirvió como guía de investigación fue la siguiente: ¿cuál fue el origen y qué transformaciones culturales y coquinarias alimentarias ha tenido el buñuelo en Quito?
1: Los principales resultados de su investigación en relación al problema planteado.
0: Se estableció un acercamiento al origen de los buñuelos, para luego observar las transformaciones de las recetas a nivel de productos y técnicas culinarias del siglo I y de los siglos XIV al XIX. Para esto se hizo, además del correspondiente análisis, la restauración de 5 recetas antiguas de estos frutos de sartén. Por otro lado, se analizaron los manuales de cocina de Juan Pablo Sanz y de Adolfo Gen, con la finalidad de determinar, mediante un inventario y entrevistas, las influencias y relaciones de estos dos tratados de cocina con las recetas de los buñuelos del último cuarto del siglo XIX hasta inicios del siglo XXI. También se estudió la vinculación ritual de esta fruta de sartén con las festividades religiosas católicas, concluyendo que el buñuelo quiteño en la colonia y las primeras décadas de la República era de consumo generalizado. Además, se analizó, a través del documento de la Convención del 2003 de la UNESCO, la receta de la señorita Eulalia Noroña para mostrar la riqueza patrimonial de este alimento. Este documento se encuentra disponible en el repositorio institucional de la Universidad Andina Simón Bolívar.
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0: en la Universidad Andina. La investigación se denomina Representaciones en prensa sobre los movimientos estudiantiles en la Universidad Central del Ecuador en el contexto de la Segunda Reforma Universitaria entre 1963 y 1976.
1: El objetivo de esta investigación.
0: El objetivo de esta investigación es describir y contextualizar las representaciones hechas por Diario El Comercio sobre los movimientos y movilizaciones estudiantiles. Este es uno de los periodos relevantes que signó a la universidad y el movimiento estudiantil en el país. Tiene como contexto la segunda reforma universitaria que transformó la perspectiva de la relación entre universidad y sociedad al cuestionar a esta como la torre de marfil distante de las necesidades sociales. Este periodo estuvo marcado por una presencia importante del movimiento estudiantil que decantó en una paulatina radicalización de las agrupaciones de distinto corte político, recuperando los lineamientos planteados en la Reforma de Córdoba de 1918 como libre ingreso, la autonomía, la libertad de cátedra, el cogobierno y la extensión universitaria. Para esto, se realizó la revisión de un periodo de 13 años de los editoriales de Diario El Comercio en que se encontraron 58 piezas que abordaron cuestiones relacionadas con los estudiantes y la universidad. Para esta investigación, resulta necesario poner en circulación las categorías de representación desde Stuart Hall y la categoría de estereotipos desde la perspectiva de Homi Bhabha, con el objetivo de analizar las distintas construcciones discursivas sobre la universidad y los movimientos estudiantiles.
1: ¿Cuáles fueron los resultados de la investigación?
0: A partir de los discursos propuestos por Diario El Comercio, se identificaron tres periodos que dan cuenta de estos cambios en las trayectorias de las representaciones del movimiento estudiantil. El primer periodo, que va de 1963 a 1967, prima el posicionamiento de un discurso positivo de la universidad y la ausencia de los estudiantes como actores. Es decir, la Universidad Central se posiciona como el motor de desarrollo ético-científico del país a ojos del medio. Y aunque estuvo presente el activismo estudiantil en este corte, apenas fue tomado en cuenta por el rotativo. Y cuando se nombraba a los estudiantes, en pocas ocasiones, se los calificaba como subversivos, se los infantilizaba, se criticaba la gratuidad y se sugería que los estudiantes deberían pagar por su educación. En un segundo momento, entre 1968 y 1970, desde la Universidad Central, con Manuel Agustín Aguirre como rector, se promueve la segunda reforma universitaria que proponía forjar una universidad pública que esté en contacto con las necesidades y problemáticas de la sociedad, a la cual pueden y debían ingresar los hijos de los trabajadores. En este periodo, los bachilleres aparecen en la palestra pública porque son quienes presionan por ingresar a la universidad, lo que decanta en la toma de la casona universitaria en Guayaquil en 1969, que tenía como bandera la lucha por el libre ingreso y que terminó con la abolición de los exámenes. Es aquí donde inicia el tránsito a la construcción de la negatividad universitaria, cuando el medio ataca los flancos externos, es decir, a los bachilleres y a la Federación de Estudiantes Secundarios, quienes presionan por el libre ingreso, y esto termina por dejar de lado la centralidad de lo universitario como ese motor de desarrollo para pasar a tener una lectura plebeya y por tanto estereotipada y negativizada de la Universidad Central que inicia con el cuestionamiento de sus actores, en este caso de los estudiantes. En cuanto al tercer corte de tiempo, entre 1970 y 1976, es el que menos alteraciones tiene en cuanto al posicionamiento del diario, pues en este se consolida la negatividad estudiantil y universitaria. Es decir, se sinonimiza libre ingreso con la crisis estructural por la que pasa la Universidad Central. El diario El Comercio se dedicó a calificar en conjunto al libre ingreso, al cogobierno y a la politicidad estudiantil como una, entre comillas, trágica herencia de la Universidad Estatal Ecuatoriana. Esto es tomado de un editorial. De tal forma que en este periodo se asiste a la consolidación de la negatividad estudiantil en la prensa. De ahí en adelante se irá construyendo paulatinamente un discurso negativo de la universidad y de los estudiantes, posicionando al libre ingreso y al cogobierno entre las causas de la crisis de la universidad pública en el país.
1: Publicación de esta investigación.
0: Esta investigación se encuentra en el repositorio de la Universidad Andina y parte de este trabajo fue la base para la elaboración de un capítulo del libro Educación, Política y Conflicto en la Historia Reciente de América Latina, editado por la Universidad Nacional Autónoma de México y el Instituto de Investigaciones sobre la Universidad y la Educación, en el que participamos hace poco con Carlos.
1: Música. 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

0: y prácticas culturales de sus habitantes. De la misma manera, identificar sus problemáticas sociales y posicionar los aportes de diferentes actores en el tema patrimonial.
1: La memoria histórica de San Roque y sus desafíos.
0: San Roque, como parroquia y luego como barrio, ha guardado una importante memoria social que forma parte de su riqueza histórica e identitaria, en donde la participación de sus moradores ha sido fundamental. Junto a otros barrios tradicionales del centro histórico como San Sebastián, El Tejar, La Chilena, entre otros, forma parte de esa identidad quiteña. En este marco, en la década de los 90, la realidad social del centro histórico de Quito giraba alrededor de algunos elementos determinantes. Por un lado, estaba el fenómeno migratorio campo-ciudad, el mismo que conlleva a otras problemáticas sociales, como el auge del comercio informal y las ventas ambulantes. Estos factores fueron incidiendo en los componentes espaciales a la vez que los modificaron, mostrando de esta manera una estructura social con diversos actores y determinada por el escenario histórico. En el caso de San Roque, la migración indígena vino a transformar sustancialmente el espacio y la comunidad barrial, alrededor de los trajines que conlleva la presencia del mercado. Desde sus diferentes actitudes contestatarias ante los poderes políticos y pasando por sus diversas formas de convivencia barrial, hasta llegar a saber coexistir con los conflictos y las diversidades culturales, son aspectos que identifican y forman parte de la memoria colectiva de este tradicional barrio quiteño. Esos son los debates sobre el patrimonio cultural que persisten hasta la actualidad, así como las problemáticas que aquejan al barrio de San Roque y al mismo centro histórico. De esta manera, esta investigación lo que quiso aportar es a ese debate y asimismo fortalecer las investigaciones realizadas en este campo, replantear la recuperación de la riqueza patrimonial y de esta forma incidir en el mejoramiento de las condiciones materiales, en este caso, de los habitantes de la barriada quiteña. A lo largo de la investigación hemos utilizado algunos términos como memoria colectiva, memoria social. Al referirnos al barrio de San Roque, podemos hablar de que tanto la una como la otra convergen en una memoria histórica, en este caso del barrio de San Roque. La memoria social de San Roque, como parte de su patrimonio histórico y de su identidad barrial, se vio afectada en el periodo de investigación debido a varios fenómenos, entre ellos y principalmente por la migración indígena. El fenómeno migratorio presente desde las décadas anteriores vino a transformar las relaciones comunitarias en el barrio, sus manifestaciones culturales y religiosas. Estas disminuyeron y se vieron influenciadas por otras expresiones de otros grupos. Es decir, el migrante indígena llegó a quedarse con sus propias formas de mirar el mundo y la comunidad, y también vino con sus propias problemáticas. El barrio de San Roque se convirtió en un pueblo pequeño, con múltiples formas de relacionarse, en donde se fueron construyendo y reconstruyendo las diversidades, identidades actuales.
1: Perspectiva sobre la recuperación de la riqueza patrimonial.
0: En la década de los 90, la institución municipal, a través de varios proyectos y organismos creados para dicho fin, intentó dar un cambio significativo en su visión sobre la recuperación de las áreas patrimoniales. Tanto el FONSAL como el Plan Maestro de ese entonces cumplieron una importante labor de renovación y rehabilitación de las áreas históricas, pero sus propuestas fueron absorbidas y debilitadas por una lógica ligada a los intereses de la empresa turística en el sector. A pesar de un asesoramiento técnico y especializado sobre el tema patrimonial, en el caso del Plan Maestro, su propuesta de rehabilitación y conservación no logró imponer los intereses y necesidades de la comunidad barrial. Es así como historiadores, sociólogos, antropólogos y otros profesionales e investigadores contribuyeron con sus aportes y estudios especializados, logrando estructurar una importante propuesta alrededor del tema patrimonial. En una década en donde la crisis económica y política golpeaba y a la vez daba protagonismo a las acciones y demandas de los sectores subalternos. De esta manera, en San Roque, la organización comunitaria estaba debilitada. Los habitantes originales habían empezado a abandonar el barrio. Con ello se fue

0: fueron toda una fuerza y tradición organizativa. Y la institución municipal no agotó todos los recursos para fortalecerla. La propuesta técnica y especializada se fue diluyendo por la falta de actores comunitarios y recursos materiales para su ejecución total. La debilidad organizativa, unida a factores sociales como el comercio informal y las ventas dominantes, fue afectando la participación barrial y consolidando otros espacios y actores. El mercado de San Roque y la diversidad de sus protagonistas han venido desde los años 90 dándole un nuevo rostro al barrio, en donde la comunidad indígena y mestiza viene construyendo sus identidades a la vista de propios y extraños que reclaman seguridad y mejores condiciones de vida, y de las mismas autoridades locales que intentaron en aquellos años, entre comillas, rescatarlo, renovarlo. Y hoy persisten en sus políticas de mejoramiento y saneamiento, presionadas más por el interés de las élites empresariales. De esta manera, el protagonismo barrial de San Roque en los años 90 ya no venía de su memoria histórica y tradición comunitaria. Al contrario, vino a ser señalado y comentado en los medios y la población por la problemática social arrastrada por la presencia del mercado. De esta manera, esta investigación quiso aportar a este debate sobre el patrimonio cultural en los años 90 y, asimismo, este debate tome otros impulsos y se llegue a varios protagonistas. Este debate hay que actualizarlo y potentarlo en esa misma diversidad para lograr un replanteamiento integral sobre la recuperación de la riqueza patrimonial y de esta forma incidir en el mejoramiento de la calidad de vida no solo de los habitantes de San Roque, sustentando propuestas de recuperación de la memoria social y la historia oral, cuyo horizonte sea redefinir los parámetros a través de los cuales se construyen las identidades.
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1: Mi nombre es María Elena Sandoval. Soy docente del área de salud de la Universidad Andina Simón Bolívar. La investigación que hoy presento tiene por título Espacios relacionales, ciberespacio y procesos de salud, una mirada de adolescentes y jóvenes y sus padres. Esta investigación se realizó a finales del año 2019, antes del confinamiento a causa de la pandemia del COVID-19.
0: Propósito de la investigación.
1: El propósito de la investigación fue el de comparar las percepciones de adolescentes, jóvenes y sus padres en torno a las relaciones familiares, los espacios educativos, los aprendizajes sobre la sexualidad, la afectividad y la pareja, en el contexto de la vida cotidiana atravesada por el ciberespacio y la tecnología.
0: Datos que llaman la atención respecto de la salud de adolescentes y jóvenes en el mundo.
1: Para el año 2019, organismos como la Organización Mundial de la Salud y la Organización Panamericana de la Salud activaban las alarmas respecto del aumento de situaciones de riesgo entre adolescentes y jóvenes, tales como suicidios, embarazo no deseado en adolescentes, consumo problemático de sustancias y algunos datos sobre el aumento en la prevalencia de enfermedades transmisibles y no transmisibles. En la línea de las afectaciones a la salud, en el año 2019, la UNICEF hablaba de una tasa de prevalencia del 47.7% de sintomatología de ansiedad y depresión entre adolescentes y jóvenes de 10 a 19 años en América Latina y el Caribe. Esta información debe ser tomada muy seriamente y además exige una comprensión muy profunda de los procesos destructivos generados por un sistema económico y social lleno de presiones e inequidades que determina estas conductas denominadas de riesgo entre adolescentes y jóvenes. De allí la importancia de mirar nuestros propios espacios comunitarios.

0: Adolescentes y jóvenes se les invitó a participar en una actividad lúdica reflexiva. Para este trabajo se utilizó la técnica de storyboard o guión gráfico, que facilita la expresión de ideas, opiniones y percepciones con la posibilidad de tomar distancia y proyectarlos en personajes televisivos, generando un trabajo reflexivo con base en las historias.
1: Principales resultados.
0: Los resultados dan cuenta de la riqueza obtenida al generar un espacio para reflexionar en torno a temas que tienen que ver con la familia, el tiempo y calidad de la comunicación e interacciones entre padres e hijos y aquellos detalles de la cotidianidad que suelen pasar por alto. Si bien existen claras diferencias generacionales en las formas de ver los temas en juego, no obstante hubo un claro consenso entre adultos y jóvenes en que existe falta de tiempo para dialogar, comunicarse y compartir momentos de calidad en familia. Con relación a la comunicación entre padres e hijos, adolescentes y jóvenes manifestaron su deseo de que los adultos comprendan las enormes diferencias entre el mundo que ellos vivieron en su adolescencia y juventud con respecto al mundo en el que viven ahora. Esto no quiere decir que desconozcan el afecto y las acciones de cuidado y protección por parte de sus padres. De otro lado, las metodologías utilizadas en las instituciones educativas son cuestionadas tanto por adultos como por adolescentes y jóvenes. La calidad y cantidad de tareas enviadas para la casa no se consideran de mucha utilidad para el proceso de enseñanza-aprendizaje. En relación con los aprendizajes sobre la sexualidad y las relaciones de pareja, tanto padres y madres como adolescentes y jóvenes coinciden en que la información primaria proviene del Internet, las redes sociales y de los pares. Desde la perspectiva de los hijos, estos temas suelen ser evadidos, incómodos, moralizados o infantilizados por parte de los adultos. El uso de tecnología, redes sociales y todas las posibilidades, oportunidades y riesgos del ciberespacio suele ser uno de los aspectos donde más se evidencia la brecha generacional. Finalmente, es llamativo que en temas de afectaciones a la salud como la ansiedad y la depresión, estas fueron únicamente mencionadas por adolescentes y jóvenes quienes manifestaban conocer amigos y amigas con esta sintomatología. No obstante, esta es una problemática que parece no ser muy evidente para los adultos, pero que en términos de salud requiere de un mayor conocimiento y acción por parte del Estado, las instituciones y los grupos sociales. La investigación completa la pueden encontrar en el repositorio de la Universidad Andina Simón Bolívar.
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0: es César Montúfar, soy profesor del área de Estudios Sociales y Globales de la Universidad Andina y gracias al Comité de Investigaciones de la Universidad vengo llevando adelante ya por el transcurso de unos 2 años y espero que esta es una investigación que tendrá al menos un año y medio más. Un estudio, una reconstrucción de la historia política del Ecuador de los últimos 60 años. Este es un proyecto inscrito en el trabajo editorial liderado por Enrique Ayala Mora en el marco de la historia contemporánea del Ecuador, que busca desde diferentes puntos de vista analizar el último periodo de la historia ecuatoriana, 1960-2020. Esto es importante porque desde los 60 en adelante hay una transformación no solamente de la sociedad, de la economía, de la política, sino también del Estado ecuatoriano.
1: Objetivos de la investigación.
0: La investigación se centra en analizar el tipo estatal, el tipo de Estado que se ha ido construyendo en el Ecuador desde los años 60, partiendo específicamente desde la dictadura militar que asumió el poder en julio de 1963. Mi tesis principal es que a partir de ese momento se construye en el Ecuador, en diferentes fases, un tipo de Estado específico, un tipo de Estado que tiene como eje decisiones, medidas y políticas adoptadas desde el centro del Ejecutivo y que van de una u otra manera, en un periodo de enorme cambio y transformación económica, a dirimir los principales conflictos económicos, políticos, redistributivos del país. Esta investigación pretende generar una lectura diferente de la historia ecuatoriana, una lectura que analice las transformaciones estatales a partir de la forma como el Estado, principalmente el Ejecutivo, resolvió en un contexto de enormes cambios económicos, sociales, demográficos, territoriales, los conflictos presentes en la sociedad. El Ecuador ha cambiado y se ha transformado enormemente en los últimos 60 años. Ha habido grandes conflictos económicos, gran movilización social, grandes conflictos políticos. Incluso desde la ciencia política tradicional se pone énfasis en la inestabilidad política que ha marcado la historia ecuatoriana. Mi tesis es que, no obstante aquello, el Estado se ha ido consolidando, el Estado se ha ido fortaleciendo porque ha tenido la manera de resolver esos conflictos. Y eso lo que ha hecho es consolidar, fortalecer el Estado y consolidar un orden político que no ha tenido ningún tipo de grave amenaza o grave inestabilidad.
1: Aportes de la investigación.
0: Esta investigación va a significar una mirada muy distinta a lo que han sido la historia ecuatoriana en los últimos años. Una mirada que además dé cuenta de cómo este orden estatal y este orden político se ha ido consolidando, sin necesidad incluso de aplicar o de generar enormes hechos o graves hechos de violencia política. Una de las características que tiene la historia ecuatoriana de los últimos años es que, a diferencia de lo que ha ocurrido con países vecinos como Colombia, como Perú, como lo que ocurrió en los años 70 en el Cono Sur o en los años 80 en Centroamérica, en el Ecuador, en el mismo periodo, en el contexto, como decía hace un momento, de enormes cambios y de grandes conflictos, se consolida un Estado, se consolida un orden sin generar niveles altos de violencia política. Esa es un poco la tesis central que sostengo en este trabajo. ¿Qué es lo que ha reemplazado a esta violencia? ¿Qué es lo que ha hecho que el Ecuador sea un país relativamente pacífico? Quizá esto comienza a romperse en los últimos años con el incremento de la inseguridad, con las grandes masacres que se han dado en las

0: digamos, de la finalización de este trabajo, que será publicado como un libro y además como un artículo dentro de la serie o del conjunto de volúmenes sobre la historia contemporánea del Ecuador, editado por Enrique Ayala.
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1: Me llamo Alexis Oviedo, soy profesor del área de educación de la Universidad Andina Simón Bolívar. Les voy a presentar una investigación cuyo título es Las reformas curriculares de la educación ecuatoriana en la década de los 90. Testimonios. Esta investigación contó con el apoyo de Rodrigo Iturriza, el magíster Rodrigo Iturriza, como ayudante de investigación.
2: Objetivo de la investigación.
1: El objetivo general de la investigación fue explorar las implicaciones de las propuestas de reforma curricular realizadas en la década de los 90 en términos curriculares y sistémicos, a través del diálogo entre actores diversos directamente involucrados en dicho proceso, en contraste con desarrollos teóricos y conceptuales provenientes desde la teoría curricular y la política educativa.
2: El contexto.
1: La aprobación de la Ley Orgánica de Educación Intercultural realizada en el 2011 fue un evento determinante en la organización curricular de la educación básica ecuatoriana. Antes de esta, y en especial desde la denominada Revolución Ciudadana, se realizaron diversos procesos de cambio en el currículo de la educación básica del Ecuador, los cuales, sin embargo, no significaron cambios estructurales, sino más bien readecuaciones a la gran reforma curricular consensuada del año 1996, la cual respondió desde lo educativo a la recomendaciones del consenso de Washington, además buscando que esta propuesta educativa se adapte a la concepción económico y política dominante de la época, el neoliberalismo. Tales políticas presionaron al Estado ecuatoriano desde entidades supranacionales a la adopción de enfoques metodológicos y gerenciales acordes con el discurso del mercado. Dichos enfoques fueron la materia prima para el desarrollo de varias propuestas de reforma curricular y educativa durante los años 90, básicamente tres, y que trajo consigo el abandono financiero y académico de la educación básica por parte del Estado y, por otro lado, la presión externa sobre los actores del sector educación para asumir discursos, ideas y propuestas diseñadas sin la participación de los actores locales, sino por expertos extranjeros. Asimismo, indujo a la implementación de proyectos educativos de cobertura nacional que pusieron en práctica tales enfoques mediante estructuras ad hoc que se convirtieron en la práctica en ministerios paralelos.
2: Objeto de estudio.
1: Se estudia las implicaciones que tuvieron esas propuestas de reforma y que culminaron

0: comprensión integral de este proceso.
1: Los principales resultados.
0: El enfoque hacia arriba abajo o el enfoque top-down approach desarrollado por Don McDonald, desde esa perspectiva se podría ver que la reforma fuera difícil de entender para los docentes, ya que no participaron en la creación y desarrollo de este proceso curricular. Esta ausencia de participación docente en la fase de diseño de la propuesta hizo que estos no asumieran el naciente trabajo como suyo y por lo tanto no se empoderaron del mismo. La reforma se inició sin la participación amplia de profesores, de alumnos y de padres, los que son usuarios y beneficiarios de la misma. Algunos entrevistados desconocían los significados educativos y las implicaciones de los procesos curriculares, y especialmente el alcance de esos discursos. La mayoría de padres de familia y estudiantes no sabían qué repercusiones específicas tendría el discurso curricular reformatorio en la educación de sus hijos, ni qué implicaciones tenían los cambios curriculares en su proceso formativo. Los entrevistados veían la implementación de la reforma curricular como un asunto que no proporcionó orientaciones claras acerca del cómo usar las propuestas curriculares en la práctica diaria. Si los padres de familia no estaban informados sobre la reforma curricular y sus propósitos, mucho menos lo estaban las comunidades rurales. Algunos profesores rurales ni siquiera sabían qué hacer con la nueva propuesta pedagógica. Otros piensan que la falta de continuidad de la reforma, el haber quedado inconclusa, la falta de participación de los diversos sectores de la sociedad en su diseño e implementación son los principales problemas que a su vez originaron otros de diversa naturaleza. Algunas voces argumentan que es imposible hablar de una reforma debido a que la situación educativa sigue siendo la misma, en algunos casos en condiciones peores que antes. Varios de ellos están de acuerdo en que el proceso se llevó a cabo como parte de una tendencia internacional. Los factores estructurales, entre ellos recursos económicos, influyeron negativamente en la implementación de este proceso, en especial en el sector rural. A pesar de que se invirtieron recursos desde proyectos educativos destinados a la educación rural y urbano marginal, estos no tuvieron un alcance suficiente. Por otra parte, la misma naturaleza del proyecto, que tiene una fecha de terminación preestablecida, hizo que los avances logrados mientras duraron los proyectos no continúen después de su terminación. No se logró una sustentabilidad que permita dar continuidad a procesos, en especial de desconcentración educativa, la cual fue consolidándose con más precisión desde el Estado casi dos décadas después. Los éxitos de la reforma del 96 se expresan principalmente en el cambio realizado en el proceso de aprendizaje. De un currículo basado en contenido se pasó a un currículo basado en destrezas. Según los docentes, la organización curricular es otro logro importante, ya que proporciona elementos para planificar y organizar los cursos y la vida escolar diaria de una mejor manera. La reforma también es percibida por otros sectores, principalmente estudiantes y padres de familia, como un vínculo funcionalista donde la educación responde a las demandas del mercado laboral y las necesidades de las empresas. Esta orientación pragmática se percibe positivamente, en especial como una forma de proporcionar habilidades útiles para ubicar a los estudiantes en la dinámica de la producción. Los cambios en la infraestructura y la provisión de materiales educativos se perciben como éxitos también, especialmente por parte de padres y alumnos. Sin embargo, muchos entrevistados mencionaron que los cambios en la política educativa ofrecidos por la reforma no se lograron. Los resultados alcanzados no se correspondían mínimamente a los objetivos originalmente concebidos ni a la inversión realizada.
1: Publicación de esta investigación.
0: La investigación completa es el primer número de la serie Educación, publicada por la Universidad Andina y la Corporación Editora Nacional.
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0: Mi nombre es Santiago Ceballos González, soy docente del área de Letras y Estudios Culturales. Realicé una investigación cuyo título es Contacto, Depredación, Contagio, lo humano y lo animal en los que se van del grupo de Guayaquil.
1: Los objetivos de esta investigación.
0: El objetivo general de la misma era abordar la representación de lo animal en una selección de tres relatos del libro del realismo social ecuatoriano, como les decía, Los que se van, que es un libro, ¿no es cierto?, colectivo publicado en 1930, sobre todo por tres autores fundamentales de esta tendencia literaria. Los tres títulos de los cuentos son El Cholo del Tibrón, de Demetrio Aguilera Malta, El Guaraguao, de Joaquín Gallegos Lara, y Mardecido Llanto, de Enrico Gil Gilbert. Estos autores son parte del denominado Grupo de Guayaquil, cuya literatura revolucionó el campo cultural en la primera mitad del siglo XX. Los objetivos específicos de esta investigación tienen que ver sobre todo con un abordaje de la literatura en relación con la pandemia, en relación con la crisis sanitaria y sobre todo en relación con la conexión entre lo animal y lo humano en esta literatura, que había sido vista sobre todo como un proyecto de inclusión de las voces marginadas del proyecto nacional, pero a mí me interesaba sobre todo mirar qué otros ruidos en tránsito entre lo humano y lo animal también podía encontrar acá. Entonces me refiero a estar a la escucha no solo de las voces marginadas del proyecto nacional, como decía, como las del indio, el cholo, el montubio y el afrodescendiente, sino también de otros sonidos. Así abro la escucha de otros sonidos animales o en tránsito entre lo humano y lo animal y también de otros sentidos que yo voy a denominar como sentidos no comunes.
1: Reflexiones del autor en torno a los relatos seleccionados.
0: Abordo tres relatos, tres animales y tres sentidos no comunes en mi reflexión. En El Cholo del Tibrón, de Aguilera Malta, pienso acerca de la electrorecepción del tiburón. En El Guaraguao, de Gallegos Lara, pienso acerca del olfato del gallinazo. Y en Mardecido Llanto, de Gil Gilbert, pienso acerca de la mirada monocular del caballo. La reflexión se abre con un acercamiento a la figura del murciélago, además una figura que durante la pandemia ha sido vista de manera negativa. Bueno, históricamente ha sido visto de manera negativa, pero a mí me interesaba mirar el rol del murciélago justamente en este contexto y pensar en su rol ético, político y ecológico, como una forma de construir un pensamiento crítico sobre la pandemia y la transmisión zoonótica del SARS-CoV-2, ¿no es cierto?, que es el virus causante de la crisis sanitaria actual. Entonces leo esta literatura en un contexto contemporáneo, atravesado por la emergencia sanitaria y la emergencia de lo animal. Realizo de esta manera una crítica literaria no humanista, ¿no es cierto?, no antropocentrista de estos relatos y construyo unas categorías críticas también no humanistas, no antropocentristas, sino más bien críticas de esta forma de entender el mundo. Atravesado este mundo obviamente por la emergencia de lo animal y sobre todo porque en estos cuentos hay una representación muy interesante de estos animales y de estos sentidos no comunes. Entonces así la perspectiva crítica del libro se construye desde el inicio al considerar la visión del mundo actual desde la perspectiva del murciélago, desde esta no visión del murciélago y su conocimiento del mundo a partir de la ecolocalización, y esta perspectiva crítica se despliega a lo largo de cada uno de los capítulos a partir de la adopción de los sentidos no comunes de cada uno de los animales representados.

0: alguna forma.
1: Una próxima publicación.
0: Esto que fue un proyecto de investigación se va a convertir en los próximos meses en un libro y el título va a ser Sentidos no comunes, lecturas antiespecistas de literatura. Este libro, ¿no es cierto?, el borrador de este libro fue finalista del Premio de No Ficción Latinoamericana Independiente en el año 2021 y se va a convertir, como les decía, en libro en coedición entre la Universidad Andina, el Instituto 17 de Estudios Críticos de México, donde hice además una estancia postdoctoral, y la editorial ecuatoriana La Caracol.
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0: Hola, soy Adriana Rodríguez, soy profesora del Programa Andino de Derechos Humanos. Hice una investigación sobre los fundamentos culturales e interculturales sobre los derechos de la naturaleza en la jurisprudencia de las altas cortes de Colombia, Nueva Zelanda, la India y Ecuador. Esta fue una investigación que la realicé durante un año aproximadamente con mi asistente Viviana Morales Naranjo.
1: Objetivos de la investigación.
0: Nuestro objetivo era demostrar justamente el vínculo inquebrantable que existe entre derechos de la naturaleza y los derechos culturales de colectivos como pueblos indígenas, población afrodescendiente, incluso colectivos religiosos, así como el pueblo montubio del Ecuador, ¿no? Entonces, lo que hicimos fue analizar la jurisprudencia en perspectiva comparada de estos países, evolucionar un poco en la hermenéutica también que han tenido las altas cortes.
1: Algunos resultados de la investigación.
0: Nos dio algunos resultados interesantes. Por ejemplo, pudimos ver cómo Ecuador en los primeros años, en una primera fase de su jurisprudencia, no existió un desarrollo progresivo, ¿no?, de los derechos de la naturaleza. Después, sí, este desarrollo se fue dando. Y en otros países, como en Colombia, por ejemplo, o en la India, el desarrollo de los derechos de la naturaleza se hizo justamente a partir de una construcción hermenéutica de estos derechos. Y esta construcción hermenéutica estaba relacionado, por ejemplo, con los derechos bioculturales, que reconocían esta relación que existe, digamos, inquebrantable, como lo había dicho, entre la naturaleza y estos colectivos, que se convierten también en guardianes de una u otra forma, ¿no? Guardianes del entorno, guardianes de lo que vimos. Entonces, los derechos bioculturales que fueron analizados también en esta investigación fueron estudiados en Nueva Zelanda y luego fueron tomados también por la Corte Constitucional Colombiana, y habla justamente de estas formas de vida que van equilibrando el desarrollo cultural y que van equilibrando también la relación con el entorno. Entonces, al final nos quedamos con una investigación muy amplia, ¿no? Una investigación amplia porque es no solamente una parte descriptiva de estas sentencias, sino una perspectiva comparativa, que iba comparando el desarrollo hermenéutico,

0: bueno, lo hicimos libro al final. El libro se llama Los derechos de la naturaleza desde una perspectiva intercultural. Fue publicado por Guaponi, también en coedición con la Universidad Andina Simón Bolívar. Y es un libro que trata de retomar todos estos elementos y es muy, muy bonita su lectura, ¿no? Porque hicimos entrevistas desde una perspectiva sociojurídica, teniendo en cuenta las perspectivas de los propios actores que se fueron involucrando en cada caso. Así que les invito a leer esta investigación. Les invito a leer además algunos artículos que sacamos con Viviana Morales sobre los encuentros que íbamos teniendo con las personas, con los movimientos, los análisis de los fallos que se fueron dando. Entonces, hay algunos artículos que están publicados, desde los animales sagrados en la India, otro artículo sobre los páramos, otro artículo sobre los manglares también. Entonces, lo pueden encontrar por temática o también lo pueden encontrar en el libro que fue publicado hace algunos meses atrás por la editorial Guaponi.
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1: La evacuación del crucero Hondius, afectado por un brote de hantavirus y anclado en Tenerife, ya está en su fase final. Esta madrugada llegaba a Nebraska, Estados Unidos, un grupo de 17 personas con al menos un positivo entre ellas. El destino, la Unidad Nacional de Cuarentena en la ciudad de Omaha. Ciudadanos de más de 20 nacionalidades diferentes fueron o están siendo repatriados desde las Canarias. El buque venía desde Argentina, donde el hantavirus es endémico. Las asociaciones con la pandemia de COVID fueron inmediatas, pero la Organización Mundial de la Salud descarta un escenario como el de 2020. Esto es DW Actualidad en Análisis. Y analizamos el brote de hantavirus, la evacuación y los posibles riesgos. Bienvenidos, soy Andrés Goldschmidt y bienvenidos también nuestros invitados, Pablo Gandía Labrador, periodista, y el doctor Hugo Pizzi de la Universidad Nacional de Córdoba. Él es profesor allí, en Argentina. Muchísimas gracias a los dos. Pablo Gandía Labrador, estás exactamente en el puerto de Granadilla, donde está atracado el crucero. ¿Cómo se realiza la evacuación del barco hasta ahora? ¿Hay exámenes a bordo, en puerto? ¿Cómo es la atención médica?
2: Hola, muy buenos días. Pues justamente ya lo pueden ver al fondo, ahí se está produciendo esas labores, en este caso de avituallamiento del buque para que posteriormente pueda continuar su viaje hasta Países Bajos. Esta mañana va a ser relativamente tranquila aquí en el puerto de Granadilla de Abona, ya que no estaban previstas durante esta mitad del día esos vuelos de repatriación. El buque ha cargado combustible a primera hora de esta mañana. De hecho, veíamos cómo se acercaba un barco que le pasaba a través de una cisterna pues ese combustible para que pudiera cargar. Ahora están provisionando ese buque, con que recordamos que mantiene, aparte de esa tripulación, la mínima indispensable para que puedan

0: Continuar hasta el puerto de Rotterdam. Hace apenas unos minutos se ha producido una rueda de prensa por parte del Ministerio de Sanidad en el que han explicado que ha habido un breve cambio en cuanto a los vuelos de repatriación, porque esta tarde estaba previsto que dos vuelos salieran desde el aeropuerto de Tenerife Norte, de Tenerife Sur. Finalmente se ha decidido que solo sea uno. Ha habido problemas con el vuelo de Australia. ¿Y qué va a ocurrir ahora? Pues que todas aquellas personas, todos aquellos pasajeros, principalmente ciudadanos de Oceanía y de Asia, que iban a tomar ese vuelo de Australia, volarán en el segundo avión que ha fletado el gobierno neerlandés, con lo cual se estima que a partir de las 4 de esta misma tarde ya se esté efectuando ese vuelo. ¿Qué ocurrirá después? Que ya a partir de las 7, el Ondus tiene vía libre para partir hasta ese puerto de Rotterdam. Lo hará con un epidemiólogo de la OMS a bordo, pero también con ese fallecido que continúa dentro del barco. Y recordamos, se va a desinfectar este puerto por completo, este puerto de la isla de Tenerife, y luego se va a desinfectar este barco, pero ya cuando esté en ese mar, cuando esté en ese puerto de Rotterdam.
1: Y Pablo, antes de pasar a Hugo Pizzi, quería hacer una pregunta brevemente. En primer lugar, que nos confirmás que hoy termina esa evacuación, y si nos podés hacer un breve resumen de cuántas personas fueron evacuadas y a qué destinos.
0: Sí, pues para que nos hagamos una idea, ahora mismo solo quedan 56 personas en el interior del barco. Durante la jornada de ayer sí que vimos esos vuelos de repatriación. En primer lugar, el que tenía como destino final Torrejón de Ardoz, en Madrid, en primer lugar se realizaba la repatriación de esos 14 ciudadanos españoles. Luego, a lo largo también de esa mañana, en la jornada de ayer domingo, pues podíamos ver cómo salían esos vuelos con destinos diversos. Un primer vuelo hacia Países Bajos, posteriormente otro a Canadá, otro también hacia Estados Unidos, Irlanda, Reino Unido, y también pues ese segundo vuelo, por ejemplo, que les decía, de Países Bajos, sí que va a partir esta misma tarde. Esto es todo lo que podemos contarles, y sí que está previsto que termine esta tarde. El Ondius va a abandonar el puerto de Granadilla de Abona, eso sí, si no hay ningún tipo de imprevisto, aunque todo, según nos acaban de explicar desde el Gobierno de España, va acorde al plan previsto.
1: Y vamos entonces ahora sí a Córdoba, mientras veíamos el barco en el horizonte detrás de Pablo, este barco que está en los titulares y en las cámaras de todos los noticieros estos últimos días. Hugo Pizzi, doctor, por lo que vio hasta ahora, ¿le parecen correctas y suficientes las medidas de seguridad?
2: Absolutamente, Andrés. Buenos días. Estamos trabajando, o por lo menos está trabajando, según los lineamientos que siempre se han dicho y que se siguen en epidemiología. Por lo tanto, yo diría que es el comienzo del fin de esta odisea tan espantosa vivida por los que estaban pasajeros y tripulantes del barco. Lo que sí a mí me queda como una inquietud es el grupo que bajó en Santa Elena, que evidentemente no han podido ser individualizados todos hasta hoy, los 30 pasajeros no han podido ser individualizados, que eso vamos a tener que estar, o el grupo investigador va a tener que estar atento para tratar de identificarlos. Y sí quiero que sepan, y esto es muy importante, Andrés, que todo lo que se hizo, que se está haciendo bien, se podría haber hecho mucho tiempo antes.
1: Doctor Pizzi, es imposible, como decíamos en la introducción, no pensar en 2020 y en esta epidemia del COVID-19. Los expertos coinciden, dicen, no hay peligro de un escenario como el de hace ahora 6 años. La pregunta es, ¿por qué?
2: Por una razón muy simple. Miren, yo voy a tratar de explicárselo de una manera que la gente lo pueda interpretar. Cuando había un enfermo de COVID, uno contaminaba a 3, los 3 contaminaban a 9, los 9 contaminaban a 27 con una velocidad inusitada. Eso es una progresión geométrica, algo que evidentemente a nosotros nos dejó perplejos. Esto es diferente, esto es un ratón que contamina a una persona, esa persona tiene un periodo de incubación larguísimo, que puede ser hasta 4, 5 semanas, 6 semanas, y después esa persona va a contaminar por cercanía, siempre a partir de las partículas de saliva con el virus en su interior, las micropartículas, pero va a ser muy lento, puede ser 1, 2 y 3, y ahí quizás a lo mejor frena. Por lo tanto, yo creo que es totalmente disímil el panorama, hay que tener una tranquilidad absoluta, no tiene nada que ver COVID con el hantavirus, fundamentalmente esta variante que tenemos nosotros en Argentina, que y en Chile también está, quiero que lo sepan, y fundamentalmente porque se lo va a poder controlar y creo que es la única de las variantes de hantavirus que puede transmitirse hombre a hombre. Siempre el ratón, ratón primero, ratón hombre y después esta es la única que puede ser hombre a hombre.
1: Y vamos nuevamente a Tenerife con Pablo Gandía. Queremos hacerle dos preguntas antes de despedirlo. La primera, ¿se trata en todos los casos de vuelos especiales, vuelos sanitarios fletados por los gobiernos? Y la segunda, ¿hubo algunos incidentes, o no incidentes, pero alguna oposición en primer lugar de pobladores y también alguna discusión entre el gobierno regional con las autoridades centrales? Contanos un poco sobre eso, Pablo.
0: Sobre esa primera pregunta, sí que tenemos que destacar que en ningún momento se han realizado esas repatriaciones a través de vuelos de aerolíneas comerciales, esos vuelos regulares. Todos han estado fletados por esos respectivos gobiernos, bien a través de esos aviones militares, como ha sido, por ejemplo, el caso de España. Ha sido el Ministerio de Defensa quien ha fletado el avión para repatriar a esos 14 españoles, o bien, como por ejemplo ha ocurrido, por ejemplo, con los ciudadanos turcos, a través de esos vuelos medicalizados. E incluso hemos podido ver imágenes del interior y se veía perfectamente cómo algunos disponían, por ejemplo, de esas camillas que estaban perfectamente aisladas, ¿no? Para que nos hagamos una idea en torno a esas burbujas y luego cómo también incluso se dividía el pasaje, se mantenía esa distancia y también los asientos estaban forrados con plásticos. En cuanto a la segunda pregunta que me formula, pues durante esta última semana sí que hemos visto a parte de la población mostrar su desacuerdo con que este buque fondeara en este puerto de Granadilla de Abona. Ha habido alguna manifestación tanto en la isla vecina de Gran Canaria como aquí en la isla de Tenerife e incluso algunos trabajadores del puerto, si bien es cierto que era un sindicato minoritario, pues aseguraban que iban a cortar los accesos, pero en ningún momento ha habido ninguna movilización, no ha habido ningún corte, no ha habido ningún piquete y se ha podido realizar sin ningún tipo de problema. Eso sí, ha habido también enfrentamientos a través de los medios de comunicación entre el gobierno de España y el gobierno de Canarias. ¿Qué alega el gobierno autonómico? Que no ha constado con esos informes técnicos que en ningún momento se los ha enviado el gobierno de España y parece que, pese a que el Ombio abandone este puerto de Granadilla, se va a seguir hablando de esto durante mucho tiempo en el plano político.
1: Se va a seguir hablando, pero esperemos que el episodio en sí de este paso por el crucero por Tenerife llegue a su fin. Despedimos a Pablo Gandía Labrador, que nos ayudó estos últimos días a comprender la situación allí en Tenerife. Muchas gracias, Pablo. Hasta la próxima.
0: Muchas gracias, compañero.
1: Y despedimos a Pablo, pero nos quedamos para unos minutos más con el doctor Hugo Pizzi. Usted mencionaba a quienes desembarcaron previamente sin saber que había algunos contagiados en la isla de Santa Elena. ¿Es una preocupación realmente, como usted mencionaba? ¿Es fácil seguir los contactos? ¿Qué toca hacer ahora?
2: No, realmente parece ser de que se complicó el seguimiento porque teóricamente nadie dijo que se los pudo identificar a todos. Al principio siempre se dijo de que no habían podido ubicarlos a los 30. Entonces eso puede llegar a ser un problema, pero de todos modos esto va a terminar y se lo va a manejar perfectamente bien, porque la experiencia del COVID ante esto realmente nos va a servir muchísimo, porque si ustedes recuerdan que antes entrábamos en salas donde había 40 internados por COVID, 20 a la izquierda, 20 a la derecha, y perfectamente con trajes especiales, y salíamos indemne de eso y podíamos brindar atención, evidentemente esto es una cosa muchísimo más simple, mucho más simple, tiene su importancia, lógicamente, no hay ninguna duda, pero es una cosa mucho más simple que implica una serie de connotaciones para el futuro. Yo creo que de aquí en más vamos a ser más rigurosos respecto a la gente que hace turismo, a los lugares por donde debe caminar, los lugares que pueden ser peligrosos y demás. La experiencia siempre es evitar la historia de nuestras equivocaciones.
1: Y esta suerte de tranquilidad, si es que entendí bien la explicación del doctor Pizzi, es justamente, o una parte de eso, además de las medidas de seguridad, es que cada infectado tiene una capacidad de contagio mucho menor a la que de la que fuimos testigos durante la pandemia hace 6 años. El doctor Pizzi está en Argentina, en Córdoba, donde en algunas regiones el hantavirus es endémico. Doctor Pizzi, Pizzi, este año, los casos, este año endémico, este año infectológico, me corrige cuál es el término adecuado, fueron mayores, fueron superiores a 100, mientras los años anteriores o en los 10 años anteriores andaban por alrededor de los 40, 50, 60. Se trata de un valor atípico estadístico, ¿tendrá que ver con la recolección de datos o a qué puede deberse este número mayor de este año?
2: Andrés, eso está estudiado y no hay duda de que tiene que ver el calentamiento global, el efecto invernadero, los regímenes pluviométricos. Al haber más lluvias, ha habido mayor cantidad de vegetales, el ratón ha tenido más alimentos, ha crecido su territorio, ha ido para distintos lugares y ha subido notoriamente. Es cierto que entre el año pasado y este año en Argentina hemos tenido 101 casos ya, por lo tanto, por eso es que yo siempre digo, tenemos que estar atentos. Tenemos que ser más expeditivos respecto a determinadas cosas y tratar de darle una solución a esto, porque la solución está al alcance de nuestras manos.
1: Y la última pregunta para el doctor Pizzi, que tan amablemente nos atendió bastante temprano en Argentina hoy. La Argentina se retiró de la Organización Mundial de la Salud, sigue siendo miembro de la Organización Panamericana de la Salud en Argentina, un país un poco crispado políticamente. Enseguida se apuntó a las autoridades y su relación o no con este brote o qué consecuencias puede tener. Entonces la pregunta, ¿qué consecuencias puede tener, qué consecuencias prácticas en este caso la retirada de Argentina de la Organización Mundial de la Salud, doctor Pizzi?
2: Andrés, yo creo que no vamos a tener ningún tipo de implicancia. O sea, a mí me da mucha pena por haber estado muy cerca de la OMS en la década del 80. Los profesores franceses, yo siendo médico muy joven, me llevaban a Ginebra. Era una entidad ecuménica de las ciencias médicas internacionales sin ningún tipo de problema. Era impecable, pero con el tiempo se fue politizando. Hubo muchos errores durante la pandemia. Mientras tanto, creo yo que con la Oficina Sanitaria Panamericana, que es más antigua que la OMS, nuestras universidades grandes y antiguas que tienen departamentos de investigación de primer nivel, nuestros institutos de investigación, no vamos a tener problema y ojalá que algún día podamos volver. Lo que sí quisiera comentar esto, y es muy importante, es lo siguiente. La OMS va a sufrir la salida de Estados Unidos porque era el gran aportante que va a hacer temblar los cimientos de la misma.
1: Bien, y dije que era la última, pero a veces en este programa tenemos una más. Perdón, doctor Pizzi, ¿cuál es la labor en este caso o el rol de la Organización Mundial de la Salud en este caso del brote de hantavirus, más allá de lo que toca a la Argentina?
2: No, en general siempre la comunicación, que inclusive hoy es muy fácil la comunicación entre todos los centros de investigación del mundo. Antiguamente había que mandar una carta vía aérea que demoraba 15 días. Estamos en otra época, nos conocemos todos los centros de investigación. O sea que esa parte, ese rol lo va a poder suplir sin ningún tipo de problema la Oficina Sanitaria Panamericana y el gobierno. Pero es probable que con el futuro volvamos. Si la OMS vuelve a hacer lo que era antes, podemos volver. Pero insisto con esto, la gran preocupación creo que de la misma organización es la salida de Estados Unidos. El impacto de Argentina no va a mellar en su estructura. El impacto de la salida de Estados Unidos va a mellar en su estructura.
1: Pero en lo que tiene que ver con el caso fuera de Argentina, ¿la Organización Mundial de Salud está coordinando, tiene un rol importante en este caso fuera de Argentina? Es la pregunta.
2: Lo pidieron, sí, es probable, tuvo su intervención, España lo pidió, yo creo que sí es importante, pero ya le digo, o sea, no quiere decir de que todo se cae por haber salido de la Organización Mundial de la Salud. Vamos a seguir existiendo, vamos a seguir trabajando, vamos a seguir teniendo todas las conexiones con el mundo científico, vuelvo a insistir, es pequeño, está todo conectado. Y ojalá que algún día volvamos, así como me dio pena salir por haberla conocido en su época de gloria, es probable que algún día podamos volver. Mientras tanto, tenemos cómo defendernos.
1: Bien, volver y no con la frente marchita. Le agradecemos una vez más al doctor Hugo Pizzi, profesor de la Universidad Nacional de Córdoba en Argentina, por su participación. 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Soy Andrés Goldschmidt, hasta la próxima.
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0: Hola, soy Rubén Darío Díaz Chávez, graduado del área de Letras en la Maestría de Estudios de la Cultura, mención en Artes y Estudios Visuales. La presente investigación se titula Zapara, Resistencia, Extractivismo y Modernidad. Puedes encontrarla publicada en el repositorio de la universidad.
1: El problema de investigación.
0: La investigación hace referencia a las estrategias que la gente Zapara ha utilizado para poder resistir la modernidad-colonialidad, las guerras o el modelo extractivo explotador. Estos momentos han impuesto condiciones violentas y amenazantes para la gente Zapara porque se ha puesto en peligro de extinción su etnia, idioma, vestimenta tradicional, prácticas chamánicas y territorio. Es decir, su hábitat simbólico, étnico, ambiental y cultural están en peligro. Primordialmente, la investigación transmite la voz de la nacionalidad Zapara a través de sus mensajes, además de ver la manera en que estos se han convertido en una herramienta de construcción de discursos críticos frente a los discursos dominantes, ya que los mensajes buscan romper las psicoestructuras de poder al detonar en el corazón y la conciencia de quien los recibe, ya que son mensajes que se crean en rituales religioso onírico alucinógenos, espacios donde los Zapara, mediante sueños lúcidos, se comunican con los espíritus del bosque, quienes les entregan el mensaje para la humanidad. Por eso, estos mensajes vienen con la fuerza del bosque y el encantamiento del sueño.
1: La idea de meta resistencia en este caso.
0: Si bien hay muchas maneras de entender la resistencia, la manera en que la gente Zapara la practica es mediante la comunicación de mensajes que vienen con la fuerza de los espíritus que habitan en la selva y en los sueños. En este sentido, estamos hablando de una resistencia mágica, meta resistencia o para resistencia. Lugar sagrado donde el dominio y control de la matriz colonial del poder, la modernidad y los modelos capitalistas extractivos se quiebran debido a la fuerza que traen los espíritus del sueño y el bosque.
1: Un mensaje de la Nacional Zapara.
0: Para terminar, como conclusión, y considerando que esta investigación, sobre todo, busca expresar la voz de la nacionalidad Zapara, se comparte un mensaje hecho por ellos, en el que se manifiesta la importancia de resistir la modernidad-colonialidad y el modelo extractivo.

0: y rompen su ciclo evolutivo. Antes, si un animal moría, volvía como animal y todo se restauraba. No había pérdida. Ahora, animal vuelve como planta y eso nos cambia y perjudica porque el ciclo se rompe. El bosque son grupos de personas igual que tú o yo. Un árbol es un árbol en el mundo material, pero en el mundo espiritual es una persona. Por eso queremos que nuestra visión, nuestros sueños y en sí esta manera de relacionarnos con el bosque, de ver el mundo, se conserve. Nosotros como materia podemos morirnos, pero nuestra cultura y conocimientos de la selva no. Nosotros creemos en los sueños. Lo bueno o lo malo viene de ahí. El sueño representa el mundo simbólico espiritual natural y su interpretación guía nuestra vida y organiza el futuro de nuestra comunidad. Nos da conocimiento. De ahí aprendemos. La naturaleza es la llave del corazón. Por eso vamos a defenderla, porque la defensa es para todo el mundo, no solo para nosotros. El oro negro no es del Estado, sino de nosotros, y eso se queda bajo la tierra porque queremos proteger la visión de los más pequeños. No hay que olvidar la visión, la cultura, el sueño, ya que eso se les deja a los hijos y a las hijas. Por eso, a todos los mundos, a las mujeres, a las personas, todos debemos unirnos para defender nuestro territorio. Y a los presidentes les digo que no hay empresas dueñas del territorio. No vamos a permitir ninguna empresa en la Amazonía. El gobierno es político. No gobierna en el territorio, sino a las personas. Nosotros hacemos todo en la naturaleza. La comida, el huerto, la chicha. No le pedimos nada al gobierno. ¿Por qué el gobierno se mete en mi territorio? No permitiremos la explotación porque Piazzó, nuestro Dios, morirá. Nosotros nos comunicamos con Piazzó y los espíritus a través del sueño. Con mi cabeza y mi corazón, ningún gobierno me puede engañar. Hay indígenas que están por el petróleo, que no son de la nacionalidad zapara, pero que viven en nuestro territorio y amenazan con matarnos. Correa trajo madereros peruanos y colombianos ilegales para asustarnos. No nos asustamos. A pesar de todo, estamos más fuertes y damos a conocer a todo el mundo lo que está pasando y qué es la causa de toda la nación Zapara. Luchar para defender el territorio, la sabiduría y la libertad. Indígena en la selva cuidas las riquezas. En otros lugares explotaron. ¿Qué pasó con el dinero? Gobierno manipula por problema de lengua. Ancestros no sabían español, por eso el gobierno abusó, vino y se robó el petróleo, se fue y nos abandonó. También las ONGs explotan al pueblo igual que el petróleo. Vienen, hacen el proyecto, se van y se olvidan. No ayudan después del trabajo. También el gobierno nos engaña que nos va a dar hospitales, educación, pero en vez explota, se va y deja todo contaminado. Y el indígena es rico, el Estado viene a robarle, por eso gritaremos hasta morir. La naturaleza no se vende. El mundo moderno resuelve problemas de negocios, no de una nación. No hay poder político o económico, eso solamente es una forma de pensar. Solo somos humanos, humanos confundidos que no pueden relacionarse como personas para resolver los problemas que como personas creamos. Tampoco hablaría sobre el socialismo. Esos conceptos son occidentales, no existen en nuestra lengua. Antes de los españoles no había socialismo, dinero, contaminación, extracción, gobierno, jefes. Vivíamos en una sola familia, nos organizábamos y todos ayudábamos en el huerto, pescando, cazando, haciendo chicha, cocinando, cuidando a nuestras hijas o hijos, limpiando. Cada familia tenía un líder espiritual, un shimanu. Ahora intentamos entender lo comunitario y vivir eso acorde con nuestra visión ancestral. Nunca conocimos extracción petrolera y nunca lo vamos a aceptar. Queremos una selva verde, libre, sin divisiones ni contaminación, donde los niños puedan estar sanos como nuestros ancestros, soñar y vivir y jugar sin miedo. Una selva donde la gente pueda bañarse en los ríos y alimentarse de lo que la tierra les da. Una selva no solo donde vive el ser humano, sino todo un grupo de seres y espíritus que forman un frente, una familia y un territorio. Este frente transmite este mensaje que busca despertarte.
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2: Sí, 28 personas, 22 de ellos tripulación y 6 restantes pasajeros en 2 aviones de Países Bajos. Uno de ellos habría aterrizado a eso de las 4 menos cuarto hora local. De hecho, hemos visto ya uno de los barcos auxiliares. No sé si el compañero puede enseñarlo o incluso vosotros tenéis la imagen por otra cámara en directo. Ya se ha acercado uno de los barcos auxiliares que recogería en el Ondius a esos 22 tripulantes. Es verdad que están cambiando las condiciones meteorológicas tal y como estaba previsto, y en esos boletines meteorológicos que avisaban de ese cambio de viento que se podría producir de hasta fuerza 9. De hecho, lo que sopla ya son vientos del sureste y estos suelen complicar las maniobras. De hecho, el Ondius, aunque está fondeado, vemos cómo zozobra un poco, así que no sabemos cómo si va a poder o no producirse ese desembarco con la normalidad con la que se pudo hacer ayer, que la mar estaba en calma. Recapitulamos, serían 22 tripulantes los que saldrían en este primer desembarco para coger ese primer avión que ha enviado Países Bajos, y luego quedarían otros 6 pasajeros, 4 de origen australiano, un neozelandés y un británico residente en Australia. Ese avión estaría previsto para las 4:30, se llevaría el mismo procedimiento, otro barco de rescate que accedería al Ondius para desembarcar, y como todo el procedimiento que se ha estado llevando a lo largo del día de ayer, llegarían al Pantanal Móvil para coger ese transporte burbuja de la unidad militar de emergencias y salir hacia el aeropuerto Tenerife Sur. La hora límite, la hora marcada que anunciaba la ministra de Sanidad, Mónica García, son las 7 de la tarde. Si todo sale bien, a esa hora podría ya el Ondius partir hacia Países Bajos, hacia el puerto de Rotterdam, 1.700 millas náuticas de distancia, 5 días de navegación.
1: Esta mañana en el Ondius todo han sido labores de repostaje y habituallamiento. Hoy 28 personas abandonarán el barco. Las autoridades prevén que sea esta tarde.
3: Estamos manejando una horquilla entre las 5 y 6:30 de la tarde con el objetivo

0: cumplir el compromiso que adquirimos en las múltiples reuniones de coordinación.
1: Igual que ayer, todos serán trasladados directamente al aeropuerto y finalmente no viajarán en dos, sino en un único avión que volará a Países Bajos. Después, el barco con 26 tripulantes zarpará sobre las 7 hacia Rotterdam, donde terminará el operativo.
0: Tanto la limpieza y desinfección del buque como el sacar, evacuar a la persona tristemente fallecida no se iba a producir en España y no se va a producir en España.
1: El capitán de Londius reconoce estar viviendo momentos difíciles.
2: My job is to lead my crew.
1: He cuidado de mis pasajeros, nuestra responsabilidad no ha acabado, tenemos que llegar sanos a casa, ha sido muy doloroso para todos, asegura. Después de que partan, se desinfectará el puerto tinerfeño y así será como España cierre hoy esta misión de repatriación internacional en la que han participado 23 países.
3: Porque ¿hasta cuándo van a tener que estar aislados?
4: Pues en principio hasta el próximo 17 de junio, es decir, los próximos 37 días, ya que se considera, según las autoridades sanitarias, que la última fecha de exposición de riesgo al virus fue el pasado 6 de mayo. Los 14 españoles que han estado a bordo del Onius han pasado su primera noche aquí sin síntomas, a la espera de los resultados de esa primera prueba PCR que se espera se conozca en las próximas horas, y siguen sin síntomas, según Sanidad. De comenzar a desarrollar síntomas, se tendrían que desplazar a la planta 22, a esa unidad de alto aislamiento. Esta primera semana de confinamiento es la más dura, la más estricta. No pueden recibir visitas, solo se pueden comunicar con sus familiares a través del teléfono móvil.
5: Laboratorios de varios países han logrado secuenciar el virus.
6: No es una variante nueva, no es un mutante mucho más transmisible ni mucho más virulento. De manera que es una manera de confirmar con quién nos estamos enfrentando, ¿no?
5: Se confirma así que es la variante de los Andes. Los datos sugieren que la carga vírica de los infectados es baja y con origen animal. No se descarta que el matrimonio holandés que primero enfermó se contagiara a la vez en el mismo lugar. De ellos, el virus habría saltado a otros pasajeros del barco.
7: Con lo cual estamos en 9 casos de 2 saltos. Tenemos que intentar evitar un tercero, que es lo máximo que se ha descrito en este virus, un tercer salto de esas personas pues a sus allegados o convivientes.
5: Los investigadores creen que sería útil también estudiar a los roedores del foco inicial, como ha anunciado Argentina, o también hacer análisis serológicos a las personas que iban en el barco, para saber si han pasado la enfermedad y no se han dado cuenta.
8: Pero si tu sistema inmune tiene anticuerpos, poco o ningún riesgo habría de que tú pudieras infectar a otro individuo.
5: Todo para conocer cómo funciona este virus y poder hacer un mejor control de la situación.
9: Con memes como este,
10: hemos llegado a las hermosas playas de Tenerife.
9: Las redes han ironizado sobre lo que el presidente canario le dijo a la ministra de Sanidad, que las ratas podían nadar hasta 3 días. Clavijo acusa al gobierno de convertir sus declaraciones en una mofa.
11: Ellos han querido un poco ridiculizar y llevar a la anécdota y al meme.
9: Pero el gobierno dice que solo Clavijo es responsable de sus palabras.
12: Y lamento que algunos hayan ridiculizado a sí mismos.
9: Y que ellos solo se han dedicado a trabajar.
13: Aquí hay quien está trabajando, quienes estamos trabajando. En el día de ayer fue un día muy intenso. No estuvo el gobierno canario, que es donde debería haber estado.
9: El PP, que ayer guardó silencio sobre la operación, hoy solo dicen que hubo algo de descoordinación al comienzo.
14: Esa sensación de descoordinación y esa sensación también de que ni el propio gobierno se ponía de acuerdo en las horas iniciales.
9: Vox critica los apoyos que ha recibido el gobierno.
15: Cuando la Organización Mundial de la Salud, con los que tiene al frente, te elogia, mala cosa tiene que ser.
9: Y el Ejecutivo saca pecho de su gestión, que hoy también ha valorado la ONU y la Comisión Europea. Cuya presidenta ha destacado el rápido y eficiente desembarco en Tenerife, ha dicho, y ha dado las gracias al gobierno español.
16: La fuerza de Andalucía os acompaña.
17: Con Chihuahua. O con Dingo y Dango, perros en adopción. Juanma Moreno sube vídeos de todo tipo a redes y tiene muy medido su impacto.
18: Yo tengo visualizaciones de 300, 350.000 personas de un vídeo que es superior al debate.
17: Esto decía para explicar que las redes son ya tan relevantes como los debates, aunque eso sí.
18: Ah, bien, tenemos que hacer debate, yo por eso nunca me niego a los debates.
17: Reconoce que son complicados, hay que prepararlos a conciencia porque el tiempo es limitado y son 4 contra 1.
18: Todos contra ti, con lo cual, si tú quieres darle la réplica al de la izquierda que acaba de decir una burrada y una mentira como un castillo, tienes que dedicarle tiempo, pero es que el que está a tu lado también está con...
17: Montero, que también tiene sus vídeos cortos para internet,
19: un aplauso para mami, papi.
17: Critica a Moreno, dice que es superficial.
20: Que le gusta más un vídeo. No quiere debatir de modelo de sociedad. No quiere debatir de política.
17: Ella volverá a prepararlo con su método de fichas por temas. Vox se vuelve a sentar con su equipo y espera mandar sus mensajes clave esta noche.
21: Vamos con la idea de llevar el sentido común de miles de andaluces a ese debate.
17: Adelante Andalucía calienta el debate desde sus perfiles.
22: Esta noche es el debate.
17: Volverá a interpelar a Moreno Bonilla. Y el candidato de Por Andalucía, que ha pasado la mañana preparando el debate en casa, también apretará al PP. Maillo y Moreno chocaron mucho en el partido de ida. Y aunque todos dicen que nada está decidido, afrontan el encuentro con unos pronósticos muy ajustados. Según el promedio de encuestas de RTVE, el PP alcanzaría justo la mayoría absoluta. El PSOE tendría un mínimo histórico y Vox una subida de 3 diputados. Por Andalucía subiría 1 y Adelante Andalucía duplicaría su resultado.
23: Teherán defiende su contrapropuesta al plan de paz de Trump. El portavoz de Exteriores la ha calificado de legítima y generosa frente a las exigencias, dice, irrazonables y unilaterales de Washington. Pide poner fin a los ataques, al bloqueo estadounidense de Hormuz y a las sanciones económicas. Además, Teherán defiende su soberanía en el estrecho y que la paz se extienda a toda la región, incluido Líbano. El primer ministro israelí, Benjamín Netanyahu, ha dejado claro en la CBS que no permitirá que Irán dicte un alto el fuego en Líbano. Y no da por concluidos los objetivos de la guerra contra Irán. Cita como ejemplo el desmantelamiento del programa de enriquecimiento de uranio. Para Trump, la respuesta de Irán es totalmente inaceptable. Las posturas no pueden ser más alejadas y las negociaciones entran en punto muerto. Mientras, el precio del petróleo vuelve a subir, se sitúa por encima de los $105 el barril de crudo Brent y Hormuz sigue doblemente bloqueado por Teherán y por Washington. París y Londres lideran a partir de mañana un nuevo intento por garantizar la libertad de navegación. Teherán les ha advertido que responderá con firmeza si mandan buques militares a Hormuz, algo que no está en sus planes, según el francés Emmanuel Macron.
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0: 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Nuestros proyectos de investigación persiguen, desde una mirada crítica y plural, contribuir a la generación del conocimiento y a la resolución de los problemas de la sociedad. Bienvenidos. Hoy les presentamos una investigación de nuestro docente José Luis Cova Carrión, quien es docente del área de salud, PhD en salud, ambiente y sociedad, magíster en salud pública, magíster en fitoterapia, especialista en acupuntura y moxibustión, especialista en medicina interna y en homeopatía, coordinador académico de la maestría en acupuntura y moxibustión y coordinador académico del curso abierto de vinculación con la colectividad de fitoterapia.
1: El título de la investigación que yo realicé, apoyado por el Fondo de Investigación de la Universidad Andina Simón Bolívar, fue Pensamiento chino en salud, epidemiología crítica y determinación social. Sentipensando la subsunción del chi o energía vital en lo social por intermedio de un entramado entre paradigmas críticos. Como ayudantes de investigación participaron Javier León, María de Lourdes Larrea y Byron Torres.
0: Una síntesis del objetivo de la investigación.
1: Esta investigación entretejió las ideas, filosofías, narrativas y praxis de paradigmas críticos y no dualistas en salud. ¿Cuáles son estos paradigmas? Hablamos del pensamiento chino en salud, la epidemiología crítica y la determinación social de la salud. Es importante anotar que el marco teórico se presentó como una forma de resistencia y sobre todo de proposición de condiciones de existencia diferentes en relación con los ámbitos y dimensiones de la comprensión sobre el proceso salud. Esto no hizo otra cosa más que invitar a un desplazamiento de los acentos tradicionales basados en el modelo fármaco-biomédico. De ahí surge uno de los resultados de esta investigación, que es el instrumento PEPEC. PEPEC significa Patrón Epidemiológico de Procesos Energéticos Críticos. Este aporte trabaja desde el pensamiento crítico y emancipador. Expuso una dimensión gestada desde el pensamiento chino en salud en el análisis de la determinación y de la reproducción social de la salud. Es importante acentuar que esta dimensión da cuenta de cómo el movimiento y transformación constante de la energía vital, así como lo físico y lo biológico, se haya determinado por los entornos sociales, laborales, económicos, de consumo y de vivienda, y en este caso, en una población de una institución universitaria, donde se pudo identificar grupos poblacionales de docentes, administrativos y administrativas, y del personal de servicios. Con esta investigación, la comprensión de este nuevo proceso crítico, el de las energías vitales, no se lo trabajó ni pensó como una sustitución al tema de lo físico y biológico que trabaja la medicina alopática, ni como una yuxtaposición de conocimientos biomédicos con el conocimiento integrativo en salud. Se gestó como un sentipensar integrador que penetró en la construcción del conocimiento para ampliar el proceso de criticidad más allá del modelo fármaco-biomédico. Por lo tanto, esta propuesta, que abarca la interculturalidad crítica y transdisciplinar, describió desde la cosmopraxis multidimensional del pensamiento chino en salud, es decir, del pensamiento complejo, ¿qué es lo que sucede con las energías vitales cuando éstas se hallan subsumidas a procesos de reproducción social?
0: Los principales resultados de la investigación en relación al problema planteado.
1: Esto es interesante porque debo advertir que estos resultados tienen que ver con un análisis gestado desde el pensamiento chino en salud, es decir, cómo los procesos de determinación social hacen que la corporeidad energética se torne más yang, calor, o más yin, frío, o que también se afecte la energía del espíritu. Y para eso vamos a presentar algunos resultados que consideramos relevantes. Por ejemplo, ¿qué pasó con la energía de la mujer en esta institución cuando esa energía se la mira desde la segregación laboral? El dolor menstrual, por ejemplo, de acuerdo al pensamiento chino en salud, se produce por estancamiento del flujo de la energía vital. Esta obstrucción generalmente se produce por la invasión de frío o de humedad fría proveniente generalmente de la exposición a ambientes físicos con los cuales la persona interactúa. Claro que también podría generarse por insuficiencia interna de calor o de energía yang, o por exposición prolongada a ambientes fríos o por la ingesta de alimentos fríos y crudos. En todo caso, la exposición al frío hace que la energía no se mueva apropiadamente. Tampoco fluye la energía sangre y ésta se estanca o fluye en forma inadecuada, apareciendo los síntomas de dismenorrea o lo que conocemos como el dolor menstrual. El instrumento diseñado en esta investigación y aplicado en la misma, denominado PEPEC o Patrón Epidemiológico de Procesos Energéticos Críticos, mostró diferencias significativas en niveles altos o medios a alto en las mujeres de hasta 35 años.

0: y 14% de las mujeres docentes. De acuerdo al pensamiento chino en salud, las exposiciones crónicas a ambientes yang de calor o yin de frío generan pautas de desarmonía, es decir, generan enfermedad que producen patrones por acumulación o por carencia. Todo depende del tiempo e intensidad de la exposición, así como del proceso individual de la salud. No siempre tales exposiciones por sí mismas generan enfermedad o pautas de desarmonía. Sin embargo, es necesario relacionar la información con las características de cada proceso individual, así como con los estilos y los modos de vida, con el ciclo vital energético, la edad, el género, qué tipo de alimentación consume, lo heredado, las características de la corporeidad, además del estado de la energía del espíritu, que es muy importante en el pensamiento chino en salud. Todo esto es un proceso que determina la característica de la armonía del flujo energético en las personas entrevistadas, determinación social que puede ser protectora o deteriorante. Los y las trabajadoras de servicios, en un nivel medio que alcanzó el 65%, manifestaron que su espacio de trabajo es frío, húmedo y oscuro. Es decir, desde el punto de vista de la energía, hay predominancia de frío yin y de humedad fría. ¿Por qué? Porque su trabajo se desarrolla la mayor parte del tiempo entre los subsuelos, los corredores, bodegas o parqueaderos. La diferencia de percepción sobre el espacio de trabajo entre el grupo de docentes y de servicios resaltó un proceso de reproducción social por segregación laboral. ¿Qué quiere decir esto? Que los docentes, las docentes, consideran que sus espacios de trabajo son benefactores de la energía vital, ya que esos espacios generalmente se describieron como abrigados, iluminados, con luz solar, ambientes secos. Esto en un nivel alto que alcanzó el 26%. En contraste, solo el 8% de trabajadores y trabajadoras de servicios consideraron que sus espacios de trabajo tienen estas características que son yang protectoras.
1: Determinación social de los cinco elementos o cinco procesos vitales por segregación laboral.
0: La exposición crónica al frío deteriora la energía yang del cuerpo y esto deteriora a la energía yang calor, es decir, sobre todo afecta a tierra y a metal. La corporeidad se expresa con alteraciones en la digestión, distensión abdominal, flatulencias, inflamación de los intestinos, tendencia al sobrepeso, cansancio fácil, afectación de las mucosas nasales, gripes a repetición, sinusitis. Lo más común para los docentes por la naturaleza de su trabajo es la sobreutilización de la voz. Esto se evidenció hasta un 86% de los y las entrevistados, lo cual afecta a la larga a la energía del proceso mental. Por lo tanto, además de estar largo tiempo en posición de pie durante las clases, lo cual afecta a rodillas y al tejido articular y óseo que corresponden a la energía del proceso agua, esto entonces es importante considerar que en el grupo de docentes hay alta afectación de la energía de tierra y de la energía de metal. En las mujeres y hombres administrativos se da otra situación, el estar largo tiempo sentado durante las labores de oficina, el sobreuso de la articulación de las muñecas por la demanda de su trabajo, también afecta de otras maneras a la energía de metal, de agua o de tierra. Esto es lo que se evidenció con la aplicación del instrumento PEPEC, es decir, mostrar cómo hay una determinación social de las energías vitales a partir de una mirada nueva que no solamente se reduce a lo físico y biológico, sino también a las energías vitales.
1: ¿En dónde está publicada la investigación?
0: El trabajo está ya en el repositorio institucional y será publicado por la Universidad Andina como parte de una tesis doctoral desde donde emergió esta investigación. Además, se publicará en un capítulo de un libro que próximamente el área de salud publicará sobre el tema de la determinación social de la salud.
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0: Bienvenidos al informativo de Radio Francia Internacional, lunes 11 de mayo, 11 de la noche en París. En los controles técnicos nos acompaña Alain Vidal, titulares.
1: Ubaldo Bravo.
0: Donald Trump continúa rechazando la propuesta iraní para ponerle fin a la guerra. Irán considera que son legítimas sus peticiones, mientras Trump, por su parte, se burla de ellas y asegura que el alto al fuego en Oriente Medio está en estado crítico. La Unión Europea sanciona colonos violentos israelíes que realizaron ataques contra palestinos de Cisjordania. No podrán ingresar al territorio europeo y sus cuentas en bancos europeos se verán congeladas. En Bolivia, la justicia ordena la detención de Evo Morales, el expresidente, tras no asistir al juicio en su contra por supuesta trata de personas programado para este lunes. En RFI hablamos con su abogado principal para conocer los motivos de su ausencia. Estos son nuestros titulares. Vámonos con el noticiero.
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0: Este lunes, el presidente de Estados Unidos, Donald Trump, reiteró su descontento con la propuesta de Irán para acabar con la guerra. En sus redes sociales, Trump publicaba en mayúsculas "totalmente inaceptable" y ahora elevó el tono asegurando que la frágil tregua que ya pendía de un hilo pasa a estado crítico. Trump rechazó la propuesta de paz de Irán que consistía en tres puntos: el fin de la guerra en todos los frentes, el desbloqueo de los puertos iraníes por parte de los Estados Unidos y la liberación de sus activos financieros congelados. Demandas legítimas, dice Irán. Usted escuchaba al portavoz del Ministerio de Relaciones Exteriores iraní, Esmail Bakai, pidiendo a los iraníes que juzguen ellos mismos si sus demandas son excesivas. Y Trump, por su parte, evitando toda la diplomacia como es su costumbre, calificó los argumentos de Irán como tontos. Entonces, las tensiones están a lo máximo entre Irán y Estados Unidos, con el temor de la reanudación de ataques en la región. Seguimos hablando de Irán, pero en temas de política interna, pues las autoridades liberaron bajo fianza a la Premio Nobel de la Paz 2023, Narges Mohammadi, para que recibiera atención médica urgente. Sobre ello nos da detalles en París Christine Ardakani, la abogada de la Premio Nobel.
2: Mohammadi tiene una patología preexistente. Fue sometida en 2021 a una cirugía cardíaca. En 2024 fue liberada de prisión gracias justamente a una licencia médica. Ella ha entrado y salido de prisión repetidamente porque siempre se ha negado a ceder. Ha sido arrestada más de 14 veces. Ha pasado más de 10 años en prisión y aún le quedan 18 años por cumplir. Es una mujer que siempre se ha negado a someterse. Ella lucha por la libertad en Irán contra la dictadura militar y religiosa, pero también contra la pena de muerte, ya que es uno de los castigos crueles e inhumanos que el Estado iraní utiliza sistemáticamente para reprimir todas las voces disidentes.
0: Era Shirin Ardakani, abogada de la Premio Nobel de la Paz 2023, Narges Mohammadi. La Unión Europea aprobó este lunes una serie de sanciones contra tres colonos israelíes y cuatro organizaciones acusadas de atacar con violencia a los palestinos de Cisjordania. Ahora tienen prohibido viajar a Europa y sus cuentas en bancos europeos serán congeladas. El bloque europeo logró la decisión gracias al apoyo de Hungría, país que antes se oponía, pero que ahora está liderado por un nuevo gobierno proeuropeo. Así lo informa nuestro corresponsal en Tel Aviv, Daniel Blumenthal.
3: La decisión pudo adoptarse después de que bajo el nuevo gobierno de Peter Mayar, Hungría levantó el veto que había bloqueado hasta ahora la medida europea. Durante los últimos años del gobierno de Benjamin Netanyahu y especialmente durante los últimos meses previos a las elecciones generales previstas para septiembre o octubre próximos, pandillas incontroladas de colonos realizaron ataques violentos contra comunidades palestinas, quemando vehículos y hasta viviendas con el objeto de forzarlos a abandonar sus tierras y poblaciones para apoderarse de las mismas. En casi la totalidad de los casos, su accionar violento quedó impune ante la ceguera deliberada de las autoridades israelíes. Las sanciones a ser aplicadas por la Unión Europea incluyen a la mayoría de las agrupaciones de extrema derecha israelí y contemplan congelación de activos en territorio europeo, la prohibición de entrada a los países de la UE y restricciones para que instituciones financieras mantengan vínculos con los sancionados. Además, se podrían suspender acuerdos comerciales o aumentar aranceles a productos de los asentamientos. El ministro de Exteriores israelí, Gideon Saar, calificó la decisión de arbitraria y política, afirmando que no tiene base legal. Para Radio Francia Internacional, Daniel Blumenthal, Tel Aviv.
0: Seguimos hablando de la Unión Europea en el contexto de la guerra entre Rusia y Ucrania, pues la jefa de la diplomacia europea, Kaya Kallas, considera que la dinámica del conflicto está cambiando a favor de Kiev, ya que Rusia, según Kaya Kallas, sufre bajas récord y recibe ataques contra sus instalaciones petroleras clave. Los ataques continúan, pese a un alto al fuego de 3 días anunciado por Estados Unidos y la petición de Rusia para que un ex canciller alemán sea el intermediario del conflicto fue rechazada rotundamente por Kaya Kallas. Explicaciones con nuestra corresponsal en Bruselas, Ana Lázaro.
1: Europa considera que el ex canciller alemán Gerhard Schröder estaría lejos de ser un negociador imparcial. La jefa de la diplomacia europea, Kaya Kallas, ha declarado esta mañana que no le parece una idea sensata. En su opinión, si el presidente ruso ha mencionado su nombre, es porque sabe que estaría sentado a ambos lados de la mesa de negociación. En Bruselas, la propuesta de Vladimir Putin resta incluso credibilidad a su afirmación de que el conflicto en Ucrania estaría llegando a su fin. Las dudas sobre Schröder derivan del papel que jugó en varias empresas energéticas rusas. No solo fue uno de los defensores del gasoducto Nord Stream 2, que habría hecho a Alemania y también a Europa extremadamente dependientes de la energía rusa. También fue nombrado consejero de administración de la petrolera rusa Rosneft. La jefa de la diplomacia europea también ha lamentado hoy el cinismo del presidente ruso, afirmando que pidió una tregua para poder celebrar un desfile militar en Moscú mientras seguía atacando Ucrania. Ana Lázaro desde Bruselas para Radio Francia Internacional.
0: Vámonos a Inglaterra con las reacciones del primer ministro Keir Starmer, quien se mantiene en la política a pesar de la derrota de su partido en las elecciones locales.
4: Yes, I acknowledge the frustration. Yes, I acknowledge the results are tough.
0: Reconozco que existe frustración y que los resultados son difíciles. Asumo la responsabilidad por ello, pero también asumo la responsabilidad de haber logrado el cambio que le prometimos al país, dice el primer ministro del Partido Laborista. 60 diputados de su agrupación han pedido su renuncia, a quienes les contestó de manera indirecta que están equivocados por dudar de él. Starmer ahora se prepara para relanzar su mandato. Dice que reconstruirá los lazos con Europa. Corresponsal en Londres, Daniel Postico.
5: Keir Starmer ha asegurado hoy que no piensa dimitir como primer ministro pese a la derrota en las locales porque cree que puede mejorar el país. ¿Pero realmente la gente piensa lo mismo que él?
6: No, creo que debería renunciar.
5: Karen, una inglesa de 60 años, dice que debe dimitir porque a mucha gente no le gusta desde hace tiempo y no es un buen político. Mark cree que debe dimitir porque hay mucha gente detrás suyo que no vemos y que controlan el 99% de las cosas. Ambos coinciden en que la crisis económica actual es herencia conservadora. Karen dice que no es solo culpa suya, sino que los Tories no invirtieron durante mucho tiempo. Han ido desmantelando la sanidad pública en este país durante mucho tiempo y vendiéndola a empresas privadas, dice Mark, y acabaremos como los Estados Unidos, con sanidad privada y mucha gente viviendo en la calle. Starmer ha culpado al Brexit de la situación actual y ha dicho que el Reino Unido debe volver al corazón de Europa. Karen cree que el Reino Unido debe volver a la Unión Europea, aunque no es el momento porque hay cosas más importantes que resolver. Nos dijeron un poder, una voluntad, una nación sin fronteras, pero yo no creo en esto, afirma Mark. Desde Londres, Daniel Postico para Radio Francia Internacional.
0: Gracias, Daniel Postico, por este informe desde Londres. Este lunes, la presidenta de Venezuela, Delcy Rodríguez, se pronunció en la Corte de La Haya sobre el territorio del Esequibo, que se disputa con Guyana desde décadas, incluso desde siglos, según unos historiadores, ante los jueces del Tribunal Internacional de Justicia de la ONU. Les pidió que se abstengan de tomar una decisión en actual litigio. Escuchemos a Rodríguez.
7: Hablemos claro, Venezuela no renunciará a su historia ni a sus derechos legítimos, derechos expresamente reconocidos y preservados en el Acuerdo de Ginebra. Simplemente porque Guyana pretenda ahora, de manera unilateral y oportunista, redefinir la controversia. Para nosotros, la Guayana Esequiba no se reduce a meros intereses económicos y mercantiles. Forma parte de nuestra moral histórica irrenunciable.
0: Rodríguez realizó el viaje a pesar de estar bajo sanciones de la Unión Europea impuestas desde 2018 por socavar la democracia de su país. Una excepción le permitió el desplazamiento y es su primer viaje fuera del Caribe. Continuamos con la actualidad del continente americano. Pasamos ahora a Bolivia. Ahí la justicia ordena la captura del expresidente Evo Morales por ausentarse este lunes al juicio en su contra por supuesta trata de personas. El expresidente Morales se encuentra escondido en la región cocalera de Cochabamba, donde sus partidarios lo resguardan. En RFI conversamos con su abogado principal, Wilfredo Chávez, quien considera que el proceso judicial no va a llegar muy lejos debido a las faltas administrativas.
8: Ahí es un proceso lleno de vicios procesales y en algún momento habrá la oportunidad, cuando se cumplan esas formalidades, que la defensa obviamente responda ante el tribunal y responda para que toda la sociedad boliviana conozca nuestros argumentos de fondo, que reitero, no son otros que la verdad. Nuestra estrategia es acudir también a organismos internacionales de que se pide información del por qué en el caso de Evo Morales no lo notifican y lo enjuician solo con un tema político. Bueno, sabemos que eso no va a prosperar para nada, primero porque no tiene sentido ese juicio y segundo porque no tiene víctima y segundo porque en realidad el juicio se suspende. El presidente Evo Morales va a estar siempre al servicio del país. Se ha presentado un memorial de parte de la señorita Cindy Saray Vargas, que es la supuesta víctima, y ella ha aclarado al tribunal que no ha sido objeto de los delitos que se sindicarían a Evo Morales, ninguno de ellos. Y ella ha aclarado más bien que eso no tiene ningún sentido, ha aclarado su situación en un extenso escrito, y si ese memorial se considera por el tribunal de sentencia, debería exonerar de inmediato al expresidente Evo Morales.
0: En Filipinas, la Cámara de Representantes votó a favor de llevar un juicio político a la vicepresidenta Sara Duterte por corrupción y amenazas contra el presidente Ferdinand Marcos. Detalles con Asbel López.
9: 255 votos a favor, 26 en contra y 9 abstenciones. Con esta abrumadora mayoría, la Cámara de Representantes de Filipinas dio luz verde este lunes para avanzar con la destitución de Sara Duterte. La vicepresidenta será juzgada en el Senado por malversación y corrupción y por presuntas amenazas de muerte al presidente Ferdinand Marcos, cuyos aliados dominan justamente el Parlamento filipino. Al momento, la vicepresidenta e hija del expresidente Rodrigo Duterte ha negado irregularidades sin responder en detalle a las acusaciones penales que se le imputan. También ha acusado repetidamente a su ex aliado y actual presidente de corrupción y de intentar silenciarla. Esto en medio de especulaciones de que Duterte podría aspirar a la presidencia en 2028 para suceder a Marcos, aunque un veredicto de culpabilidad en su contra supondría su destitución y su inelegibilidad de por vida. La vicepresidenta ya había sido sometida al mismo proceso el año pasado, pero sobrevivió al solicitar que se declarara inconstitucional su moción de destitución por un tecnicismo.
0: 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Esto fue el noticiero de RFI.

0: Bienvenidos al informativo de Radio Francia Internacional, lunes 11 de mayo, 11 de la noche en París. En los controles técnicos nos acompaña Alan Vidal, titulares.
1: Ubaldo Bravo.
0: Donald Trump continúa rechazando la propuesta iraní para ponerle fin a la guerra. Irán considera que son legítimas sus peticiones, mientras Trump, por su parte, se burla de ellas y asegura que el alto al fuego en Oriente Medio está en estado crítico. La Unión Europea sanciona colonos violentos israelíes que realizaron ataques contra palestinos de Cisjordania. No podrán ingresar al territorio europeo y sus cuentas en bancos europeos se verán congeladas. En Bolivia, la justicia ordena la detención de Evo Morales, el expresidente, tras no asistir al juicio en su contra por supuesta trata de personas programado para este lunes. En RFI hablamos con su abogado principal para conocer los motivos de su ausencia. Estos son nuestros titulares. Vámonos con el noticiero.
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0: Este lunes, el presidente de Estados Unidos, Donald Trump, reiteró su descontento con la propuesta de Irán para acabar con la guerra. En sus redes sociales, Trump publicaba en mayúsculas "totalmente inaceptable" y ahora elevó el tono asegurando que la frágil tregua que ya pendía de un hilo pasa a estado crítico. Trump rechazó la propuesta de paz de Irán que consistía en tres puntos: el fin de la guerra en todos los frentes, el desbloqueo de los puertos iraníes por parte de los Estados Unidos y la liberación de sus activos financieros congelados. Demandas legítimas, dice Irán. Usted escuchaba al portavoz del Ministerio de Relaciones Exteriores iraní, Esmail Bakai, pidiendo a los iraníes que juzguen ellos mismos si sus demandas son excesivas. Y Trump, por su parte, evitando toda la diplomacia como es su costumbre, calificó los argumentos de Irán como tontos. Entonces, las tensiones están a lo máximo entre Irán y Estados Unidos con el temor de la reanudación de ataques en la región. Seguimos hablando de Irán, pero en temas de política interna, pues las autoridades liberaron bajo fianza a la Premio Nobel de la Paz 2023, Narges Mohammadi, para que recibiera atención médica urgente. Sobre ello nos da detalles en París Christine Ardacani, la abogada de la Premio Nobel.
2: Mohammadi tiene una patología preexistente. Fue sometida en 2021 a una cirugía cardíaca. En 2024 fue liberada de prisión gracias justamente a una licencia médica. Ella ha entrado y salido de prisión repetidamente porque siempre se ha negado a ceder. Ha sido arrestada más de 14 veces, ha pasado más de 10 años en prisión y aún le quedan 18 años por cumplir. Es una mujer que siempre se ha negado a someterse. Ella lucha por la libertad en Irán contra la dictadura militar y religiosa, pero también contra la pena de muerte, ya que es uno de los castigos crueles e inhumanos que el Estado iraní utiliza sistemáticamente para reprimir todas las voces disidentes.
0: Era Shirin Ardacani, abogada de la Premio Nobel de la Paz 2023, Narges Mohammadi. La Unión Europea aprobó este lunes una serie de sanciones contra tres colonos israelíes y cuatro organizaciones acusadas de atacar con violencia a los palestinos de Cisjordania. Ahora tienen prohibido viajar a Europa y sus cuentas en bancos europeos serán congeladas. El bloque europeo logró la decisión gracias al apoyo de Hungría, país que antes se oponía, pero que ahora está liderado por un nuevo gobierno proeuropeo. Así lo informa nuestro corresponsal en Tel Aviv, Daniel Blumenthal.
3: La decisión pudo adoptarse después de que bajo el nuevo gobierno de Peter Mayar, Hungría levantó el veto que había bloqueado hasta ahora la medida europea. Durante los últimos años del gobierno de Benjamin Netanyahu y especialmente durante los últimos meses previos a las elecciones generales previstas para septiembre o octubre próximos, pandillas incontroladas de colonos realizaron ataques violentos contra comunidades palestinas, quemando vehículos y hasta viviendas con el objeto de forzarlos a abandonar sus tierras y poblaciones para apoderarse de las mismas. En casi la totalidad de los casos, su accionar violento quedó impune ante la ceguera deliberada de las autoridades israelíes. Las sanciones ser aplicadas por la Unión Europea incluyen a la mayoría de las agrupaciones de extrema derecha israelí y contemplan congelación de activos en territorio europeo, la prohibición de entrada a los países de la UE y restricciones para que instituciones financieras mantengan vínculos con los sancionados. Además, se podrían suspender acuerdos comerciales o aumentar aranceles a productos de los asentamientos. El ministro de Exteriores israelí, Gideon Saar, calificó la decisión de arbitraria y política, afirmando que no tiene base legal. Para Radio Francia Internacional, Daniel Blumenthal, Tel Aviv.
0: Seguimos hablando de la Unión Europea en el contexto de la guerra entre Rusia y Ucrania, pues la jefa de la diplomacia europea, Kaya Kallas, considera que la dinámica del conflicto está cambiando a favor de Kiev, ya que Rusia, según Kaya Kallas, sufre bajas récord y recibe ataques contra sus instalaciones petroleras clave. Los ataques continúan, pese a un alto al fuego de 3 días anunciado por Estados Unidos y la petición de Rusia para que un ex canciller alemán sea el intermediario del conflicto fue rechazada rotundamente por Kaya Kallas. Explicaciones con nuestra corresponsal en Bruselas, Ana Lázaro.
1: Europa considera que el ex canciller alemán Gerhard Schröder estaría lejos de ser un negociador imparcial. La jefa de la diplomacia europea, Kaya Kallas, ha declarado esta mañana que no le parece una idea sensata. En su opinión, si el presidente ruso ha mencionado su nombre es porque sabe que estaría sentado a ambos lados de la mesa de negociación. En Bruselas, la propuesta de Vladimir Putin resta incluso credibilidad a su afirmación de que el conflicto en Ucrania estaría llegando a su fin. Las dudas sobre Schröder derivan del papel que jugó en varias empresas energéticas rusas. No solo fue uno de los defensores del gasoducto Nord Stream 2, que habría hecho a Alemania y también a Europa extremadamente dependientes de la energía rusa. También fue nombrado consejero de administración de la petrolera rusa Rosneft. La jefa de la diplomacia europea también ha lamentado hoy el cinismo del presidente ruso, afirmando que pidió una tregua para poder celebrar un desfile militar en Moscú mientras seguía atacando Ucrania. Ana Lázaro desde Bruselas para Radio Francia Internacional.
0: Vámonos a Inglaterra con las reacciones del primer ministro Keir Starmer, quien se mantiene en la política a pesar de la derrota de su partido en las elecciones locales.
4: Yes, I acknowledge the frustration. Yes, I acknowledge the results are tough.
0: Reconozco que existe frustración y que los resultados son difíciles. Asumo la responsabilidad por ello, pero también asumo la responsabilidad de haber logrado el cambio que le prometimos al país, dice el primer ministro del Partido Laborista. 60 diputados de su agrupación han pedido su renuncia, a quienes les contestó de manera indirecta que están equivocados por dudar de él. Starmer ahora se prepara para relanzar su mandato. Dice que reconstruirá los lazos con Europa. Corresponsal en Londres, Daniel Postico.
5: Keir Starmer ha asegurado hoy que no piensa dimitir como primer ministro pese a la derrota en las locales porque cree que puede mejorar el país. ¿Pero realmente la gente piensa lo mismo que él?
6: No, creo que debería renunciar.
5: Karen, una inglesa de 60 años, dice que debe dimitir porque a mucha gente no le gusta desde hace tiempo y no es un buen político.
7: ¿Should he resign? Absolutely.
5: Mark cree que debe dimitir porque hay mucha gente detrás suyo que no vemos y que controlan el 99% de las cosas. Ambos coinciden en que la crisis económica actual es herencia conservadora. Karen dice que no es solo culpa suya, sino que los Tories no invirtieron durante mucho tiempo. Han ido desmantelando la sanidad pública en este país durante mucho tiempo y vendiéndola a empresas privadas, dice Mark, y acabaremos como los Estados Unidos, con sanidad privada y mucha gente viviendo en la calle. Starmer ha culpado al Brexit de la situación actual y ha dicho que el Reino Unido debe volver al corazón de Europa. Karen cree que el Reino Unido debe volver a la Unión Europea, aunque no es el momento porque hay cosas más importantes que resolver. Nos dijeron un poder, una voluntad, una nación sin fronteras, pero yo no creo en esto, afirma Mark. Desde Londres, Daniel Postigo para Radio Francia Internacional.
0: Gracias, Daniel Postigo, por este informe desde Londres. Este lunes, la presidenta de Venezuela, Delcy Rodríguez, se pronunció en la Corte de La Haya sobre el territorio del Esequibo, que se disputa con Guyana desde décadas, incluso desde siglos, según unos historiadores, ante los jueces del Tribunal Internacional de Justicia de la ONU. Les pidió que se abstengan de tomar una decisión en actual litigio. Escuchemos a Rodríguez.
8: Hablemos claro, Venezuela no renunciará a su historia ni a sus derechos legítimos, derechos expresamente reconocidos y preservados en el Acuerdo de Ginebra. Simplemente porque Guyana pretenda ahora, de manera unilateral y oportunista, redefinir la controversia. Para nosotros, la Guayana Esequiba no se reduce a meros intereses económicos y mercantiles. Forma parte de nuestra moral histórica irrenunciable.
0: Rodríguez realizó el viaje a pesar de estar bajo sanciones de la Unión Europea impuestas desde 2018 por socavar la democracia de su país. Una excepción le permitió el desplazamiento y es su primer viaje fuera del Caribe. Continuamos con la actualidad del continente americano. Pasamos ahora a Bolivia. Ahí la justicia ordena la captura del expresidente Evo Morales por ausentarse este lunes al juicio en su contra por supuesta trata de personas. El expresidente Morales se encuentra escondido en la región cocalera de Cochabamba, donde sus partidarios lo resguardan. En RFI conversamos con su abogado principal, Wilfredo Chávez, quien considera que el proceso judicial no va a llegar muy lejos debido a las faltas administrativas.
9: Ahí es un proceso lleno de vicios procesales y en algún momento habrá la oportunidad, cuando se cumplan esas formalidades, que la defensa obviamente responda ante el tribunal y responda para que toda la sociedad boliviana conozca nuestros argumentos de fondo, que reitero, no son otros que la verdad. Nuestra estrategia es acudir también a organismos internacionales de que se pide información del por qué en el caso de Evo Morales no lo notifican y lo enjuician solo con un tema político. Bueno, sabemos que eso no va a prosperar para nada, primero porque no tiene sentido ese juicio y segundo porque no tiene víctima y segundo porque en realidad el juicio se suspende. El presidente Evo Morales va a estar siempre al servicio del país. Se ha presentado un memorial de parte de la señorita Cindy Saray Vargas, que es la supuesta víctima, y ella ha aclarado al tribunal que no ha sido objeto de los delitos que se sindicarían a Evo Morales, ninguno de ellos. Y ella ha aclarado más bien que eso no tiene ningún sentido, ha aclarado su situación en un extenso escrito, y si ese memorial se considera por el tribunal de sentencia, debería exonerar de inmediato al expresidente Evo Morales.
0: En Filipinas, la Cámara de Representantes votó a favor de llevar un juicio político a la vicepresidenta Sara Duterte por corrupción y amenazas contra el presidente Ferdinand Marcos. Detalles con Asbel López.
10: 255 votos a favor, 26 en contra y 9 abstenciones. Con esta abrumadora mayoría, la Cámara de Representantes de Filipinas dio luz verde este lunes para avanzar con la destitución de Sara Duterte. La vicepresidenta será juzgada en el Senado por malversación y corrupción y por presuntas amenazas de muerte al presidente Ferdinand Marcos, cuyos aliados dominan justamente el Parlamento filipino. Al momento, la vicepresidenta e hija del expresidente Rodrigo Duterte ha negado irregularidades sin responder en detalle a las acusaciones penales que se le imputan. También ha acusado repetidamente a su ex aliado y actual presidente de corrupción y de intentar silenciarla. Esto en medio de especulaciones de que Duterte podría aspirar a la presidencia en 2028 para suceder a Marcos, aunque un veredicto de culpabilidad en su contra supondría su destitución y su inelegibilidad de por vida. La vicepresidenta ya había sido sometida al mismo proceso el año pasado, pero sobrevivió al solicitar que se declarara inconstitucional su moción de destitución por un tecnicismo.
0: Gracias por escucharnos. Esto fue el noticiero de RFI.
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0: David Guzmán Játiva, Quito, 1980, doctor en Estudios Internacionales e Interculturales por la Universidad de Deusto, magíster en Estudios de la Cultura, mención Literatura Hispanoamericana por la Universidad Andina Simón Bolívar, licenciado en Comunicación y Literatura, mención Comunicación y Literatura por la Pontificia Universidad Católica del Ecuador. Hizo estudios de periodismo en la Universidad de Buenos Aires. Ha publicado los trabajos de investigación El Subsuelo Global, PUCE 2023, Detectives en la Vanguardia, PUCE 2016, Novela y Región Cultural en Arguedas y Casa y García Márquez, Universidad Andina Simón Bolívar, 2010, Leopoldo Benítez, Vida y Obra, Comisión de Conmemoraciones, 2005. Ha publicado las novelas Perro Lógico, El Conejo, 2006, Rodríguez el Unicornio, Anaconda, 2010, Caníbales, Libreza, 2016 y El Héroe Sentimental, Libro Efrén, 2019. Es profesor de la Escuela de Lenguas Aplicadas a Estudios Globales de la Pontificia Universidad Católica del Ecuador. Bolívar Echeverría, filósofo ecuatoriano mexicano, escribió en una carta al autor: "Estimado David, no sabe cuánto le agradezco el intenso momento que me ha dado la lectura de su poesía. Tiene pasajes verdaderamente inolvidables. No sé si quiera darme permiso para pasarle su texto a otros amigos. Muchos saludos, Bolívar." La poesía de Guzmán se ha mantenido inédita.
1: Título de la investigación:
0: Global y Neandertal, Aira y Tamayo como extremos literarios de la globalización. El siguiente trabajo estudia dos obras literarias desde una perspectiva crítica en la que se discute el lugar de la literatura y por extensión de la cultura en el mundo global. El tema es la literatura y la cultura de cara a la globalización. Es una reflexión que combina lo específico de las teorías literarias con las aproximaciones culturales, es decir, guarda correspondencia con el área de letras y estudios culturales. Es importante mantener la discusión sobre las posibilidades de diálogo o resistencia a los cambios económicos, políticos y culturales del mundo globalizado. Al discutir dos expresiones literarias que aparecen, según mi hipótesis, como antípodas entre sí con respecto a la cultura global, vamos a entender mejor lo que entraña el cambio cultural que implica la globalización, el fin de la alta cultura, la mercantilización del arte, la desnacionalización y ausencia de territorio de la escritura contemporánea. Voy a sostener la tesis de que estas expresiones narrativas, las novelas de Aira y Tamayo, se mantienen en lugares contradictorios, aunque finalmente las dos forman parte de la literatura latinoamericana. ¿Podríamos leer estos textos como algo externo o ajeno a la literatura latinoamericana? Según García Canclini, a la pregunta de por qué existe literatura y no más bien nada, se puede responder de diversas maneras: reflexión sobre la muerte, expansión de la conciencia, trascendencia del hombre. Estas posibles respuestas a la necesidad de la literatura encuentran su límite en lo que García Canclini denomina escritores del no, los que deciden no escribir o no publicar. Los escritores del no se resisten a la influencia o presión del contexto. Mientras los textos de Aira son un abanico de posibilidades de indagación sobre lo que entraña la escritura, en Tamayo es evidente que nos encontramos ante un escritor del no. Su primera y tardía novela es sobre un escritor que elige el aislamiento y permanecer inédito. En el caso de Aira, el fin de la alta cultura, la mercantilización del arte, la desnacionalización, resultan relativizados, problematizados, resignificados, mientras que para Tamayo pareciera desvanecerse este movimiento continuo y flexible, y su trayectoria se resume en un rechazo a lo que significa el contexto de la literatura, o más llanamente, la cultura, entendida como medio, sistema, proceso, escena. Esa es la razón por la que elegí detenerme en estos autores que, a pesar de compartir un lugar en el sistema literario y cultural, resultan singulares por las posiciones extremas que ocupan. Según Gilles Lipovetsky, la cultura, entendida como forma de vida y no solo como el ámbito de las artes, en los tiempos hipermodernos pierde su capacidad para organizar la vida. Dice Lipovetsky: "Frente al cosmopolitismo ilustrado, lo que experimentamos hoy es un universalismo concreto en el que prevalecen el mercado, el consumismo, la tecnociencia, la individuación, las industrias culturales y de la comunicación. El universalismo concreto borra las culturas nacionales y regionales y da lugar a una cultura mundo que expande el modo de vida de Occidente. Según Lipovetsky, el mercado es el que se convierte en una cultura mundo. Es una estrategia operativa homogénea que socava la base material y el sistema de valores que configuraban significados e imaginarios centrales: la iglesia, la escuela, el socialismo. La globalización es un proceso histórico en el que se identifica la cultura con la economía y que impone el modo de vida occidental sobre las otras otras civilizaciones del planeta. De ahí que no haya opciones, según Lipovetsky, frente a la globalización. Globalizarse o desaparecer es el cosmopolitismo bajo coacción. Esta cultura es la que sirve de contexto a Aira y Tamayo. El trabajo que propongo es el de comprender el diálogo polimorfo de Aira y el escueto no de Tamayo.
1: Los principales resultados de su investigación en relación al problema planteado.
0: Mi propósito con esta discusión era elaborar una reflexión compleja e interdisciplinaria sobre dos obras literarias, textos que pueden ser entendidos como un solo fluir textual, para comprender mejor lo que entraña nuestra cultura contemporánea. No era mi pretensión ejercer una violencia teórica sobre las obras, desvirtuando su carácter literario, sino al contrario, comprender su esencia poética en relación con el contexto histórico en que tienen lugar. Al recrear a grandes rasgos la denominada cultura global, es posible advertir el tipo de lugar que la literatura latinoamericana reciente y por extensión Aira y Tamayo ocupan en esta cultura. Creo que a lo largo de la reflexión que se ha nutrido de distintas corrientes actuales y clásicas de pensamiento político, social y literario, he conseguido distinguir en qué medida la globalización, entendida como una compleja articulación de discursos y prácticas, es susceptible de críticas y reparos. La cultura mercado ha dejado su huella en las obras de

0: Tamayo, este trabajo crítico pretende solamente intentar un intercambio cordial con los autores, críticos y teóricos. No es la primera ni la última palabra, quizá es solamente ex voto y poesía dedicada a las musas.
1: ¿En dónde está publicada la investigación?
0: Esta investigación fue realizada inicialmente gracias al apoyo de la Universidad Andina Simón Bolívar. Se encuentra publicada en su repositorio institucional, repositorio.universidadandinasimonbolivar.edu.es. Sin embargo, tiene una versión más literaria, más periodística, publicada en la revista Contexto de España. Esta investigación además fue publicada como capítulo del libro El subsuelo global, publicado en el año 2023 por la Universidad Católica de Quito.
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3: Bienvenidos a este nuevo programa de Vía Visual. En esta ocasión vamos a conversar sobre Deleuze y el mundo de las imágenes. Esta invitación es a propósito de que efectivamente estos días, en esta semana, vamos a tener el seminario Deleuze y los estudios de comunicación. Así que este programa va a ser una especie de introducción a este seminario en donde se va a discutir durante 2 días intensamente todo lo que tiene que ver con el pensamiento de Deleuze y su relación con la comunicación. Para este programa tengo 2 invitados, Ignacio Camaño Guerrero. Él es doctor en estudios lingüísticos, literarios y culturales por la Universidad de Barcelona y es docente de la Universidad Central del Ecuador. También me acompaña Iván Rodrigo Mendizábal. Él es doctor en literatura latinoamericana por esta misma universidad, por la Universidad Andina Simón Bolívar. Y también es el coordinador de la maestría en guión audiovisual. Así que bienvenidos, Ignacio, Iván. Un placer tenerles acá.
4: Muchas gracias.
3: Bueno, vamos a empezar y en inicio quería pedirle a Iván que haga una presentación de este seminario, que nos cuente un poquito cuál va a ser la programación. Así que Iván, por favor.
4: Muchas gracias, Cristian, por la invitación y también un saludo a Ignacio que nos acompaña. Bueno, este seminario comenzamos este día miércoles, son 2 días. Va a haber un intenso debate como siempre ha sido en nuestros seminarios. Hay una programación de 20 ponencias más o menos, hay 2 ponentes principales y eso es importante porque el diseño de este seminario siempre se ha hecho en virtud de pensar, digamos, cómo la comunicación está traspasada o si quiere dialogar con otras disciplinas o con otros ámbitos, digamos, del conocimiento. Y en este caso Deleuze es una figura muy importante en el contexto de la comunicación. Recuerda tú que ya este es el 7º seminario, habíamos hecho ya son 7 años, ¿no?, de hacer el seminario y naturalmente al principio, digamos, fue, digamos, una inquietud, digamos, pionera de Pepe Lasso y después ya se fue con el seminario sobre Jesús Martín Barbero, pero ya después se fue convirtiendo, digamos, en un lugar, digamos, de convergencia de pensamiento, ¿no? Entonces decía que al inicio fue más bien como aglutinar a quienes estaban haciendo un trabajo de pensamiento, de escritura, y después ya hicimos una convocatoria mucho más abierta para que todo el mundo pueda, es decir, todos los académicos, ¿no?, puedan integrarse a esto. Entonces tenemos para este miércoles y viernes, jueves, perdón, tenemos dos días que seguramente van a estar convocando muchos académicos para el diálogo, ¿no?
3: ¿Qué temas más o menos se van a tratar este seminario que es del 6 y 7 de mayo?
4: Bueno, primeramente, obviamente Deleuze trabaja en el ámbito de la filosofía, también un poco en el ámbito de la psicología o el psicoanálisis. Y sobre todo, el otro énfasis es, sobre todo, ¿no?, decía eso, el tema de la comunicación, porque ese es el énfasis del seminario. Entonces, vamos a trabajar, obviamente,

0: temas como el tema de los rizomas, por ejemplo, que es un ámbito muy fundamental, clave, digamos. Después va a haber toda una mesa, de hecho dos mesas sobre el campo del cine, porque de él les trabajó sus teorías del cine, y después otro sobre la comunicación en sí misma y la epistemología de la comunicación, y una mesa dedicada, digamos, al pensamiento más, ya más transdisciplinar, filosófico, más en el ámbito psicológico, digamos así. Entonces, más o menos son los cuatro grandes temas que va a haber en el seminario.
1: Ignacio, que también nos acompaña aquí, también es panelista de este seminario. Ignacio, quería preguntarte sobre la actualidad del pensamiento de Deleuze. ¿Qué tiene Deleuze que decirnos sobre el mundo actual tan convulso que estamos viviendo?
2: Bueno, en primer lugar, muchas gracias por invitarme, ¿no? Aquí a la radio y también a participar en el seminario. Bueno, es una buena pregunta, ¿no? O sea, para mí tiene toda la actualidad. O sea, ayer, por ejemplo, estaba escuchando a una profesora de la Universidad de Buenos Aires hablando sobre Deleuze y explicaba cómo él impugna el pensamiento aristotélico, ¿no? Que habla de que hay un motor primigenio, ¿no? De la causa primera, que es un motor inmóvil. Y él cree que hay siempre un continuo devenir, ¿no? Un nuevo movimiento que es el origen de todo, ¿no? Entonces es una nueva forma de pensar la realidad, ¿no? Y en los tiempos que estamos viviendo yo creo que da en el clavo, ¿no? Se ajusta exactamente a cómo fluye todo, cómo fluctúa la realidad, ¿no? O sea, es un cambio epistemológico muy importante, ¿no? Yo creo.
1: Y pensando efectivamente en toda la influencia que ha tenido Deleuze, no solo en la filosofía, ¿no? Sino también en las ciencias sociales, en las humanidades, en el pensamiento de la tecnología, ¿cómo ves tú la presencia de Deleuze en los debates actuales?
2: O sea, yo no soy un experto tampoco en Deleuze, porque es muy amplio, ¿no? Entonces yo me he estudiado sobre todo la relación de Deleuze con el cine, ¿no? Que realmente también cambia el paradigma de comprensión del cine, ¿no? Con esos dos libros de la imagen movimiento y la imagen tiempo. Pero bueno, esta idea de los rizomas, por ejemplo, pues cambia también la forma de pensar, ¿no? Utiliza esta imagen del árbol, ¿no? Que es como que el movimiento, el pensamiento se va construyendo como un árbol, ¿no? Y él rompe con eso y establece esta idea de los rizomas, ¿no? Que todo se conecta, todo está interconectado, ¿no? Y claro, eso es lo que estamos viendo. Yo creo que Iván va a hablar sobre las redes sociales, ¿no? Ajá. Entonces, esa idea es de actualidad total, ¿no?
1: Yo recuerdo que Foucault decía que algún día el siglo XX será deleciano. Se equivocó, ¿no? Porque el siglo XX y el XXI también, sí, totalmente, sí. ¿No? Bueno, para ir cerrando este primer bloque, quería invitarle a Ignacio, que va a presentarnos una canción.
2: Ah, sí. Bueno, yo ahí cuando me pedisteis que pensara una canción es... Me fui al libro Mil Mesetas, ¿no? Tiene un capítulo dedicado al ritornelo. Entonces buscaba algo que conectara, una canción que conectara con Deleuze, ¿no? Entonces él habla, en el ritornelo hay como tres partes. Primero es un niño que canta, canturrea para perder el miedo, ¿no? O sea, hay un primer centro. Luego en un segundo momento en el que alrededor de ese centro, rodeado de caos, se traza un círculo que deja detrás el caos, o sea, deja fuera el caos, ¿no? Y ese círculo tiene en un tercer momento una apertura, ¿no? Que se proyecta hacia el más allá, ¿no? Luego él habla de la improvisación, del cosmos, ¿no? Entonces esta película, esta canción de Gino Paoli, se llama El cello en una estancia. Es el encuentro entre dos amantes, ¿no? Que están encerrados en ese círculo, ¿no? De protección, porque además Deleuze habla en el ritornelo que esto se puede aplicar al amor incluso, ¿no? Y en un momento la habitación deja de tener paredes, tiene árboles, ¿no? Pierde el techo y se proyecta hacia el cosmos, hacia el infinito, ¿no? Entonces creo que la imagen es exactamente lo que dice Deleuze en el ritornello, ¿no? Por eso la he escogido, y además es que es una canción muy bonita.
1: Bueno, vamos a escuchar esta canción y volvemos.

0: Bueno, estamos de vuelta en el programa Vía Visual. Estamos conversando sobre Deleuze y su relación con el mundo de la comunicación y las imágenes. En este segundo bloque quiero proponerles justamente conversar esta relación que tiene Deleuze con el mundo de las imágenes. Les anticipo que va a haber un tercer bloque donde nos vamos a centrar en cine para ver si logramos diferenciar esos dos temas. Querido Iván, ¿cómo entender esta presencia que tiene Deleuze con el mundo de las imágenes? Sobre todo pensando en, por ejemplo, conceptos como efectivamente el de rizoma, la importancia que le dio Deleuze a los afectos, y también un elemento que me parece importantísimo, que es esta crítica al concepto de representación, ¿no? Parecería ser que uno de los desafíos de Deleuze es pensar la imagen saltándose esa idea occidental de la metafísica moderna de la representación. ¿Cómo ves esa relación del legado de Deleuze con el mundo de las imágenes?
1: Bueno, primeramente, es que nosotros estamos acostumbrados siempre a la teoría de la imagen como una teoría donde, digamos, hay una imagen que reemplaza a una realidad, ¿no? Y prácticamente ese sería un poco el horizonte que siempre hemos ido explorando. Pero, digamos, hay otra cosa que me parece interesante y sugerente, que el tema de la imagen, más bien no como un reemplazo, sino como también un producto de una imagen, de algo que está ligado a nosotros, a nuestra propia percepción, ¿no? Es decir, nuestros propios, digamos así, no imaginas, sino a nuestras propias percepciones, es percepción, ¿no? Y además está ligado también a una temporalidad, digamos así, ¿no? Que se va construyendo en virtud de eso que vamos imaginando de la realidad, ¿no? Entonces, yo creo que eso me parece fundamental pensar en el hecho de que una cosa no es la imagen material en sí misma, sino el sentido que produce a partir de una mirada, ¿no? Entonces yo creo que ese es un punto clave. Tú hablabas también del rizoma, ¿no? El rizoma, digamos, fundamenta, digamos, de una manera, ¿no? Esta serie de conexiones de planos que estarían, digamos, detrás de la imaginación, ¿no? O sea, al final nosotros no pensamos en forma lineal, ¿no? O no miramos en forma lineal, para decirlo de otra manera, ¿no? Entonces, si no miramos en virtud, digamos, de los planos que también están superpuestos en nuestra mente, en nuestra formación, estos planos condicionan, digamos, también la construcción de la imagen en nosotros, ¿no? Y la percepción del cine. De ahí que, por ejemplo, muchas veces el cine no necesariamente puede ser lo mismo para mí que como para Ignacio, ¿no? Incluso los afectos pueden ser distintos, ¿no? Y pueden causar, digamos, esas impresiones, qué sé yo, respecto a una realidad que seguramente otra persona va a ser distinta, dada su origen, digamos así, o su conocimiento, o todo su bagaje, digamos, cultural. Entonces, rizoma, de alguna manera, lo que hace es fundamentarnos que por fuera del conocimiento ese que tú decías, arbóreo, hay también un sentido subyacente que no lo podemos descubrir sino a través de lo que los psicoanalistas decían es el mundo otro, ¿no? Es decir, esos otros lugares que seguramente están inexplorados, ¿no? Esa conexión con Lacan me parece interesante porque muchas veces pensamos nosotros somos así y ya, pero hay una serie de sombras, una serie de raíces, hay una serie de cosas que ignoramos, pero ese es el rizoma, ¿no? El rizoma de nuestra realidad, ¿no? Entonces yo creo que por ahí va la cuestión.
0: Las imágenes mismas no podrían
1: Sí.
0: ser un rizoma que se expande, se desborda.
1: Lo que pasa es que en las imágenes también hay referencias y multireferencias, ¿no? Entonces, no todas las imágenes son puras, digamos así. Entonces, hay unas imágenes que son construidas según los imaginarios o según lo que el cineasta ha visto, el fotógrafo, ¿no? Y lo que se imagina de su cultura, ¿no? Entonces, digamos, hay planos, digamos, de conocimiento que están superpuestos. Hacer un trabajo llamémoslo así, de sacar las mesetas de cada imagen es, me imagino, supremamente complejo. Y creo que ahí es lo que la crítica o el análisis, digamos, de cine podría hacer de una manera más eficaz, ¿no? Nosotros no lo haríamos, digamos así, porque el sentido común nos dice, ay, voy a divertirme con una imagen, con una película, ¿no? Pero si uno ya se pone a dialogar con alguien seriamente sobre lo que he visto, lo más probable es que encontremos esas mesetas que construyen a la imagen, ¿no? Y son mesetas sumamente densas, ¿no? O sea, hay cosas ocultas, llamémoslo así, ¿no? Ayer justamente veía una película que se llama, bueno, ahí para se llama La Mujer de la Arena, una película japonesa, ¿no? Y me impresiona mucho, por ejemplo, cómo detrás de esa relación aparentemente terrible de esta mujer con este hombre, es una especie de secuestro, ¿no? A la final se va construyendo también una serie de fantasmas, bueno, van apareciendo en una serie de fantasmas que están detrás, ¿no? Ella misma es un fantasma, ¿no? Entonces eso me parece interesante como plano, ¿no? Pero si no lo ves desde un punto de vista, digamos, otro, con otra lógica, capaz que tú dices, es una película de una chica desesperada, que quiere, ¿me entiendes? Entonces, eso me parece interesante como para matizar tu pregunta, ¿no?
0: Ignacio, respecto a lo que estaba diciendo Iván, este legado de Lesiano en el campo de las imágenes, ¿cómo pensar las imágenes sin un sujeto trascendente? ¿Cómo pensar las imágenes fuera de esta idea de obra como algo cerrado, ¿no? Tú que has trabajado muchísimo la relación de Deleuze con Bergson, ¿cómo saltarnos ese concepto moderno de obra y de autor desde el punto de vista deleciano?
2: Claro, es que precisamente el interés de Deleuze por Bergson estriba en esta idea de que la imagen es el movimiento, ¿no? Es el propio movimiento, es la imagen. Entonces, es curioso además que a Bergson no le gustaba el cine, ¿no? Que la evolución creadora critica el cine y Deleuze le da la vuelta a esa idea, ¿no? Y dice, ¿no? Es que es precisamente ahí donde se inscribe la imagen en movimiento, ¿no? Bueno, esto hablaré un poco de eso el jueves, tampoco me quiero adelantar a lo que hablaré, ¿no? Pero al final es esta propuesta heraclitiana, digamos, ¿no? Del continuo devenir, ¿no? Es como un movimiento constante que también creo que se inscribe muy bien en el pensamiento del siglo XXI, ¿no?
0: Y esta idea de imagen como rizoma, de las imágenes como conectando distintas materialidades, distintos flujos, más allá de una obra cerrada, ¿cómo ves que se puede aplicar para el trabajo, por ejemplo, que tú haces, Ignacio?
2: Pues ahí no sé qué decirte, la verdad. Yo realmente estaba pensando, el otro día pensaba sobre José María Paz Gago, que es un profesor de la Universidad de La Coruña, habla del ya no habla de modos de representación, sino de modos de simulación, ¿no? Como que el cine actualmente, ya me estoy yendo al cine, pero es que es deformación, ¿no? Como que el cine se está convirtiendo en una simulación ya, ¿no? Ya todo es, y más ahora con la inteligencia artificial, que hasta los actores están temblando, ¿no? Ya no solo los guionistas, sino los actores. Entonces, ahí pensaba cómo va a afectar esto a la forma que tenemos de ver el cine y de interpretar el cine, ¿no? De leer el cine, cuando sabes que un actor no es un actor, ¿no? Por ejemplo. Entonces, yo no sé, algo habló Deleuze sobre la imagen electrónica, ¿no? Pero no sé hasta qué punto llegó a intuir lo que venía, ¿no? O sea, yo creo que nadie está... No tengo una respuesta, la verdad, para eso, no sé. Tendríamos que reflexionarlo más, a ver si en el seminario nos dan alguna clave, ¿no? Porque yo no la tengo, la verdad.
0: De hecho, en el seminario hay varios momentos donde se va a trabajar efectivamente el universo digital, ¿no? Y todo lo que tiene que ver con las redes digitales, con una serie de formas de acción que están en el universo de la tecnocultura, que efectivamente creo que pueden ser pensados perfectamente con conceptos delesianos. Para cerrar este segundo bloque y ya entrar en el tercero justamente de lleno al cine, le quería invitar a Iván a presentar una canción.
1: Bueno, gracias, Cristian. Estaba pensando, sí, tú hiciste una presentación interesante. Hay una canción que estaba pensando el fin de semana que se llama Ghost in the Machine, de Polis, ¿no? Una canción que además en su momento me marcó, porque, bueno, era la época en la que estudiaba en la universidad, éramos todavía personas que no nos hacíamos lío de nada, qué sé yo. Pero es una frontera también interesante porque esta canción nace en el contexto y Polis, ¿no? De Polis en ese momento, está discutiendo la emergencia de las nuevas tecnologías, ¿no? Entonces las computadoras, todavía esa época, la computadora, bueno, obviamente ya había computadoras, pero no había esas computadoras todavía, bueno, sí había las computadoras, pero ligadas ya más al trabajo más casero, ¿no? Sí había más el trabajo de computadoras más industriales, más empresariales, pero no estas otras, ¿no? Entonces la otra pregunta que me hacía es cómo pensar en el rizoma, digamos, esto justamente, ¿no? Porque Ghost in the Machine es básicamente alguien que se mete en esas otras redes, ¿no? Entonces casi ciencia ficción de alguna manera, ¿no? Cómo meterse en esas redes y cómo navegar en ese mundillo, digamos así, que hoy día ya es interesante, los hackers, por ejemplo, ¿no? Ese es el Ghost in the Machine, ¿no? El virus, qué sé yo, y puede ser que también el rizoma puede ser también eso, ¿no? Si es que, como dice Deleuze, sigue siendo una máquina de guerra, ¿no? En lugar de ser una máquina de Estado, ¿no? Que ese es el tema del peligro del rizoma, de alguna manera. Eso es básicamente la idea de Ghost in the Machine, a mi modo de ver.
0: Bueno, vamos a escuchar entonces Police y volvemos.

0: Bueno, volvemos a este tercer bloque del programa Vía Visual. Estamos conversando con Iván Rodrigo Mendizábal y con Ignacio Camaño sobre la figura de Deleuze y cómo Deleuze sigue gravitando en el pensamiento contemporáneo, en la comunicación, en el mundo de las imágenes. Y en este tercer momento vamos a centrarnos un poco en el cine. Gilles Deleuze escribió efectivamente estos dos célebres volúmenes, Estudios sobre Cine 1 y Estudios sobre Cine 2. Y yo creo que estos dos volúmenes efectivamente generaron, cuando aparecieron, todo un maremoto en el campo de los estudios cinematográficos. Y creo que efectivamente seguimos pensando alrededor de estos volúmenes y la trascendencia que han tenido para el cine y para la filosofía. Iván, ¿cómo fue tu encuentro con estos volúmenes y cómo te ha acompañado en tu pensamiento sobre el cine, Deleuze?
1: Me parece chévere esa pregunta, porque hay que decirlo de esa manera, ¿no? Yo en esa época comencé a dar clase en la Universidad Salesiana y daba una materia que tiene que ver con multimedia, ¿no? Así se llamaba la materia. Que ese momento cuando trabajamos hicimos un rediseño completo de la universidad, de la facultad, mejor dicho, de comunicación, y cambiamos todo el horizonte que se tenía, ¿no? Y quisimos hacer que nuestros estudiantes en ese momento, y la directora de carrera, pudiesen pensar las nuevas tecnologías y el futuro de las tecnologías, ¿no? Entonces, en un día, entonces yo dije, me encontré por casualidad, porque esos libros eran imposibles de encontrar aquí en Quito, y si lo sabían, eran carísimos, Editorial Paidós para colmo. Entonces me los encontré en Ciespal, en la biblioteca de Ciespal. Infelizmente ahora esa biblioteca ya creo que ni existe y ha sido desmantelada. Pero bueno, tenía el acceso y me los presté. Me los presté para leerlos, digamos así, o me los prestaron, ¿no? Y entonces fue cada vez que iba a la universidad, comencé a leerme y a leerme, y me dio una idea impresionante de lo que implicaban las imágenes en el entorno digital. Ya estábamos hablando un poco del entorno digital. Todavía eran un poco pixeladas y, como yo decía un poco, pero el cine es granulado todavía, no es pixelado. Hoy día vamos a hablar de la imagen digital, por ejemplo, que ya tiene otro componente, pero esa época era todavía completamente granulada. Entonces, esa pregunta era la primera. Y la segunda era alrededor de que les hacíamos ver a los estudiantes mucho cine, ¿no? Teníamos, incluso los estudiantes se habían armado un cine club, ellos mismos, ¿no? Pues tenían cada jueves más o menos una sesión de noche en el teatro de la universidad. Entonces se inventaban películas. De hecho, incluso me acuerdo que se consiguieron vía cinematecas, si no me equivoco.

0: creo que la película de Orson Welles, el Ciudadano Kane, y fue llenísima la sala, ¿no? Entonces hicimos un foro. Y ahí te pones a pensar este tema de la imagen tiempo y la imagen, y la imagen sentido, digamos así, ¿no? O sea, y cómo la gente al principio, claro, o sea, estamos hablando de una película del año 40, no estamos hablando de una película del año 80, 90, ni 2000, cuando hay mucha aceleración de imagen, ¿no? Pero ahí te dedicas a pensar claramente que la imagen está pensada para que te haga pensar, ¿no? Y que te motive a que la mires, no que simplemente te imbuyas en ella por impresiones, ¿no? Entonces yo creo que el libro me ayudó un poco incluso a aterrizar ideas que evidentemente uno intuye, ¿no? Entonces esas ideas me parecen chéveres con ese libro.
1: Ahora Ignacio ha traído un cuaderno con la tapa ahí, Deleuze en la tapa. Yo le decía a Ignacio que yo tengo dos cuadernos también de Deleuze. el uno, sí, justo sobre los estudios sobre cine, que en la época yo también estaba, no, yo estaba en la universidad y efectivamente me dediqué ahí a tiempo considerable a trabajar los dos volúmenes. Y más tarde, el segundo cuaderno apareció haciendo mi tesis de maestría, que era sobre cine de violencia urbana, y por supuesto uno de los marcos teóricos es el nomadismo de Deleuze. Y ahí hice el segundo cuaderno también así muy ordenadamente. Así que sí entró en mi vida Deleuze. Y te quería hacerte la misma pregunta, ¿no? ¿Cómo fue para ti ese ingreso en tu vida intelectual de Deleuze?
2: O sea, para mí fue en dos momentos. El primero, cuando estaba estudiando la carrera, ¿no? Yo soy licenciado en Comunicación Audiovisual por la Universidad Autónoma de Barcelona. Y ahí a principios de los 90, es cuando yo estudiaba, acababan de salir, o sea, en las traducciones a finales de los 80, ¿no? Entonces sí las teníamos ahí en la universidad, nosotros teníamos esa suerte. Y ahí tenía un profesor, José María Catalá, que le gustaba mucho el neorrealismo, pero bueno, a mí también, ¿no? Entonces yo descubrí el neorrealismo gracias a él, ¿no? Porque había visto algunas películas, él nos dejaba escoger las películas que queríamos ver y luego las analizábamos en clase, ¿no? Yo le pedí analizar Europa 51 y a partir de ahí yo hice un trabajo sobre Europa 51 y ahí entré en la imagen tiempo, ¿no? Y el segundo momento fue cuando estaba haciendo la tesis de doctorado, que yo estudiaba la influencia del cine en la narrativa, ¿no? Y a mí siempre se me quedaba cojo un poco, porque siempre se hablaba de técnicas, ¿no? Pues aquí hay un primer plano, aquí hay la influencia del montaje, las secuencias, ¿no? Por ejemplo, La colmena de Cela, ¿no? Está escrita en secuencias, tiene Manhattan Transfer también, John Dos Passos, ¿no? Pero me faltaba algo, ¿no? Y ese algo lo encontré en Deleuze, ¿no? Porque ese cambio que supone su taxonomía de las imágenes, ¿no? Respecto a la forma en la que pensamos, ¿no? Entonces él, es como que yo ahí dije, ah, claro, es que los escritores piensan en imágenes, ¿no? Y empecé a investigar, efectivamente Juan Marsé dice que él piensa en imágenes, Rosa Chacel explica que, o sea, su forma de pensamiento, de conectar las imágenes cuando escribe coincide con la de Deleuze, esto lo explicaré el jueves, ¿no? Entonces, claro, ahí se me abrió un mundo, ¿no? Increíble.
1: Sí, es un libro tremendamente interesante, ¿no? Porque tiene elementos de lenguaje cinematográfico, pero no es nada parecido a un manual de lenguaje. Tiene elementos de historia del cine, pero tampoco es una historia del cine. Es una lectura muy particular de lenguaje, de historia, pero muy desde el enfoque deleciano, además atravesado por Bergson, ¿no? Es un libro realmente importante, potente. ¿Cuál crees, Iván, que es el aporte fundamental de estos dos volúmenes a la teoría del cine?
0: O sea, repensar completamente el cine, ¿no? O sea, creo que, por ejemplo, frente a la semiótica, ¿recuerdas a Christian Metz, por ejemplo, o la semiología en ese momento, ¿no? O incluso todo el trabajo del propio Barthes, del propio Humberto Eco, que estaba intentando analizar las imágenes, el vuelco de Deleuze es radical, ¿no? No hay que pensar desde la semiótica, ¿no? No es semiótica, ¿no? No hay que ver el plano por el plano o el significado por el significado, ¿no? Sino lo que hay que ver es básicamente lo que llamaríamos un poco esa parte granular de la imagen, ¿no? Esa parte, digamos, que puede llevarte a otras imágenes, que puede llevarte a otras conexiones, ¿no? Y que además, un poco también lo que estaríamos diciendo, el tema de cómo percibir la imagen a partir de una sensibilidad distinta, ¿no? Entonces yo creo que ese es un aporte clave, ¿no? Después hizo tres, un seminario, ¿no? No sé si tienes los volúmenes de los tres cursos,
2: sí,
0: ¿no?
2: Tengo algunos, sí.
0: ¿No? Que son otras, ya son ampliaciones de ese libro, ¿no? Pero creo que los dos volúmenes son claves, digamos, de alguna manera para pensar el cine, ¿no? Insisto, no el cine, digamos, en sentido semiótico que nos acostumbramos, o en el sentido lingüístico. Incluso ni ese, ni, bueno, ¿no? Pensarlo en Bersón, por ejemplo, incluso en su carácter filosófico, ¿no? Eso creo que es interesante, filosófico, digamos, pero a partir de una especie de fenomenología distinta, ¿no? No sé.
1: Sí, a mí particularmente me llegó mucho toda esta construcción de estos tres conceptos, ¿no? La imagen-acción, la imagen-tiempo y luego la imagen-percepción, ¿no? Claro, creo que son herramientas filosóficas que ayudan a pensar, por ejemplo, el lenguaje del cine, pero al mismo tiempo también ayudan a conectar con formas de concebir la realidad, de concebir incluso el universo, ¿no? Para mí esos tres conceptos como que fueron fundamentales y creo que sí usándolos en el día a día para entender el mundo y el cine, ¿no? En tu caso, ¿cuál crees que fue el gran aporte de esos volúmenes? No sé si en tu trabajo personal o en general en los estudios de cine.
2: O sea, claro, yo creo que el gran aporte es cambiar la idea que tenemos del cine, no como un medio que reproduce la realidad, sino que cambia la forma en que pensamos el tiempo, ¿no? En que pensamos el tiempo, en que pensamos el movimiento, en que pensamos la materia, ¿no? Y justo hablando de estos volúmenes, ¿no? De que recogen sus clases, ¿no? En el cuarto volumen, ahí ya está anticipando su siguiente libro, que ya habla de filosofía, que es la filosofía, vuelve a la filosofía, ¿no? Porque él, o sea, Deleuze había empezado como haciendo un poco de historiografía de los filósofos, ¿no? Pero un poco como en modo rizoma, ¿no? O sea, lo mismo hablaba de Kant, que de Spinoza, que de Hume, creo. Y después de los libros de cine, ¿no? Cuando también estudia Francis Bacon, por ejemplo, en pintura,
1: claro,
2: ¿no?
1: Claro que sí.
2: Después vuelve a la filosofía, ¿no? Entonces hay una conexión muy fuerte entre la forma que tiene de entender el cine y la forma que tiene de entender el mundo, ¿no? Yo creo que esa es la gran aportación, ¿no? Al final, porque todos accedemos al cine como una ventana al mundo, ¿no? Entonces nos abre la forma de ver el mundo. Entonces, verlo con los ojos de Deleuze enriquece mucho esa mirada, ¿no?
1: Sí, me quedo con esta última parte que tú decías, ¿no? Efectivamente, no es una copia de la realidad, sino es la misma realidad, ¿no? Este concepto de que el cine forma parte de la realidad física, de la realidad virtual, y efectivamente, y siendo parte integral de la realidad, cualquier cambio que hay en los modos de representación, los modos de construcción, también cambia la misma realidad, ¿no? No sé si hay algún pasaje en especial o algún concepto de estos volúmenes que quieras traer acá a colación, Iván.
0: Uy, eso es ya pregunta de examen. Había que un poco revisar cada uno de ellos, ¿no? O sea, cada uno de esos textos, ¿no? O sea, no tendría, digamos, un pasaje en específico que evocar, digamos, ¿no? Pero sí, digamos, pensar de que las imágenes en sí mismas tienen una especie de, llamemos así, oscuridad, ¿no? Que está muy, muy abierta al lector, o sea, al espectador, digamos así. Pero yo no hablo del tema de la oscuridad en términos, digamos, de algo que no se vea, sino aquella cosa que el espectador muchas veces no va a llegar a sentirlo a menos que sea motivado por un contexto, ¿no? Entonces ese contexto es el que me interesa más un poco porque esa es la conexión rizomática, digamos así, claro, de la imagen o del cine con su realidad, ¿no? Porque la imagen

0: Sobre la imagen es rico porque te abre puertas. No, es que te cierra, te dice, no, lea la imagen de esta manera y aquí está la fórmula, se acabó, ¿no? Más bien, yo creo que mucha gente está pensando ahora las tesis de Deleuze como metodología, más que como
1: También,
0: definiciones, ¿no?
1: claro.
0: Exactamente.
1: Claro. ¿Tú, Ignacio, hay algún pasaje así que te haya marcado, algún
2: O
1: concepto?
2: sea, para mí todo lo que tiene que ver con la imagen tiempo, ¿no? O sea, porque además coincide cuando tú estudias la historia del cine en función de los modos de representación, partiendo de Noël Burns, ¿no? Que es el que habla del modo de representación primitivo, institucional, luego David Borwell habla sobre el cine clásico, modo de representación institucional, pero en su pleno desarrollo. Y luego, por ejemplo, hay un profesor en la Universidad de Barcelona, Monterde, José Enríquez, el nombre ahora no me acuerdo, que él habla del modo de representación alternativo
1: Sí,
2: y
1: sí.
2: moderno, ¿no? Entonces dices, claro, es que llega la Segunda Guerra Mundial, Europa pasa lo que sucede, lo que pasa, ¿no? Un desastre absoluto, en ruinas, otro panorama, el neorrealismo italiano, que para mí es fundamental, ¿no? Es un movimiento fundamental en la historia del cine, ofrece una nueva mirada, ¿no? Y eso está en el nacimiento de la modernidad cinematográfica y está explicado a nivel filosófico en la imagen tiempo, ¿no? O sea, esos personajes que se convierten en videntes, ¿no? El personaje vidente que ya no actúa, ¿no? Ya no es este mecanismo de hay una situación que el héroe a través de la acción convierte en una situación modificada, que es la del cine clásico, sino que el cine se convierte en otra cosa, ¿no? Entonces, que alguien te lo explique como lo explica Deleuze, me parece fascinante, ¿no?
1: Buen punto. Yo también creo que me conecto por ahí, ¿no? Ya teníamos bastante claro esta diferenciación entre el cine clásico y el cine moderno en términos de estructuras figurativas, narrativas. Y Deleuze aquí vino a poner un elemento adicional potente, ¿no? Esta idea de las percepciones ópticas y sonoras puras que efectivamente construye la imagen tiempo, sí creo que fue una revelación, ¿no? Como, wow. Y este tránsito efectivamente de la acción motriz, motora hacia lo óptico y sonoro puro para describir ese tránsito del cine clásico al moderno es realmente espectacular, ¿no? Uno dice, ah, ahora entiendo todo.
2: Sí.
1: Vamos ya para ir cerrando, Iván, quisiera efectivamente que hagas una invitación al seminario, un poco cómo va a ser la modalidad, la gente se puede inscribir todavía, cuéntanos un poquito más toda la parte logística del seminario.
0: Bien, entonces el día miércoles iniciamos en la mañana a las 9 de la mañana con una presentación del rector. Luego estarás tú como introductor al seminario. Después tenemos una ponencia principal, Stéphane Binolo, un profesor francés. Después la primera mesa en la mañana sobre el rizoma. Después en la tarde tenemos dos mesas. Ahorita no tengo la programación, pero creo que en la tarde, creo que cine, si no me equivoco, bueno, habría que un poco, les invito a revisar aquello, ¿no?
1: ¿Dónde podrían revisar la
0: En la
1: programación?
0: página web de la universidad, ¿no? Si se entran a la página web, ahí hay el evento de la semana, ya debe estar marcado, y ahí un poco acceder, ahí están todas las indicaciones para de cuál es el objetivo, cuál es la finalidad de este seminario. La programación, está la ficha de inscripción, es naturalmente importante la ficha porque como va a ser vía Zoom, no es un seminario in situ, sino es Zoom, necesitamos que la gente, que los amigos, colegas que quieran participar, se inscriban para tener registro y para que se les dé el acceso a la plataforma Zoom. De tal manera que entonces, por esa vía y por la asistencia de ellos, incluso podrían en su momento los que quisieran tener un certificado de asistencia, ¿no? Que tiene un valor además adicional. El seminario de hecho es gratuito, ¿no? Pero aquellas personas que quisieran decir, yo quiero tener un certificado.

0: o de participación, pues ahí tienen valor y pueden reclamarlo según su asistencia, según el registro de esa asistencia, que es importante en eso. No se va a abrir la sesión por otros medios, así que más bien yo recomiendo que la gente que quisiera participar, naturalmente estén inscritos, digamos así, ¿no? En la página web está bien, en la misma modalidad el día jueves, ¿no? Entonces, igual, ahí hay una conferencia principal, un profesor chileno, filósofo, de apellido Paredes. Está después una mesa también principal, y después en la tarde dos mesas también importantes sobre la epistemología de la comunicación, bla, bla. Entonces, más o menos estamos pensando en 2 días, ¿no? Intensos, que espero que, insisto, dejemos huella. Ahora, el futuro de esto es, y es la promesa del área, es publicar después una memoria, digamos, es decir, un libro, ¿no? Entonces, eso también ya estamos coordinando con Estefano y con Rafael Polo, que es el otro participante del comité editorial, del comité académico, para que esto lo podamos vehicular este año, ¿no? Entonces, que esperemos sacar los 3 libros de la colección que faltan en este momento, que es el de Benjamin, el de Zizek y este de Deleuze.
1: Bueno, está hecha la invitación. Tenemos entonces 2 días intensos, 6 y 7 de mayo, para discutir el pensamiento de Deleuze vía Zoom. Así que se pueden sumar personas que no necesariamente están en Quito, pues están todos invitados. Es un seminario gratuito, solo si requieren certificado, tiene un costo de $20 y les invitamos a todos nuestros radioescuchas. Ignacio, para ir cerrando igual. Quisiera que hagas una invitación a este seminario, a tu propia charla, y también para ir cerrando, ¿por qué uno tendría que volver entonces a Deleuze en este contexto contemporáneo?
2: Bueno, empezaré por mi charla. Yo voy a hablar sobre la influencia del cine en la narrativa española del siglo XX a través de estos modos de representación cinematográficos, ¿no? Desde la perspectiva, entendiendo desde Deleuze, ¿no? Entonces empiezo. O sea, es curioso porque las primeras influencias ya se encuentran en 1897, ¿no? Y bueno, tampoco me quiero adelantar mucho a lo que explicaré, pero sí es muy interesante cómo va. Claro, los escritores al final pertenecen a su contexto, ¿no? Entonces, cómo el cine de su momento influye, y claro, son cines diferentes, formas de pensar el cine diferentes, formas de pensar la realidad diferentes, ¿no? A lo largo del siglo, ¿no? Entonces, yo creo que es interesante, yo creo que va a interesar. Y además, como ahora con las nuevas tecnologías es fácil explicar, poner fragmentos de películas, y eso va a ser interesante. Y luego, pues el resto es que Deleuze es tan rico y abarca tanto, ¿no? Yo estoy deseando ya no solo participar yo, que también, sino escuchar a los demás ponentes, ¿no? Porque yo he estado viendo el programa y es muy interesante, ¿no? Ahí se tratan muchos temas. Yo es que siempre tiro un poco como al pasado, ¿no? Tengo un pie todavía en el siglo XX, entonces a mí me gusta mirar atrás, pero hay muchas ponencias que están hablando del ahora, ¿no? Entonces, en el mundo en el que vivimos, tan convulso, ¿no? Que está en perpetuo movimiento y además a una velocidad increíble, ¿no? Velocidad y movimiento, que era lo que a Blasco Ibáñez le dejaba loco en el cine, pues ahora con una aceleración mucho mayor, Deleuze nos da esas pautas para interpretar la realidad, ¿no? Entonces, en ese sentido, el seminario estoy convencido de que va a ser muy rico.
1: Bueno, y para terminar, yo también voy a estar participando en el seminario. Voy a hacer una ponencia que se llama Por un cine empírico trascendental, ensamblajes visuales y ontología de la imagen. Así que también quiero invitarles, esto es el día jueves. Bueno, hay razones suficientes para asistir, para participar, para empaparse del pensamiento de Gilles Deleuze, un filósofo del siglo XX, que efectivamente sigue dándonos insumos para pensar el siglo XXI y todo el mundo convulso en que vivimos. Quiero agradecerle a Ignacio, muchas gracias, a Iván,
2: Gracias.
1: muchas gracias. Y a todos ustedes, pues invitadísimos al seminario Gilles Deleuze y los estudios de comunicación.

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2: Buenos días con todos y con todas. Estamos nuevamente aquí en su programa favorito, Hablemos en Derecho. El día de hoy ya, si ustedes están viendo este video, es porque empezamos ya con la postulación a las maestrías del área de Derecho, ciclo académico 2026-2027. Estamos el día de hoy con Juan Carlos Mejía, que él es el coordinador de dos maestrías importantísimas que tenemos en el área de Derecho, que es la maestría en Responsabilidad Civil y la maestría en Arbitraje, Negociación y Dispute. Estamos aquí junto con Elcita Guerra y con Atahualpa Coro, que nos pueden hablar un poco de las bondades en general de estudiar en esta casa de estudios en la Universidad Andina Simón Bolívar de Ecuador. Yo soy Sebastián Palis, soy asistente académico del área de Derecho y soy el conductor el día de hoy. ¿Cómo están, amigos? Buenos días.
3: Muchas gracias por la invitación. Gracias.
4: Hola, Sebas. Hola, Ata. Hola, Juan Carlos. Qué gustazo vernos este día y pues conozcan la bondad que significa y esa potencialidad que significa estudiar en la Universidad Andina Simón Bolívar.
2: Sí. Bueno, muchas gracias, amigos, por, bueno, hacer una introducción a su radioescuchas. La Universidad Andina Simón Bolívar y el área de derechos nos hemos destacado históricamente hace mucho, mucho tiempo en el ámbito del derecho público. Entonces, maestrías como la maestría en Derecho Constitucional, como la maestría como en Derecho Penal, maestrías como la maestría en Derecho Administrativo han tenido mucha acogida y hemos sido líderes en esos sectores durante muchos años y seguimos siendo líderes. Pero en años recientes hemos hecho un esfuerzo de implementar maestrías en Derecho Privado. Y Juan Carlos Mejía es la persona que ha estado coordinando estas maestrías y que está liderando este proceso. Juan Carlos, ¿nos puedes hablar un poco de las dos maestrías y bueno, de cómo ha sido el impulso que le hemos dado al derecho privado, también en los eventos que hemos tenido?
3: Primero, muchas gracias por la invitación. Excelente oportunidad para compartir con quien nos escuche. Este no es un salto, ¿verdad? Pero este hecho de que la Andina haya puesto un pie, ¿verdad?, en el campo, en la ribera del derecho privado, como lo hizo antes con el derecho público. Entonces, la Universidad Andina ahora tiene una visión, ¿verdad?, 360 grados, ve en todas direcciones, tiene una capacidad de existir pluralidad, libertad, diversidad única, no solamente en personas, sino en valores. Y desde ese punto de vista, se ha fortalecido el área de derecho privado en la Universidad Andina Simón Bolívar y hoy tenemos 5 maestrías. La primera es una maestría de derecho financiero, coordinada por la doctora María Augusta León. Luego tenemos la maestría de derecho de la empresa, que es coordinada por la doctora María Elena Jara. Y luego tenemos 3 maestrías en derecho privado fuerte, ¿verdad? El hardcore del derecho privado, que son una de responsabilidad civil, que es la que vamos a hablar hoy día, otra de contratos, que se abrirá en otra llamada, y una de arbitraje, negociación y dispute board. Estas dos, es decir, la de responsabilidad civil y la de arbitraje, se abren ahora en esta llamada y es de lo que vamos a conversar un poquito hoy.
2: Sí, muchas gracias, querido Juan Carlos. ¿Nos puedes explicar un poco cuál sería la diferencia? Digamos que yo soy una persona que estoy interesado en seguir una maestría en Derecho Privado y no puedo seguir, evidentemente, las dos al mismo tiempo. Entonces, tengo que priorizar una. Tengo que priorizar o la maestría en Responsabilidad Civil o la maestría en Arbitraje, Negociación y Dispute. Evidentemente, yo voy a seguir las dos, pero tengo que seguir una primero.
3: Buenísima. Muchas gracias por la pregunta. Es sumamente interesante porque, fíjense, el uno es ¿a quién imputar la responsabilidad por unos daños, que es la maestría de responsabilidad civil? Y el otro es arbitraje, negociación y dispute board, que es cómo resolver esta disputa. Pero efectivamente hay un paso previo que sería la de contratos. Entonces, el orden perfecto sería contrato, responsabilidad civil, arbitraje. Pero en este momento abrimos responsabilidad civil. Inscríbanse en la maestría de responsabilidad.

0: Tarea civil, hay pocos cupos, ¿verdad? Luego viene la maestría de arbitraje. En ambas maestrías tenemos profesores nacionales y extranjeros. Nacionales, los mejores abogados que practican en el área de responsabilidad civil, sin lugar a duda. Ustedes pueden hacer una visita a la página web de la universidad, usb.edu.es, y ahí les sale un cajoncito que dice: quiero ver las maestrías. Entras en maestrías y vas a responsabilidad civil, y ahí vas a ver la lista de profesores y las condiciones de estudio de esta maestría y la de arbitraje. Quiero mencionarles que en ambas maestrías, por ejemplo, tenemos un aporte chileno importantísimo, y este es tiene una significación histórica. Fíjense, en esta es la Universidad Andina Simón Bolívar, y uno de sus maestros, don Andrés Bello, fue quien escribió el Código Civil Ecuatoriano, perdón, el Código Civil Chileno. Ecuador lo adoptó y Colombia lo adoptó. Entonces, es por esto es que tenemos una red en la universidad que incluye a universidades colombianas, chilenas, uruguayas y ecuatorianas, porque estos cuatro países han conservado en su pureza, ¿verdad?, los códigos civiles clásicos, y especialmente el escrito por don Andrés Bello, que es el nuestro. Como hemos visto históricamente, el Ecuador ha prestado poca atención al derecho privado, en general el país, y eso ha debilitado la jurisprudencia. Entonces, si ustedes revisan la jurisprudencia ecuatoriana en estas materias, en las de contratos, es una jurisprudencia o no mala directamente, desorientada al menos, ¿verdad? Piensen, por favor, cómo está conformada la sala de lo civil y comercial de la Corte Nacional de Justicia, y esa es la respuesta. Entonces, por eso es que tenemos un aporte chileno importantísimo. Tenemos profesores uruguayos, tenemos profesores argentinos, tenemos profesores colombianos en la maestría de responsabilidad civil. Y por supuesto, de verdad, créame, vean la lista, los mejores abogados ecuatorianos que ejercen esta materia en responsabilidad civil. Y en arbitraje. Voy de una, sigo.
1: Sí, de una, vamos.
0: Muchas gracias. Y en arbitraje también. ¿Por qué? Porque la maestría de arbitraje, negociación y dispute board de la Universidad Andina Simón Bolívar es la única en el país que, primero, está orientada a esta nueva forma de prevenir los conflictos en materia de infraestructura, energía, que tanta falta nos hace, ¿verdad? Y la relación entre privados y públicos en esta materia, que son las juntas de disputa o dispute board. Entonces, los estudiantes que vienen acá a esta maestría, primero se actualizan en esta herramienta de prevención de conflictos que viene siendo usada de manera tan importante. Y reciben adicionalmente un certificado de la Fundación de las Juntas de Disputas a nivel global. En inglés es DRBF, que es la organización de capacitación, educación y difusión más importante del mundo en lo que tiene que ver con juntas de disputas. Entonces, vienes a nuestra maestría, pasas la materia, evidentemente, y te dan ellos un certificado, y ya puedes seguir con la capacitación y convertirte en el futuro en un miembro de juntas de disputas. Lo mismo pasa en nuestras maestrías de mediación y arbitraje. Fíjense, en la materia de negociación. Es dictada por el único ecuatoriano que ha trabajado directamente con Roger Fisher. Esto para muchos es: ¿qué es eso?, ¿verdad? Bueno, Roger Fisher es tal vez el. Él diseñó tal vez el modelo de negociación más importante del mundo, que es el modelo Harvard. Roger Fisher tiene un centro, tenía, porque ya falleció, tenía un centro de resolución de disputas, de conflictos, perdón, en Harvard, en Boston, y asesoraba a gobiernos internacionales. William Ury, uno de sus coautores y discípulos, fue el negociador, por ejemplo, del caso de Venezuela contra Exxon, ¿verdad? Ok, uno de sus colaboradores es ecuatoriano y es profesor nuestro, es Alfredo Larrea. Entonces, realmente el nivel, ustedes van a ver, igual en arbitraje, es gente absolutamente competente. Nuevamente, por favor, vayan a la página web y ustedes verán quiénes son los profesores. Este es un esfuerzo de la Universidad Andina, tomando en cuenta que esta universidad es una universidad pública internacional. ¿Qué significa esto? La Universidad Andina depende de la Comunidad Andina de Naciones, ¿verdad? La Comunidad Andina de Naciones es un ente de larguísima tradición en América Latina, especialmente en este lado del mundo, ¿verdad? Antes se llamaba Pacto Andino. Y tiene como objeto eso, ¿verdad? Difundir la capacitación, la ciencia, la educación en todos los países de América Latina. Por eso es que este esfuerzo si ustedes quieren, es un esfuerzo regional que ha llevado adelante nuestro rector. Muchas gracias.
1: Bueno, muchas gracias a ti, Juan Carlos. También decirles a nuestros radioescuchas que
2: Este año empezamos con el beneficio andino, que de lo que un poco habló Juan Carlos. Ustedes, si son parte, son ciudadanos de algún país de la comunidad andina, sea Colombia, Ecuador, Perú o Bolivia, van a tener un descuento adicional en este programa o en cualquier otro programa, pero en este específico, al ser una maestría en línea, van a tener la mejor oportunidad de inscribirse hasta el 15 de junio. Si ustedes se inscriben hasta el 15 de junio, tendrán un ahorro mucho más, un gran ahorro en comparación a si se inscriben, por ejemplo, el 1 de septiembre. Entonces, si se inscriben hasta el 15 de junio, pagarían en total por la maestría $2,225 estadounidenses. En el otro caso, si ustedes se inscriben hasta el 2 de septiembre, pagarían $3,200 por esta maestría. Y estudiantes no ecuatorianos y ni de la comunidad andina pagarían en total $7,500. Entonces, al este ser un esfuerzo regional y al tener en este año el beneficio andino, les auspiciamos a todos de que, por favor, si ustedes quieren, se inscriban hasta el 15 de junio y podrán acceder al mejor descuento. $2,225 por una maestría profesional en línea con todos los beneficios que ya explicó Juan Carlos Mejía. Wow.
3: Buenísimo, es buenísimo, ¿no?
2: Yo hubiera querido pagar eso.
3: Yo quisiera destacar ahí esta maestría en responsabilidad civil, que me parece tan potente e importante, porque algo que hemos impulsado en la Universidad Andina es la calidad de los programas. O sea, somos la primera universidad de posgrados del Ecuador. Obviamente somos una universidad de carácter internacional y somos la primera universidad de posgrados no solo porque tenemos muchísimos años de experiencia, sino por el nivel de calidad de nuestros programas, la calidad de docentes y coordinadores académicos. Y no podemos tener mejor coordinador académico que Juan Carlos Mejía, a cargo de estas maestrías y de la maestría en responsabilidad civil, que finalmente le va a dar competencias o va a potenciar las competencias no solo teóricas, sino prácticas, para que los abogados, los profesionales justamente puedan generar procesos, litigios y mecanismos que nos ayuden justamente a reconocer daños y a reparar, indemnizar y generar mecanismos de solución de estos conflictos, ¿no? Y yo creo que eso es clarísimo, muy importante para que entonces todos aquellos profesionales que quieran potenciar esos conocimientos teóricos y prácticos puedan postular a una maestría que en realidad tiene un valor bastante simbólico y que va a tener muchísimos beneficios sobre el desarrollo de esas competencias. Se imaginan, ustedes van a poder aprender entonces sobre valoración de daño, van a poder aprender cómo enfrentar un conflicto, construir estrategias vinculadas a determinar ese daño, a lograr indemnización en distintos campos, ¿verdad? Gracias. En el tema de seguros, en el tema médico, en el tema ambiental, en los conflictos contractuales. Entonces, en realidad, que tienen una malla de estudios súper amplia, súper integral, que va a permitir que ustedes entonces puedan triunfar en su campo profesional.
4: Excelente, muchas gracias, doctor.
2: Muchas gracias, querida Elcita, por tus palabras. También recordarles a nuestro radioescuchas que en la Universidad Andina Simón Bolívar tenemos un campus muy sólido adaptado a las necesidades del posgrado y sobre todo una biblioteca que tiene material ya de responsabilidad civil y de arbitraje. Juan Carlos tiene un programa que se llama Yura, que también aquí en esta Radio Voz Andina Internacional, y muchos de esos programas él nos presenta un libro que aquí lo pueden consultar en la biblioteca de la Universidad Andina Simón Bolívar. Igual, justo antes de en que empiece este programa, estábamos hablando de Borges, y claro, a Borges le amaba las bibliotecas.
4: Claro,
2: entonces también, decirles que si quieren nos visiten y puedan ver nuestro centro deportivo, puedan ver nuestra biblioteca, puedan ver nuestras áreas comunes, puedan incluso conocernos a nosotros que pasamos aquí.
3: Sí, yo creo que ahí hay una experiencia increíble, no solo postular a esta maestría, a las dos maestrías, también la de arbitraje, sino la posibilidad de vivir la experiencia de la Andina. O sea, el eslogan es una experiencia para siempre, en realidad, porque siempre solemos decir que quien llega a la Andina nunca se va. Y cuando tú le preguntas a alguien que estudió en la Andina, sabe que es una experiencia de calidad y de calidez, que es lo que realmente necesitamos y forma parte de este sello de excelencia de nuestra universidad. ¿Qué significa para nosotros? Primero, que obviamente hay estos beneficios para que podamos acceder a programas de calidad. Segundo, que hay un cúmulo de servicios que van a permitir que tengamos la experiencia de manera virtual, con aulas virtuales que están muy bien equipadas, con recursos adecuados para poder aprender, y que quienes visiten el campus también sepan que tienen muchos servicios. Ahora, Sebas ha dicho, tenemos una biblioteca maravillosa, yo suelo decir una de las más hermosas del Ecuador, diría yo, y más completas.
2: De las más hermosas y de las más completas, ¿no?
3: Completas, porque tenemos...
2: Bibliotecas, fondos audiovisuales, tenemos igual sala de música.
3: Exacto, y con tenemos...
0: Con los discos del presidente Durán Barrera.
2: Del expresidente Sixto Durán Barrera en paz descanse.
3: Por supuesto, tenemos muchos libros físicos y también bases de datos muy importantes para que también los abogados puedan acceder, no solo artículos académicos, sino también la posibilidad de acceder a jurisprudencia, normativa, es decir, tenemos un cúmulo de servicios que permitan tener una calidad.
0: Decir algo que se me quedó en el tintero y creo que es importante, es que miren, por la calidad de los profesores y de los estudiantes que vienen, el networking que pueden hacer aquí en estas maestrías, en todas en general, ¿verdad? Pero estamos hablando de las de responsabilidad civil y de arbitraje. El networking es muy importante. Entonces, vale la pena pensar cómo podría yo desarrollar mi carrera, ¿verdad? Conociendo a todas estas personas que son tan destacadas en el ejercicio de su profesión.
3: Por supuesto, es así, ¿no? También se va a construir una comunidad profesional que luego significa que pueden ir apoyándose cuando terminen estos programas. Y solo quiero decirles que además este proceso significa, además, para ustedes tener la posibilidad de seguir creciendo profesionalmente. Yo personalmente fui estudiante de esta universidad, cursé la maestría, cursé el doctorado, yo soy docente casi 10 años, es decir, también es una oportunidad para seguirse vinculando de distintas maneras en este mismo espacio educativo. Entonces, invitarles a que postulen a estos dos importantes maestrías, a los programas de la Universidad Andina y a que vivan esta experiencia para siempre.
2: Bueno, muchas gracias a ustedes, gracias, amigos. Sebastián. ¿Algo más que quieran decir?
0: Gracias, Data. ¿No?
5: Sí, destacar que la universidad, como ya lo mencionó, los profesores se ha ido reinventando o teniendo mayor alcance, ¿no? Ahora estamos promocionando justamente Andina en Línea y la maestría en responsabilidad civil justamente pertenece a esa categoría, ¿no? Entonces, no sé si podría explicarnos por qué estudiar en Andina en Línea. O sea, muchos probablemente en principio, si no hemos tenido una experiencia en línea, tenemos ciertas dudas, ¿no? Sí, o sea, cómo va a ser la modalidad de estudio, si va a haber acompañamiento, si la flexibilidad de las clases, ¿no? ¿Cómo va a ser? O sea, ¿qué plataforma se va a usar?
0: Excelente. Entonces, muy, muy buena pregunta. Primero, hay que dejar en claro que la universidad tiene un sistema permanente de retroalimentación, ¿verdad? ¿Eso qué significa? Que siempre estamos midiendo y lo que no funciona se corrige. Entonces, es un trabajo en progreso, eso es lo que quiero decir. Entonces, todas las cosas que se pueden mejorar, nosotros las hemos mejorado. Y si comparamos, por ejemplo, la edición anterior de estas maestrías con esta, los cambios son enormes, ¿verdad? Una de ellas, por ejemplo, es que en algunas materias, como por ejemplo, taller de arbitraje, taller de dispute board, taller de negociación, ¿ya? Ahora vamos a pedir que los alumnos vengan presencialmente. Porque vimos que estas materias estos entrenamientos en los cuales lo más importante es desde la posición corporal, saber leer la posición corporal, saber poder tener un acercamiento al otro para comprender qué es lo que está pasando por su mente para poder dialogar, razonar entre varios y tomar la mejor decisión. Eso se aprende mucho mejor presencialmente, pero de largo presencialmente. Luego hay otras materias que son más teóricas, ¿verdad? Que pueden hacerse tranquilamente online. Pero aquí viene el plus. Y es que cuando uno estudia online, ¿verdad? Realmente la experiencia depende íntegramente de uno. ¿Qué significa esto? Que uno se distribuye los tiempos, uno puede hacer esto los sábados o domingos o los viernes de noche o la madrugada de cada día, ¿verdad? Uno tiene la posibilidad de distribuirse los tiempos, adecuarse a su propio ritmo de trabajo, primero. Y segundo, que las clases que son sincrónicas son 2 veces a la semana, ¿verdad? Eso significa que son 4 horas a la semana, son 16 horas semanales de contacto directo con el profesor, ¿verdad? Esto es sumamente importante porque, claro, tú con estas personas, con estos excelentes profesores, vas a tener la posibilidad de que lo que has leído previamente lleves y le preguntes al profesor. Y si ves, es distinto de la modalidad presencial en la cual nos dejamos llevar por la inercia y vamos sin leer los materiales y ahí recién es la primera vez que escuchamos lo que el profesor dice. y nos quedamos con ese primer conocimiento. Pero en la modalidad de niña varía esto, ¿verdad? Porque yo leo, tengo mi primer conocimiento, mi primera aproximación al objeto de estudio, ¿verdad? Al texto que estoy leyendo, me hago las preguntas y luego tengo la oportunidad de preguntarle a uno de los mejores de Latinoamérica qué está pasando con este tema. Esta es la ventaja espectacular de la educación en línea. Y ahora también hemos agregado un nuevo elemento. La Dirección General Académica desarrolló un producto que es bastante similar a la educación online que tiene el MIT, por ejemplo, ¿verdad? Métanse, vean cómo es la educación online del Massachusetts Institute of Technology, que es esta super universidad de ingenierías y ciencias en Estados Unidos. Y los cursos online son como los nuestros. Como les digo, cada vez estamos mejorando y ahora hemos agregado un elemento que es, yo creo que es único. ¿Ya? Y es que va a haber un profesor agregado, además del profesor principal, que es este señor que da estas super clases. Este profesor agregado se va a encargar de la interacción de la página web EVA, que es una página muy bien diseñada, nuestra página web, métanse, verán, con los estudiantes. No sé si me siguen esto, ¿verdad? Es interesante porque va a haber una persona encargada de manejar...
2: Profesor tutor.
0: Es un profesor tutor que se va a encargar de subir el material, decirle, oye, cumple, estás a punto de quedarte sin plazo para presentar este trabajo, ayudar en las lecturas, en las presentaciones. Entonces, claro, se complementa totalmente y creo que es un modelo en el cual, como nosotros ya somos abogados, somos en ejercicio, queremos ser mejores... Somos maestrantes que vamos a mejorar nuestras capacidades para ganar los juicios, ¿ya? Una modalidad de este tipo es absolutamente conveniente para nuestro caso, ¿no? Creo eso.
2: Sí.
0: ¿Te pareció?
5: Sí, muy bien. Interesante.
3: Además que esto democratiza un poco el conocimiento, ¿no? Y da facilidades para que las y los estudiantes, los profesionales puedan acceder a un conocimiento de calidad y potenciar sus competencias en cualquier lugar. Excelente. Del Ecuador, inclusive. Excelente. En otros países. Entonces, acceder a ese conocimiento a través de una educación en línea de calidad con los mejores profesores, como tú bien lo has dicho, perfiles nacionales, internacionales, top, que obviamente les va a dar los conocimientos más actuales y novedosos, y obviamente en el tiempo con el que ustedes cuenten, en el marco del plan de estudios que estamos ofreciendo y obviamente con el sello de calidad de esta universidad.
0: Claro, excelente. Solamente como resumen, en educación online leo y voy al profesor. Este es el kit del éxito de la educación online.
2: Sí. Bueno, muchas gracias, amigos.
5: Muchas gracias.
2: Creo que nuestro mensaje quedó súper claro. Entonces, inscríbanse antes del 15 de junio y así podrán acceder al mejor descuento en las mejores maestrías de derecho.
0: ¿Pero hasta privado. Cuándo pueden inscribirse sin descuento, por ejemplo?
2: Pueden hacerlo hasta septiembre, hasta inicios de septiembre.
0: Excelente.
2: Pero lo ideal, y pensando en ustedes, inscríbanse antes del 15 de junio para que puedan acceder al mejor descuento.
0: O sea, hasta los primeros días de septiembre pueden inscribirse, pero si quieres obtener a beneficios o de valor agregado económico, exacto, tienen que inscribirse antes.
2: Un descuento más alto. Okay. Sí. Okay. Hasta el 15 de junio, 75% de descuento.
3: Ingresen a la página web de la universidad, ahí van a encontrar estas dos maestrías de alta calidad, van a ahí tener todos los elementos para que puedan hacer el proceso de inscripción, y si no, también tienen nuestros contactos para que puedan escribirnos y vamos a darles todo el apoyo necesario para que puedan cumplir sus sueños.
2: Sí, también pueden escribirnos directamente en nuestros correos institucionales, sebastian.palis@usb.edu.es, segundo.coro@usb.edu.es, juan.mejia@usb.edu.es y camila.villarreal@usb.edu.es, que es la secretaria encargada del programa en el caso que tengan una consulta administrativa. Bueno, con todo, nos despedimos.
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0: Hablar de género no implica pensar en un problema que les importa solo a las mujeres. Hablar de género es una cuestión de humanidad. Hola, mi nombre es Elsa Guerra y soy docente investigadora de la Universidad Andina Simón Bolívar, sede Ecuador. Y quiero contarles sobre una investigación que incidió en mi vida, que me ayudó a aprender desde otras perspectivas y relacionar tres categorías fundamentales: el derecho, la pedagogía y el género. Esta se denomina Hacia una pedagogía crítica de género, una propuesta para las carreras de derecho en Ecuador.
1: Desarrollo.
0: Desnaturalizar el patriarcado y su interrelación con otros sistemas de opresión en la realidad social constituye una tarea ineludible para contribuir con alternativas a las condiciones de desigualdad. Si bien este ha permeado todos los campos del conocimiento, uno de los más problemáticos ha sido el derecho. Según el Comité CEDAW, si bien el acceso a la justicia para las mujeres y otras personas de identidades de género diversas es un campo fundamental para lograr el carácter emancipador del derecho, su cristalización ha sido muy problemática gracias a la existencia de un cúmulo de factores como los estereotipos de género, las leyes discriminatorias que generan una injusticia estructural. El conflicto es que las y los provocadores de dichos obstáculos suelen ser los y las abogados y abogadas formadas en las carreras de derecho, que después de su graduación se desempeñan como litigantes, jueces, defensores públicos, fiscales u operadores jurídicos, asambleístas, donde cumplen un papel importante ya sea para el razonamiento, interpretación, formulación y aplicación de un derecho que sigue teniendo un rostro patriarcal. Por eso, esta investigación busca determinar cuáles son los parámetros más importantes para implementar una pedagogía de género en el derecho, tomando como base la experiencia y el estado de varias carreras de derecho en Ecuador y desentrañando además si las mismas se encuentran reproduciendo una educación jurídica patriarcal o liberadora.
1: Primera parte.
0: El punto de partida epistemológico de esta investigación se asienta en las teorías críticas, que se desagregan tanto en el ámbito de la pedagogía como de los planteamientos de género. Este trabajo fue analítico y explicativo. El marco teórico y de problematización se ha desarrollado con la recopilación de textos académicos, estudios estadísticos, cuerpos normativos y otras fuentes que han brindado información sobre los aportes teóricos más relevantes que reflexionan acerca del género como categoría analítica, los estándares del derecho a la educación en general y superior en particular desde un enfoque de género, las corrientes pedagógicas con especial énfasis en las contribuciones de la pedagogía crítica, las reflexiones e insumos desde los feminismos, las masculinidades, teoría queer y estudios de género sobre la potencialidad del campo pedagógico desde las realidades diversas y situadas, las comprensiones y contribuciones de las epistemologías del sur, teorías críticas feministas y estudios de género para la elaboración de los criterios alrededor de la propuesta pedagógica de género en el derecho, los aportes de diversas corrientes y enfoques pedagógicos, sobre todo del socioconstructivismo y socioformación, y otras contribuciones articuladas a la metodología de enseñanza-aprendizaje, la evaluación educativa y el contexto educativo, que sirvió para que esta propuesta pedagógica tenga implicaciones también de carácter didáctica. Adicionalmente, se ha incluido información procesada mediante una investigación de tipo cuantitativa y cualitativa que evidencia el estado aproximado de una pedagogía de género en 10 carreras de derecho de Ecuador, donde constan algunos de los centros educativos más destacados del país por su trayectoria histórica y académica. Estos resultados alimentan los lineamientos de la propuesta pedagógica de género en el derecho presentada en esta investigación. Por ello, se ha elaborado y aplicado varias técnicas de investigación como grupos focales de estudiantes y docentes, encuestas a educandos y docentes, revisión de normativa internacional, nacional y de un número considerable de las universidades que ofertan educación en derecho, y un análisis de los proyectos de varias de estas carreras que busca entender el estado aproximado de la pedagogía de género en varias de las carreras de derecho en Ecuador y que contribuye con varios hallazgos interesantes. Todo esto gracias al gran apoyo del Comité de Investigaciones y al doctorado en Derecho de nuestra querida Universidad Andina Simón Bolívar.
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1: La suma de esfuerzos permite alcanzar mejores resultados para la ciudadanía. Hoy dedicamos nuestro espacio a conversar sobre el proyecto Pilares, una iniciativa que tiene por epicentro a la Ciudad de México y que cuenta con el respaldo de la OEI. La misma permite la vinculación formativa en diversas áreas a través de centros comunitarios de acceso gratuito. María del Carmen Isabel Benyure Bilbao, jefa del Departamento de Vinculación Educativa del Subsistema de Educación Comunitaria Pilares y líder de la Red de Mujeres por el Bienestar, nos explica el concepto y cuál es el objetivo central que persigue esta iniciativa, que cuenta con una revista homónima disponible en la web de la OEI.
2: Pilares es una política pública que sale en 2019 con la entonces jefa de gobierno, hoy presidenta de México, la doctora Claudia Sheinbaum. Pilares, ¿qué significa? Es un acrónimo de puntos de innovación, libertad, arte, educación y saberes. El objetivo de Pilares es componer el tejido social. Tenemos 300 puntos, que le llamamos, en realidad son espacios educativos físicos, los cuales bajo un estudio previo fueron ubicados o construidos en las zonas con menor desarrollo social de la Ciudad de México, con mayores índices de violencia y con mayor rezago educativo. Entonces, ahí es donde se escoge dónde van a estar los pilares. El objetivo es mejorar el tejido social por medio de la educación, por medio de la autonomía económica, por medio de la cultura y por medio del deporte, que son realmente los ejes y las áreas más importantes de Pilares.
1: Benyure Bilbao nos detalla cómo logran que los contenidos y talleres se conecten de manera efectiva con las necesidades académicas y laborales de los ciudadanos.
2: El sistema de Pilares es, aunque demos deporte e incorporemos a personas que no han concluido la educación básica o la educación ya superior, es incorporar a todas aquellas personas que tienen la educación trunca o que ni siquiera la han iniciado, quizás es alfabetización. ¿Cómo lo hacemos? Bueno, de acuerdo con las necesidades, principalmente donde está ubicado el Pilares, se identifica y se invita a la población a que retomen sus estudios. De hecho, damos becas a los jóvenes que por algún motivo han tenido que abandonar sus estudios, ¿no? Por necesidades de trabajo, económicas, cuestiones muy importantes. Pilares es un lugar en donde la población ejerce sus derechos. Es un derecho a la educación, al deporte, a la cultura y a la autonomía económica. Ahora, ¿cuál es la autonomía económica? Bueno, tenemos artes y oficios como carpintería, plomería, cuestiones de imagen, de belleza, de costura, de gastronomía, para que las mujeres aprendan algún oficio y puedan hacer ellas emprendimientos.
1: Nuestra entrevistada expone los mecanismos que garantizan que los servicios sean gratuitos, así como las certificaciones que los usuarios pueden obtener.
2: Todas las actividades son gratuitas en Pilares y las personas usuarias que, por ejemplo, quieran concluir algún nivel de estudios, Pilares tiene vinculación con la Secretaría de Educación Pública del Gobierno Federal, con la Secretaría de Educación del Gobierno de la Ciudad, quienes

0: son aquellos que otorgan certificaciones y se pueden graduar. E incluso también tenemos con INEA, que es un instituto para la educación para adultos mayores, que también pueden estudiar la primaria y la secundaria, lo que en México llamamos educación básica, y ellos son los que se encargan de dar la certificación como tal. En Pilares tenemos docentes que los ayudan, que los acompañan en todo este proceso, además de que tenemos un área que se llama ciberescuelas, tiene computadoras, internet gratuito y, vuelvo a repetir, docentes que dan acompañamiento y seguimiento a todas las personas usuarias.
1: Este jueves seguiremos conversando sobre Pilares. Síganos en Radio Exterior y en los canales de la OEI.

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0: Hablar de género no implica pensar en un problema que les importa solo a las mujeres. Hablar de género es una cuestión de humanidad. Hola, mi nombre es Elsa Guerra y soy docente investigadora de la Universidad Andina Simón Bolívar, sede Ecuador. Y quiero contarles sobre una investigación que incidió en mi vida, que me ayudó a aprender desde otras perspectivas y relacionar tres categorías fundamentales: el derecho, la pedagogía y el género. Esta se denomina Hacia una pedagogía crítica de género, una propuesta para las carreras de derecho en Ecuador.
1: Segunda parte.
0: La investigación evidencia la importancia de promover competencias de género tanto en estudiantes como en docentes, tomando una perspectiva latinoamericana, andina y descolonizadora. Para ello, es necesario innovar en los métodos, estrategias, recursos y ambientes de aprendizaje para que se permita una educación en derecho rehumanizadora, integral, crítica, creativa, con conciencia crítica, donde el enfoque de género sea un eje rector. En el caso de varias carreras de derecho del país, se observa avances considerables que superan una educación meramente conductista, tradicional e insensible a los temas de género, para constituirse en un espacio en disputa donde hay todavía una estructura patriarcal persistente y también iniciativas de cambio. Lastimosamente, todavía la violencia de género es un acto educativo en muchas de las carreras de derecho, que se reproduce dentro y fuera del aula y que debe ser eliminada para cristalizar los derechos de las diversidades.
1: Puntos a observar.
0: Además, el trabajo sugiere revisar si las instituciones educativas continúan reproduciendo brechas de género mediante la monopolización de hombres y ciertos prototipos de mujeres en los espacios de dirección, gestión educativa y de docencia. Sugiere potenciar campos de investigación que desde las epistemologías feministas y de género conecten debates entre el género, la interseccionalidad y el derecho, la sociedad, el poder, el Estado, el mercado y la naturaleza. Sugiere además reformular los estatutos y otras normas de las instituciones de educación superior, como los códigos de ética, para incluir mandatos directos de transversalidad, enfoques diferenciales, entre ellos el de género y el de interculturalidad crítica. Mientras no se actúe asumiendo este escenario como un problema institucional articulado a la calidad educativa y la garantía de los derechos en la educación, las personas continuarán enfrentándose a un rostro patriarcal presente en varias de las carreras de derecho en Ecuador y en el derecho en sí mismo. Por lo tanto, una pedagogía crítica de género que se impulsa en esta investigación no solo transforma la educación jurídica, sino al derecho, al rehumanizarlo, logrando desmontar la discriminación estructural y la reproducción de discursos heterosis patriarcales.
1: Conclusión.
0: Espero que esta propuesta expuesta en esta investigación pretenda constituirse en una semilla frente a la posibilidad de construir parámetros educativos emancipadores. Cabe mencionar que esta contribución debe ser debatida, interpelada, alimentada con las voces de las diversas identidades en el marco de una democracia participativa y deliberativa, donde sus posturas sean escuchadas y acogidas como premisa de un proyecto sólido, digno y contrahegemónico. Les invito a leer esta investigación.
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1: 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Amigos, bienvenidos a la Sala de Conciertos de Voz Andina Internacional. Su anfitrión, Alejandro Suárez, les saluda al presentarles a nuestros invitados de hoy, el organista Iván Sokol y los directores Sir Edgar Downes, Bodan Varshall y Charles Dutoit. Contaremos con la Orquesta Nueva Filarmonía, con la Orquesta de Cámara Eslovaca y con la Orquesta Sinfónica de Montreal. Escucharemos música de Giuseppe Verdi, de Georg Friedrich Händel y de Ottorino Respighi. Escucharemos en primer lugar la obertura de la ópera La Fuerza del Destino de Giuseppe Verdi. De entre las oberturas escritas por Verdi para sus óperas, dos sobresalen particularmente por su contenido orquestal, que las convierten en piezas casi independientes con un sentido dramático propio. Se trata de Las Vísperas Sicilianas y La Fuerza del Destino. Esta última fue comisionada al compositor por el Teatro Imperial Ruso de San Petersburgo. Está basada en el drama Don Álvaro o La Fuerza del Sino, escrito por el español Ángel de Saavedra, duque de Rivas. El estreno de la ópera tuvo lugar en San Petersburgo el 10 de noviembre de 1862. Esta primera versión no tenía una obertura, sino un corto preludio. Fue para la presentación de esta obra en la Scala de Milán en 1869 que Verdi escribió la obertura. Anunciando los temas principales de la ópera, esta obertura sigue el modelo de las escritas por Carl Maria von Weber, que parecerían estar construidas tanto para la escena como para las salas de concierto. Los tres golpes orquestales iniciales, a cargo de los metales, presentan el motivo alrededor del cual girarán el drama y la música, precisamente la fuerza del destino terminante inapelable. Entra en el escenario Sir Edgar Downes. Sube al podio y con la batuta en la mano se dispone a dirigir a la Orquesta Nueva Filarmonía en la interpretación de la obertura de La Fuerza del Destino de Giuseppe Verdi.

El público aplaude a la Orquesta Nueva Filarmonía y a su director, Sir Edward Downes, por la interpretación de la obertura de la ópera La Fuerza del Destino, de Giuseppe Verdi. A continuación, vamos a oír el concierto para órgano, cuerdas y continuo, número 3, opus 3, de Georg Friedrich Händel. Los 6 conciertos para órgano que integran a la colección del opus 7 fueron escritos por Händel entre 1740 y 1751. De esa época datan los estrenos de varias de sus mejores obras, entre ellas el oratorio El Mesías, representado en Dublín en 1742, y la música para los Reales Fuegos Artificiales, interpretada por primera vez en 1749. Pero eso sería también, lamentablemente, una época desafortunada para el compositor alemán en cuanto a su salud se refiere. En 1743 habría de sufrir un segundo ataque de apoplejía y en 1751 experimentaría los primeros problemas de visión que más tarde le dejarían irremediablemente ciego. Su salud se fue deteriorando lenta pero inexorablemente. Su ánimo decaía simultáneamente y su resistencia se iba extinguiendo. Murió el 14 de abril de 1759. Era Sábado Santo. Tenía 54 años. Luego de unos funerales apoteósicos, fue enterrado en la abadía de Westminster el 20 de ese mismo mes. A salir al escenario, con los aplausos del público, el organista Iván Sokol. Le acompaña el director Bohdan Varšal, quien conducirá enseguida la Orquesta de Cámara Eslovaca en la interpretación del concierto para órgano, cuerdas y continuo en si bemol mayor, opus 7, número 3, de Georg Friedrich Händel.

Ha sido el concierto para órgano Cuerdas de Continuo número 3, opus 7, de Georg Friedrich Händel. Actuó como solista el organista Iván Sokol. Bohdan Varšal dirigió a la Orquesta de Cámara Eslovaca. Vamos a oír ahora de Ottorino Respighi el poema sinfónico Pinos de Roma. Quienes han tenido la fortuna de conocer Roma y apreciarla intensamente son quizás quienes en mejor condición se encuentran para captar plenamente la intención descriptiva del poema sinfónico Los Pinos de Roma de Ottorino Respighi. La feliz inspiración del maestro boloñés, profundo enamorado de la ciudad eterna, nos lleva a través del testimonio de los típicos árboles romanos, desde el retozo despreocupado de los niños en Villa Borghese, a la solemne evocación de las primeras reuniones cristianas en las catacumbas, de la adorada visión de la ciudad desde la colina del Gianicolo, a la creciente intensidad de los efectos marciales en un desfile de las legiones imperiales por la Vía Apia y el Camino Sacro, hasta llegar orgullosas a la colina capitolina. Ha salido al escenario Charles Dutoit. Él dirigirá enseguida a la Orquesta Sinfónica de Montreal en el poema

0: Los aplausos del público son para la Orquesta Sinfónica de Montreal y para su director, Charles Dutoit, por la interpretación del poema sinfónico Pinos de Roma, de Ottorino Respighi. Queridos amigos, esta ha sido la última obra en el programa de hoy. Gracias por su compañía. Les esperamos en nuestro próximo programa, mañana en el mismo horario, siempre en la sala de conciertos de Voz Andina Internacional. Se despide de ustedes su anfitrión, Alejandro Suárez. La sala de conciertos de Voz Andina Internacional cierra su telón. Gracias por acompañarnos. Nuestra cordial invitación para que estén con nosotros en nuestro próximo programa.
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0: Hola, mi nombre es Fabián Romero, soy profesor de Derecho Tributario y Derecho Económico de la Universidad Católica de Cuenca. Con apoyo del Fondo de Investigaciones de la Universidad Andina Simón Bolívar, sede Ecuador, desarrollé el trabajo que lleva por título Análisis de las Ordenanzas Municipales en Materia Tributaria, circunscrito a tasas y a contribuciones especiales expedidas por el Consejo Municipal de Cuenca, periodo 2014-2017, un estudio a partir del análisis económico del derecho.
1: Objetivos de la investigación.
0: La presente investigación tuvo como objetivo principal emplear el análisis económico del derecho, en adelante AED, como una herramienta integral para enriquecer la regulación de diversas actividades a través de la legislación, enfocándose en las ordenanzas tributarias locales, específicamente tasas y contribuciones especiales emitidas por el Consejo Municipal de Cuenca entre 2014 y 2017. Se buscó abordar la necesidad de un análisis económico detallado desde la perspectiva del AED. El propósito fue evaluar la eficiencia, equidad y transparencia de estas normativas con la finalidad de mejorar la toma de decisiones de las autoridades municipales.
1: Problema de investigación.
0: La complejidad inherente a la creación de normativa tributaria, especialmente en el ámbito local, plantea desafíos significativos que van más allá de la mera aplicación de principios legales. En el caso específico del ámbito de la investigación, se identifica una brecha crítica relacionada con la ausencia de un análisis económico exhaustivo desde la perspectiva del AED. La problemática se manifiesta en la falta de una evaluación sistemática de las implicaciones económicas de estas normativas, lo que resulta en la opacidad de los elementos económicos subyacentes. Esta carencia obstaculiza la capacidad de evaluar la eficiencia, equidad y transparencia de las ordenanzas tributarias locales. La investigación, por ende, se enfrenta al reto de colmar este vacío metodológico al abordar las siguientes interrogantes. ¿Cómo afecta la falta de un análisis económico detallado a la eficiencia de las tasas y contribuciones especiales establecidas por las ordenanzas municipales del Consejo Cantonal de Cuenca? ¿Cuáles son las implicaciones de la opacidad económica en la equidad de estas normativas tributarias locales y cómo impactan en la distribución de la carga fiscal entre los contribuyentes? ¿De qué manera la incorporación del AED en la elaboración y aplicación de las normativas tributarias locales podría contribuir a una gestión más eficiente, equitativa y transparente en el ámbito municipal? Al abordar estas cuestiones, la investigación busca no solo identificar las deficiencias existentes, sino también proponer enfoques metodológicos y prácticas que contribuyan a una gestión tributaria más eficiente, equitativa y transparente en el ámbito municipal.
1: Lo que se analiza en la investigación.
0: La presente investigación plantea a la AED y sus postulados como una herramienta válida que nutra con elementos subjetivos la compleja tarea de regular un sinnúmero de actividades a través de la legislación, considerando que si bien el conocimiento legal es de suma importancia, no podemos suponer que el mismo resulta suficiente para solucionar problemas legales, menos aún problemas de diferente naturaleza, motivo por el cual se analiza esta importante simbiosis entre el derecho y la economía. La AED se sumerge en la teoría microeconómica, examinando cómo las leyes afectan el comportamiento y cómo los individuos responden a los incentivos legales. La relación simbiótica entre derecho y economía destaca que, mientras el derecho necesita entender las consecuencias del comportamiento, la economía requiere comprender los fundamentos de los mercados. Esta interdisciplinariedad fortalece las bases para la toma de decisiones legales. En el análisis se destaca la importancia de ver el derecho como un sistema interrelacionado y la necesidad de herramientas de diversas disciplinas. Se explora la relación entre derecho, su costo económico y la necesidad de equilibrar eficiencia y justicia. Se revisa la premisa errónea de que los derechos fundamentales no tienen costo, destacando la correlación de responsabilidades entre el sector privado y público.
1: ¿Cuáles fueron los resultados de la investigación?
0: La falta de un análisis económico detallado afecta significativamente la eficiencia de las tasas y contribuciones especiales establecidas por las ordenanzas municipales del Consejo de Cuenca. se observa un desequilibrio financiero en varias tasas, como las de servicios ambientales y explotación de materiales pétreos, donde los ingresos generados no cubren los costos operativos asociados. La opacidad económica tiene implicaciones directas en la equidad de las normativas tributarias locales, generando desafíos en la distribución justa de la carga fiscal entre los contribuyentes. La carencia de datos actualizados y análisis económicos claros dificulta la comprensión por parte de la ciudadanía y las autoridades sobre la estructura y el impacto real de estos tributos. La incorporación del análisis económico del derecho en la elaboración y aplicación de normativas tributarias locales puede ser clave para lograr una gestión más eficiente, equitativa y transparente en el ámbito municipal de Cuenca. Estos resultados destacan la necesidad urgente de considerar el análisis económico del derecho como una herramienta integral para mejorar la calidad de las normativas tributarias locales, promoviendo una gestión más eficiente y equitativa.
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3: Un atento y cordial saludo a audiencia de Voz Andina Internacional. Estamos en otro capítulo del programa Diálogos Universitarios por esta emisora. Hoy tenemos un interesantísimo tema, por eso están en nuestra cabina dos ilustres personalidades de la investigación, del trabajo en áreas de salud. Se trata de nuestro querido docente, es rector de la Universidad Andina Simón Bolívar, doctor Jaime Breil, a quien le damos la más cordial bienvenida, y también del doctor Adrián Eduardo Alacino. Él es decano de la Facultad de Medicina de la Universidad Nacional Mar del Plata, Y entre ambos van a intercambiar puntos de vista respecto a este evento, el Coloquio Internacional sobre las Nuevas Bases Pedagógicas para las Facultades de Medicina y Profesiones de la Salud. Les damos la más cordial bienvenida y van a conocer ustedes algunos detalles, no solo de este evento, sino de cómo se está pensando ahora en el futuro de la salud, por lo menos en nuestra región. Así que con la bienvenida a nuestros ilustres invitados, damos la palabra en primer término al doctor Jaime Breil.
4: Muchas gracias, Ramiro, por esta cordial apertura de este importante enlace con la audiencia, la importante audiencia de Radio Andina Internacional. Esta oportunidad es magnífica para esta universidad, para nosotros como área de salud y para nosotros como miembros del Centro de Investigación y Laboratorios en Salud, SILAB Salud, y el programa del postdoctorado de nuestra universidad en el campo de la salud. Querido Adrián, como siempre, es un gusto enorme tenerte aquí en Ecuador. Tú ya has venido a nuestro país, pero en esta oportunidad ha habido ciertas especificidades de la actividad que hemos hecho juntos. Antes de entrar en materia de otros temitas, yo quisiera preguntarte algo muy sencillo. ¿Cómo sientes tú que esta colaboración científico-técnica entre nuestras universidades está caminando? ¿Cómo le ves tú andando? ¿Y qué ha sido tu sentimiento en esta venida al Ecuador sobre esa importante cooperación que tenemos entre ustedes y nosotros, Argentina, pueblo hermano, y el pueblo ecuatoriano?
5: Bueno, Jaime, querido, primero me dejas hacer un agradecimiento público a toda la Universidad Andina Simón Bolívar, especialmente a ti en tu figura y a todo el equipo del área de salud y de SILAP Salud, porque siempre me hacen una cordial bienvenida y es un placer para mí estar aquí en la tierra de Guayasamín, de Espejo, de Bolívar, de tantos, que me sentí muy bien en esta universidad tan prestigiosa. Así que este primer minuto, mi agradecimiento público a todo tu equipo y a toda la gente de la universidad que está siempre cobijando los eventos y trabajos conjuntos, ¿no? Después, bueno, quiero decirte que creo que nuestra relación, si el término lo valiera, ya que estamos en una zona prolífera, ¿no? Está empezando a dar sus frutos, ¿no? Eran unos arbolitos, era un grupo de trabajo que estaba empezando a relacionarse y que, lógico, lleva su tiempo. Su tiempo, ¿no es cierto? Los cultivos llevan su tiempo. Estamos viendo que en este momento empieza a haber productos de la colaboración y empieza a haber líneas muy claras, como por ejemplo las obras que estamos ahora a punto de hacer en coedición entre la Andina y Mar del Plata, la obra de Pensamiento Crítico y Caja de Herramientas, que es el repensar la promoción de salud. Eso en cuanto también a literatura para compartir el pensamiento con nuestros docentes, ¿no? Pero también en el postdoctorado, yo creo que ahí hay una potencia que se ha logrado hacer para analizar la parte, bueno, la pedagogía de la educación médica. En fin, estamos recorriendo distintas áreas que yo creo que están madurando y tú sabes que nosotros queremos que sean bien fuertes y que esos lazos se establezcan, pero siento que después de casi una década ya de relación estamos en un buen punto, ¿no?
4: Muchas gracias, Adrián. Tú sabes que acá tienes muchos amigos, muchos hermanos y hermanas que te quieren mucho y nosotros tenemos un sentimiento muy especial por Argentina, por sus luchadores y luchadoras en el campo de la salud. Y yo no puedo dejar pasar esta oportunidad de esta entrevista para tú, que has sido el protagonista fundamental de lo que te voy a preguntar, puedas referirte a la importancia para la audiencia de Radio Andina Internacional de conocer a la Universidad Nacional de Mar del Plata, una de las más importantes y prestigiosas de Argentina, y a la Facultad de Medicina que tú tienes ahora la fortuna de tenerte aquí como decano. Entonces, háblanos, por favor, sobre la educación médica, sobre educación médica como fenómeno no solo en Argentina, sino como desafío para todos nuestros escenarios en donde estamos vitalmente construyendo un derrotero distinto para la salud. ¿Cuál es la importancia, y yo diría que

0: como la Universidad Nacional de Mar del Plata es una universidad pública, ¿no? Es una universidad pública, y eso es un carácter sumamente importante en cualquier escenario, pero en Argentina muy especialmente, en términos no solamente de la excelencia, sino también de la accesibilidad. ¿Por qué la educación pública en medicina en Argentina tiene un marcador de excelencia y de accesibilidad, es decir, de la capacidad de entrada de los argentinos sin mediar el bolsillo, sin mediar la poder político para poder ser y llegar a ser médicos en tu país?
1: Bueno, diría entonces, podría ser, Jaime querido, en dos partes un poco la respuesta en este diálogo, ¿no? Primero decirte que Argentina, en el concierto latinoamericano, tú sabes lo que hemos sufrido, los embates, ¿no es cierto?, de procesos muy duros, muchas dictaduras militares, también procesos que han dejado a nuestras comunidades en desventaja, y también en el tema de la salud, todo ese advenimiento fuerte de la salud con lógica de mercado en varios de nuestros países, la década del 90 para acá, y las universidades no han sido la excepción en eso. La Universidad Argentina ha logrado un poco sobrevivir en el concierto de América Latina, si el término lo valiera, con algunas características que para mí son centrales. Nosotros tuvimos en aquel 1918, ¿no?, el primer grito, ¿no es cierto?, de la Reforma, que fue un puntapié que se dio justo en Argentina, fue en Córdoba, el grito de la Reforma por abrir las facultades de medicina a las comunidades y a la gente que pudiera estudiar. Y eso fue un proceso prolífero, pero después sufrió el embate y sufrió también en las distintas realidades que iban pasando lo que iba sucediendo. Argentina logró, por ejemplo, tener 5 premios Nobel en ciencias en la Universidad Pública Argentina en los últimos años, los últimos 50, 60 años, que fueron determinantes para colocar su calidad académica, pero cómo ha logrado en sus principios, en la autonomía, ¿no es cierto?, poder tener todavía esa fuerza en el cogobierno, en la gratuidad, ¿no?, y también en el ingreso irrestricto, porque esos han sido los pilares de la Universidad Pública Argentina. Gratuidad, ¿no es cierto?, decretada, que sí, que no paga un peso el que estudia ninguna carrera. Acceso irrestricto, no hay un puntaje para acceder de ingreso, un piso, ni un examen, sino que tú te anotas en la carrera que tú verdaderamente sientes vocación. El cogobierno entre estudiantes, docentes y administrativos, ¿no? Y la autonomía. Yo creo que esos pilares han colocado, por ejemplo, para que Argentina tenga en este momento unos 3 millones de estudiantes en las universidades y que tenga, por ejemplo, en relación público-privado, un 9 a 1 de cantidad de egresados. Cada 10 egresados que hay en la universidad pública en medicina, 9 son de universidades públicas y 1 es de universidad privada. Y se mantiene en un 80-82-20 la proporción de la fortaleza de la universidad pública sobre la privada, que el número es casi el mismo, ¿no? Entonces, un poco ese escenario, que es importante, donde las autoridades tenemos nuestro periodo limitado y hay que renovarlas y viene otra gente atrás, ¿no? Se ha construido una fortaleza y nosotros pensamos que el acceso irrestricto, si tú me permites, que en muchos países de nuestra América no está, es una clara ampliación de derechos hacia la cual cada país en su realidad debería transitar ampliando los cupos. Y después, en cuanto a lo que me preguntas, bueno, la misma universidad ha logrado y logra siempre, sin tener dinero, porque somos una universidad pública, hay 63 universidades públicas en Argentina, sin trabajar para ello, logra siempre un buen posicionamiento Mar del Plata en los rankings internacionales, que nosotros a veces no nos gustan mucho, vamos a confesar acá, los rankings anglosajones, pero lo utilizamos, ¿no?, en cuanto a la cantidad y la calidad de sus investigadores, porque también es cierto que en Argentina está el CONICET, que es una estructura pública de investigación nacional, que tiene muchos fondos de distintas áreas a la educación que lo sostienen. Entonces el Estado argentino, a pesar de los gobiernos, y ahora estamos en lucha, que si querés también a Milei le podemos dedicar un minuto, para sostener toda el CONICET, la investigación científica, la transferencia ¿no? Y la calidad de la universidad pública. Si querés, un poco yo dejaría ahí para que vos la primera parte de tu pregunta, que es un poco la situación de la universidad argentina, y no sé si querés que pasemos a la parte de educación médica o intercambiamos un
0: poquito. Vamos a volver a ese tema, pero yo creo que es tan importante para nuestra audiencia. Para nuestra audiencia, no solamente audiencia académica y no solamente de salud, para nuestra audiencia latinoamericana y más allá de nuestras fronteras, yo creo que hay una muy falsa, un pensamiento deleznable absolutamente de que lo público es sinónimo de malo y de pobres. Es educación para pobres y de mala calidad. Y que lo privado es alta calidad. Bueno, esa es una prenoción absolutamente desmentida por la alarmante realidad de los contrastes. Están escuchando un ejemplo en Argentina de que la universidad de excelencia es la pública y que además es la de magnitud porque es la que no tiene restricción para el ingreso, aunque el nivel académico obviamente no va a permitir que el producto sea deleznable. Entonces, primer argumento macanudo que podemos hacer contigo esa mañana. Bueno, hagamos un paréntesis de esto. Voy a volver a esta temática, pero yo quiero hacer un paréntesis para decir por qué Adrián Alacino está aquí. Porque es un trotamundos, anda por medio mundo. Yo le llamo unas veces de un continente, en otro, etcétera. Dice que trabaja y pues parece que es como bestia porque sigue produciendo productos interesantes, ¿no? Ahora, había dos elementos, además de los planes que estamos haciendo juntos, la Universidad de Mar del Plata y nuestros centros de investigación del área de salud y nuestro postdoctorado. Hemos venido para dos elementos. La segunda convención de médicos jóvenes, la segunda convención internacional de médicos jóvenes, que tuvo gente de Portugal, de España, de Europa, y de los más diversos escenarios de América Latina. Y luego un coloquio al que vamos a referirnos en profundidad después, que lo hemos organizado conjuntamente en la Universidad, la Facultad de Mar del Plata, con nuestra área de salud y nuestro postdoctorado, que es el segundo coloquio sobre nuevas bases pedagógicas para la educación en salud, y en medicina y en las profesiones de la salud. Entonces, miren ustedes, para nuestra agradable sorpresa, fuimos convidados a ser ponentes, nosotros no participamos en la organización de la convención internacional que referí, pero fuimos gratamente sorprendidos de que hay un movimiento de los médicos del mundo que están preocupados por proteger una buena, primero, la salud de los médicos, y nosotros argumentamos que buena salud de los médicos significa garantizar también buena salud de los pacientes, ¿verdad? Y que además hay una preocupación de mantener la calidad a pesar de todas las crisis que los sistemas de salud en el mundo tienen. Entonces, quisiera yo que tú nos des tu sentir de esto, del primer evento. El segundo es el día de mañana, de paso, si nos están escuchando, les invitamos a que se enlacen al coloquio este que estamos en el que van a participar decanos y autoridades de las universidades ecuatorianas, 6 universidades ecuatorianas, 3 universidades de Colombia y también investigadores importantes, muy importantes, de 9 países del mundo. Ese es el coloquio que vamos a tener mañana. Nos conectamos a las 4 horas de Quito, ¿no? Y pues están todos cordialmente invitados. ¿Cuál es tu sensación sobre estos dos eventos dentro de esta corriente de lucha a la que tú y yo pertenecemos?
1: Bueno, mira, como tú dijiste, este evento que tuvimos de jóvenes médicos, me parece a mí, como dice el dicho, puede ser como una bocanada de aire fresco, ¿no? De tratar de identificar los problemas que tenemos, ¿no? Tanto en la práctica profesional con los entornos que nos rodean, cómo sucedió, porque claramente la gente de por lo menos 7 países, los médicos jóvenes, si no nos detenemos en lo puntualizado y miramos por arriba, todos marcaban un problema común, marcaban serios problemas en la calidad de trabajo de los profesionales, en el advenimiento también de nuevas facultades de medicina, por ejemplo, en América Latina, con una proliferación muy grande en el sector privado, sobre todo con escasos controles de los organismos, en contraste con lo iberoamericano, que era Portugal y España, donde sí había un problema de sobrecarga laboral, donde podía producir burnout, pero sí los contralores institucionales de los países eran de una mejor calidad, ¿no? O sea, una bocanada de aire, empezar a cuestionarnos y a pensar cuáles son los condicionantes que nosotros tenemos para ejercer nuestro trabajo, ¿no? Eso en cuanto a este importante evento que fue sede acá la Andina. Y en cuanto al coloquio de mañana, yo lo que más tengo es la expectativa, ¿no es cierto?, de que podamos compartir. Me parece también una propuesta muy interesante que han organizado desde el postdoctorado, porque creo que tenemos que hacer eso, Jaime, dialogar más, compartir lo que hacemos en lo cotidiano, compartirlo con otras facultades y ver a partir de la respuesta que tenemos cómo podemos ayudarnos a una medicina que no solamente el sistema de salud está permanentemente en crisis, y empezar a plantearnos, bueno, cuáles son los motivos de esas crisis, ¿no?
2: Sí, en verdad, ya ven ustedes nuevamente en esta interpretación que hemos planteado y que Adrián la ha contornado con claridad, es que el negocio de la educación médica es uno de los grandes problemas de los sistemas de salud del sur y del mundo, ¿no? Porque obviamente que la vida humana y todo lo que es la salud en su visión más integral, que es la salud del planeta, no solo la salud de los humanos, pues no puede ser manejada con un sentido donde se pone primero el negocio privado concentrador, codicioso, y luego pues cualquier función que se haga, ¿no? Vamos a una siguiente pregunta, que tenemos poco tiempo y por eso voy a pasar a rajatabla a esto, en la que yo quiero empezar destacando algo que no quise decirlo al principio, sino ahorita, ¿no? No quise decirlo en frío, sino ahorita que ustedes ya ven por dónde andamos caminando. Adrián, tú has mostrado un liderazgo valioso, importante, de peso, no solo en Argentina, sino internacional, en lo que es el debate sobre las facultades de medicina. Eres un líder de ese debate, ¿no? Y como presidente honorario, a ver, ahí vamos al calibre del palmarés aquí de este querido compañero. Presidente honorario de la Federación Argentina de Medicina General. Yo conozco el desempeño de esa organización, y es global de Argentina y tiene un peso enorme en todo ese importante país. Como vicepresidente del Foro Argentino de Facultades y Escuelas de Medicina Públicas, 28 facultades públicas, de las cuales aquí justamente Adrián es el vicepresidente de ese foro tan importante en ese país hermano. Como experto evaluador de la educación médica, y además como contribuyente del desarrollo de dos fortalezas, ¿no? La contracción, el hecho de que las facultades de medicina no solamente sean un espacio pasivo de docencia, sino un espacio de innovación. Tú eres un ejemplo, y te voy a pedir que expliques por qué estoy diciendo esto, de innovación, de la filosofía, de la estructuración, de los objetivos histórico-académicos de la formación en salud. Innovación. Y segundo, algo también muy importante, en la sensibilidad a la incorporación de un nuevo paradigma. ¿Cuál es este nuevo paradigma que se ha consolidado en América Latina en décadas? El de la determinación social de la salud. La salud no puede seguirse manejando como un problema de personas, de pacientes. Claro que hay que atender al paciente y con alta proficiencia profesional y científica, pero entender la salud como solo un tema de tratar los problemas, cuando ya, es decir, los efectos de un conjunto de cuestiones que llevan a esos pacientes y a esos problemas, seguirlo tratando solo en el pico del iceberg es un grave error estratégico, económico, político y bioético. Entonces, estas dos son elementos en los cuales tú has jugado un rol protagónico. Yo quiero que expliques esta revolución que tú has hecho en la formación médica. No quiero hacerme aquí el del que digo que es perfecta, que es la última maravilla, que es, como dirían, la última chupada del mate, ¿no? Pero pero sí es un fenómeno que está haciendo, que está pegando, que está haciendo polvareda.
1: Lo primero que te quiero decir es que, como vos bien sabés, y nosotros somos así, somos parte y por ahí ocupamos una posición a veces estratégica, pero nosotros trabajamos en colectivos. O sea que en los procesos que yo puedo estar liderando, hay mucha gente conmigo. Vos sabés que, como dice, que a nosotros nos gusta mucho el amigo de Calle 13, que dice, conmigo vienen los de atrás vienen conmigo, ¿no? Y vienen a la par, no vienen atrás. Mucha gente que está trabajando en estos lugares que vos mencionaste, como la FAM, la Federación Argentina de Medicina General, el Foro de Facultades, ¿no es cierto? Estamos en un momento en el cual tenemos un colectivo que está sumando su potencia y uno puede ahí desarrollar su humilde aporte, ¿no? Pero para no irme por las ramas con eso, te voy a decir un poco, también en esto es así. Hay una corriente que ya lleva unos 40 años, podemos decir, ¿no?, de tratar de modificar y de poner innovación en las currículas de medicina. Por supuesto, como el modelo anterior y aún vigente todavía es muy potente, un modelo centralmente hospitalario, de atención individual, del enfermo, de atención del enfermo como centro, en la cama en lo posible, atender al paciente o a lo sumo en un consultorio, no en otro lugar. Es un modelo potente de la medicina que atraviesa no solo la educación, Jaime, sino que atraviesa también el sistema de salud, que está orientado y centrado en la enfermedad. Ese modelo que se repite hace más de 100 años, ¿no? No es un modelo que ahora de movida estamos diciendo que hay un paradigma nuevo que quiere introducirse. No, para nada. Viene hace unos 40 años, de hecho, en Canadá, por ejemplo, los amigos, digamos, de tanto canadiense como inglese como otros lugares, han empezado a hacer su innovación de esas currículas de medicina, ¿no es cierto? McMaster, y bueno, podemos citar también en Holanda, en fin. Hay varias escuelas que han intentado y están tratando de cambiar la orientación. No siempre con los mismos elementos como nosotros acá en América Latina estamos postulando. Yo creo que nosotros acá en América Latina estamos postulando para ir al centro del hueso, que por ejemplo la determinación social, digamos, de la salud es una categoría central, Jaime, a la hora de entender un programa innovador de medicina o un programa humanista. Y podemos explicar por qué es eso. Porque el programa que nosotros desarrollamos en Mar del Plata, que vos haces mención, es un programa para 8.300 estudiantes de medicina, es un programa para mucha gente, que tiene más de 1.000 ingresantes por año, tiene su punto central en dos o tres cosas que si vos me dejás brevemente y después tiramos de la soga del que te guste. El escenario formativo no es el único del hospital. ¿Estamos en contra del hospital, de la tecnología médica? Para nada. Para nada. Pero no es el único escenario donde un médico se debe formar. Son las especialidades más importantes, las quirúrgicas avanzadas, la tecnología. ¿No valen? No, valen mucho, pero no es lo único. Hay otro escenario muy claro que en el caso de las facultades que aplican estas currículas innovadas, es que se enseña mucho en lo que se llama atención primaria de la salud, que no es ni más ni menos que el primer contacto de la gente con el sistema, que tiene su lógica, ¿no? Y ahí hay una cosa muy importante que al decir atención primaria yo estoy diciendo sin decirla, y es el territorio. Es donde le suceden a las personas las cosas de la salud. Entonces, hacer un, si se quiere, un corrimiento o intentar un cambio de un paradigma más centrado en solo reparar órganos dañados, reparar enfermedades, por reducirlo un poquito, o hospitalocéntrico, a un espacio más, a un territorio más amplio, a escenarios formativos, entonces ahí nosotros llevamos a los estudiantes de primer año, al primer nivel de atención, al territorio, ¿no es cierto? Y ahí, en esa formación escalonada, los 5 años le vamos dando en el modelo educativo que nosotros tenemos, primer año es directo para que el estudiante que no viene contaminado empiece a aprender en la atención primaria. Territorio, interculturalidad y cuando llega a tercero, epidemiología crítica. Cuando pasa a cuarto, salud colectiva y cuando llega a quinto, medicina general recién ahí, ¿ok? Cuando ya recorrió todo un camino desgranado de primer año atención primaria, después territorio, una noción epidemiológica más amplia que la causal. No estamos nosotros tampoco en contra, digamos, de la causalidad, ni, ¿no es cierto?, de todo el modelo médico ha sentado, los estilos de vida y demás, pero tenemos otra mirada que es complementaria y diferente, para después sí empezar a hablar de la salud colectiva y después hablar, si me permitía en algún momento, de lo que significa ser especialista en medicina general también, que es una especialidad clave que debe integrar las currículas de educación médica desde nuestro punto de vista. Bueno, y por ahí va esa innovación, ¿no?
0: A mí me parece que a las y los amables radioescuchas, y no solamente a los especializados, a los profesionales de la salud, sino en general, los radioescuchas que desde diferentes disciplinas académicas o simplemente desde su experiencia en la vida, comprendan que de modo alguno estas propuestas tienen que ver con bajar la calidad y dejar de tener sofisticación diagnóstica, de prescripción, de evaluación del manejo de pacientes. Es todo lo contrario. Solamente un modelo integral como el que ha bosquejado Adrián es el que nos va a permitir no romper al hospital. El hospital seguirá siendo vital en cualquier sistema de salud. Y hay otros recursos de la clínica, de lo asistencial, de lo quirúrgico que tiene que potenciarse. Pero el tema es que tenemos que cambiar de modo de pensar y de lógica de lo que está por detrás de lo que hacemos. Modo de pensar porque es la revolución del flexneciarismo, que era la vieja escuela de típicamente hospitalocéntrica, farmológico-céntrica, y que está centrada también en el tema pecuniario. Pasar a una visión de la determinación social es dar un salto enorme. Y es el sur de América el que está proponiendo un paradigma distinto que este rato ya está empezando a ser recogido fuertemente en algunos de los mejores centros de excelencia del norte, tanto europeo como norteamericano. De hecho, estamos viviendo la reciente problemática que se ha creado en Estados Unidos cuando las facultades de medicina tenían bajo un criterio de evaluación educativa, tenían el criterio de tener una visión como la que estamos planteando, que ellos le llaman competencia estructural, que tenía que ver con que no sea que se atienda como autómatas a los pacientes, sino que se entienda la configuración social que rodea al fenómeno del paciente. Pero saben que ahora hay un intento de darle de baja a esa revolución que se hizo en Estados Unidos y que era obligatoria para todas las facultades de medicina y que se le está dando de baja para que deje de haber esa situación. Bueno, entonces, miren ustedes cómo es de importante. Yo quisiera, no nos da tiempo porque tenemos ya un tiempo contado, yo no puedo dejar de mencionar que de una de las fructíferas consecuencias. Sobre esto va a venir mi última pregunta a ti. Una de las consecuencias concretas de esta etapa larga ya de cooperación con ustedes ha sido que estamos coeditando algunos libros. Y esta coedición se hace entre la Biblioteca Especializada en Salud Latinoamericana de la Facultad de la Universidad de Mar del Plata y nuestra editorial de la Universidad Andina Simón Bolívar, sede Ecuador. Pues estamos ahora gestionando ya varias obras y dos de las cuales queremos mencionar hoy justamente se refieren a lo que ya mencionó Adrián. La coedición para publicar la obra Ciencia Transformadora, Metacrítica e Intercultural. Una propuesta de una especie de, hablemos ampulosamente, de una revolución metodológica conceptual de la investigación aplicada a la salud en el campo de la agroecología. Y una segunda obra que también es muy importante, que es la contribución que hacemos nosotros a algo que es esencialmente una publicación de la Red Americana de Promoción de la Salud bajo cooperación de la Universidad de Mar del Plata, que es este libro sobre repensando la promoción de la salud. Todo lo que decía Adrián antes es reemplazar lo exclusivamente curativo también por un elemento de prevención y de promoción de la salud.
2: prevenir lo destructivo y promover lo saludable. Sobre esa cooperación editorial, ¿qué nos puedes decir? ¿Cuál ha sido la sensación de ustedes de este encuentro con nosotros?
1: Bueno, si me permites, te voy a hacer un poquito de trampa porque nos dijeron que tenemos hasta las 10. Y te voy a hacer un comentario anterior a tomar ese tema, que es, me despertó lo que vos bien marcabas. Nosotros creemos que de los viejos paradigmas, digamos, del paradigma claramente vigente antropocéntrico, hay que buscar a pasar a un paradigma biocéntrico, con la vida al centro y con una relación equilibrada. Y ahí entra la medicina. O sea, enseñar medicina sin elementos de un paradigma biocéntrico, como puede ser, por ejemplo, claramente la agroecología, la defensa de la vida, del agua, del ambiente, no, hoy no hay manera de enseñar para nosotros la medicina aislada de eso, no solo concentrado en los viejos libros de diagnósticos y enfermedades. Entonces, claramente, estamos ahí haciendo un mojón de que la educación médica tiene que incluir estos elementos y apuesto también a fortalecer lo que decías de la calidad. Porque, por ejemplo, nosotros, en nuestra facultad, tenemos un centro de simulación de nivel en el país, hay muy pocos, de Mar del Plata para abajo, que es donde está ubicado la facultad, es el más importante. Y ahí están todos los simuladores donde los médicos entrenan, sofisticadas cosas, pero ¿sabes qué entrenan también? Entrenan la empatía, entrenan el diálogo con la persona, entrenan muchas cuestiones de la faceta, si se quiere, humanística, además de estrictamente tecnológica, que es vital para la relación con las comunidades. Entonces, claramente quiero abonar que la calidad no va en contra, y tampoco, mira, te digo más, una cosa de que la evidencia la tenemos en el trabajo, la cantidad de estudiantes de medicina no va en contra de en desmedro de la calidad. Porque hay muchísimas capacidades justamente a partir de las herramientas tecnológicas de hacer, de preparar a los jóvenes en calidad. Y también hay infinitas comunidades y lugares donde desarrollar en territorio ese trabajo. Lo que pasa es que nadie quiere ir a un lugar que no conoce. Y si me dejas dar un ingrediente más antes de responder a tu pregunta del modelo, para mí el perfil profesional de los educadores en medicina se tiene que orientar hacia las disciplinas básicas de la salud, hacia las miradas más generales como un médico especialista en medicina de familia o medicina general, un médico internista, un pediatra. Eso debe ser el cuerpo central de educadores, ¿no es cierto?, además de su enfoque, porque los especialistas deben estar, los otros especialistas neurocirujanos, deben estar en los lugares justamente correspondiente, donde la base son los problemas más comunes de la sociedad que se resuelven en el primer nivel de atención y vamos hacia arriba, hacia la complejidad. Y ahí necesitamos menos cantidad de especialistas. Por lo tanto, también ese elemento en la currícula innovada, un elemento central, es esta mirada donde el educador no solo debe ser médico también, debemos incorporar más sociólogos, más antropólogos, a este tema. Bueno, y para referirme a lo que me estabas estrictamente preguntando, hablando de nuestra colección, ¿no? Para nosotros, para nuestra facultad, es muy importante hacer alianzas con instituciones que tengan este pensamiento crítico en salud, ¿no es cierto?, de América Latina, porque si no, no podemos alimentar esta formación. La colección latinoamericana, que esta se llama Pensamiento Crítico y Caja de Herramientas, que quiero nombrar a la coordinadora, a María Constanza Granados, que coordina todos los tomos, a la gente que trabaja, a los autores que están en este segundo tomo, que es Repensar la Promoción de la Salud, como está Eduardo, el querido Juan Eduardo Guerrero de Colombia, Lorena Lázaro Cuesta, Marcos Ackerman de Brasil, gente de Costa Rica, de Chile, o sea, todo un grupo de gente que viene a trabajar en esta colección en salud latinoamericana, ¿no?, en la cual lo que pretende es justamente buscar un engranaje donde decir todo lo que estamos haciendo tiene estas bases para estas bases académicas sobre las cuales, porque claro, un programa de medicina es un programa académico, ¿no es cierto? Lo que pasa es que ha llegado la hora, ¿no?, de recorrer estos caminos, porque claramente la salud de nuestras comunidades, Jaime, que es lo importante para nosotros, tiene mucho que ver si los cultivos, como esta coedición, que creo que este primer libro va a ser fantástico, que vos mencionaste, porque toma la agroecología y la salud colectiva en defensa de la vida como un eje central de los modelos productivos, y el médico también tiene que saber eso. Porque en Argentina, en las zonas productivas a escala que se usa ahora, solo donde importa producir más, nosotros hemos triplicado, y hay estudios que así lo prueban, la cantidad de tumores, de cáncer, de nacimientos con malformaciones, de enfermedades que están perfectamente documentadas. Y el médico no puede ignorar en su atención, cuando tiene enfrente un paciente, cuál es el entorno que ese paciente vive. Este tipo de materiales que la colección está trabajando, a mí me parece fundamental para que en las escuelas de medicina podamos amplificar y pensar críticamente. Nos debemos, el mundo está en una nueva etapa, y en esta etapa, Jaime, nos debemos esta mirada, y no me quiero ir por las ramas porque me fui un poquito con lo que me estabas preguntando.
2: No, que va para nada por las ramas, Adrián, más bien genial. Yo quisiera enfatizar, tal vez, no sé, todavía tenemos unos minutitos y que podamos abundar en esto. A veces se dice fácil y es duro hacerlo ya en la práctica, porque hay complejidades de por medio en la reformulación, en la reforma universitaria, hay altas complejidades. Hay presiones externas muy fuertes, hay faltas de formación de la docencia para un campo nuevo, están en su zona de confort, los viejos paradigmas son los que enseñan, y cómo hacemos para que esos profesores den un salto a un paradigma del siglo XXI que esté a tono con las nuevas condiciones de la época. Hay resistencias a veces de una especie de oportunismo con el que se presiona que los estudiantes jóvenes piensen que la medicina es un negocio, y por tanto, ¿dónde está la especialidad que me da más dinero? Y obviamente todo el mundo tiene derecho de ganarse la vida y de ganarse el bien, y estamos luchando por los derechos laborales y las remuneraciones adecuadas, suficientes para todo el mundo. Eso no es el problema. Pero no podemos meter todo este modelo en lo económico céntrico, ¿no? en que la Facultad de Medicina sea igual a cualquier empresa, fábrica de producción, de concentración de riqueza. Entonces, tú decías también algo sobre lo que yo quisiera insistir. Y es, tú decías, salgamos de un modelo hospitalocéntrico a un modelo biocéntrico. Completamente de acuerdo. Pero, ojo, ya se ha dicho esto desde un paradigma viejo, porque ¿qué es poner por delante la vida? No es poner la vida como un enunciado ético, filosófico en el aire, sino ¿qué vida? ¿Cuál vida? Ponemos delante ¿cuál vida? En mis libros yo estoy defendiendo, y eso es parte del paradigma de determinación social que he propuesto, que la vida tiene que tener cuatro condiciones para que sea realmente saludable, justa y ética. Es que tiene que tener cuatro condiciones. La vida tiene que ser, primero, sustentable. Segundo, tiene que ser soberana, tiene que ser solidaria y tiene que ser segura y biosegura. Es decir, si no tiene estas cualidades, cualquiera, desde cualquier espectro político podría sostener que hay que proteger la vida, porque dice con el hecho de que el cirujano salva la vida en la cirugía ya es luchar por la vida, ¿no? No es cualquier concepción de la vida. Por supuesto que en el centro de todo eso está salvar pacientes cuando ya tienen problemas, curar pacientes cuando tienen problemas, proteger conectividades con prevención para que no tengan problemas y promover las modos sanos de vivir para que vivan más y mejor. Entonces, no sé cómo ves esto, porque hay una confusión entre determinantes sociales de la salud, determinación de la salud, lo biocéntrico que mismo es y en qué se diferencia de una visión integral de una visión reduccionista de la vida.
1: Sí, coincido con vos, para mí no tienen nada que ver. Nosotros eso lo enseñamos muy claramente, ¿no? Una cosa son lo que se llaman los determinantes, o sea, cosas aisladas que inciden en las personas y que en la medicina tienen un auge profundo. Cuando yo te hablo a vos de factores de riesgo, el médico, la gente ya sabe, te dice no porque está con sobrepeso, porque come mucho, porque no hace deporte, tira una culpa a la persona.

0: terminada de otra manera y están imbrincados. No es posible separar en cómodos cuartos que nos facilita la medicina cuantitativa, porque cuando nosotros decimos, ¿te fuma o no fuma? ¿Toma café o no toma café? Y el resto queda fuera. No, señor. Para nosotros la determinación es la subsunción de, bueno, a ver, de lo más grande a lo más pequeño. Todo eso influye en la vida de las personas. Y además, como ellos son protagonistas. Y además, si tienen un pensamiento colectivo, se van a proteger mejor. Y si son autoválidos, y si pueden tener autodeterminación, todo eso nosotros enseñamos, por supuesto que un poquito más complejo, ¿no?, a nuestros médicos del futuro. Yo creo que los médicos del futuro, que son los que nos van a atender a nosotros, tenemos que abrir las facultades de medicina, abrir las universidades y tenemos que llamar a grandes discusiones. Y lo que no se entiende tratamos de explicarlo, pero claramente no es lo mismo. Lo que pasa es que la medicina es lo mismo que una receta, yo te digo, o un diagnóstico, yo te digo fiebre, más rigidez de nuca, más, y la gente va a decir meningitis. Pero no es un eso es un algoritmo diagnóstico, ¿no? Fiebre, más rigidez de nuca, más no sé qué, meningitis. Y la vida no es así, ¿no? Entonces nosotros lo que pensamos es que en estas nuevas formas de enseñar tenemos que abrir nuestras mentes, no tenemos que tirar a nadie al precipicio, pero tenemos que ser claros. Señores, no es lo mismo, digamos, por eso yo te decía, me atrevería a decirte que la categoría determinación social de la salud es una categoría central a la hora de pretender un programa de educación médica, por lo menos en nuestra postura, ¿no?, en América Latina. Porque en Europa lo puede ser con otros elementos, pero en América Latina, en esta América Latina inequitativa, en esta América Latina donde hay gente que en promedio de vida y comunidades tienen 50 años todavía promedio de vida, nosotros no podemos enseñar medicina de la misma manera que en un gran centro urbano a nuestros futuros médicos.
1: Muchas gracias, Adrián. Muy importante tu comentario. Yo quisiera cerrar con un muy breve último comentario. Y es tomando este pedacito de lo que decías, cuando simplemente tomamos tres síntomas y que eso es igual a tal enfermedad. Ese es un algoritmo típicamente lineal y reduccionista. Lo que me lleva a un último argumento, y es que todo lo que estamos hablando de la determinación social necesita de inteligencia artificial distinta. Los algoritmos desde la determinación social se construyen de una manera muy diferente para poder hacer un uso potente de la inteligencia artificial en esta nueva visión de la medicina, donde América Latina tiene una voz cantante fuerte. Yo tengo el orgullo de que es de Ecuador donde surgió buena parte de la tesis sobre la determinación social, de los recursos metodológicos que se necesitan para estudiarla, de tal manera que este país chiquito también ha producido cosas importantes para el mundo que están siendo reconocidas este rato en revistas del más alto nivel como Lancet, que están diciendo por ahí está el camino, este camino que han escogido los latinoamericanos es el camino para los sistemas de salud en el mundo. Esperamos que a la audiencia de Radio Andina Internacional le haya sido interesante esta muy interesante conversa con este querido amigo del Ecuador, muy, muy, muy apreciado en nuestro medio, y que pues nosotros con esto estemos demostrando que en América Latina estamos hablando la cosa muy seria cuando decimos justicia y equidad en salud.
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0: Mi nombre es Gerwin Córdoba, magíster en Relaciones Internacionales con mención en Negociaciones Internacionales y Manejo de Conflictos por la Universidad Andina Simón Bolívar, sede Ecuador. Y gracias al Comité de Investigaciones de la Universidad, en el año 2018 realicé el documento titulado Política Exterior de Ecuador en el periodo 2009-2016 entre la ideología y el pragmatismo.
1: Desarrollo del tema.
0: La investigación en mención tuvo como punto de partida la llegada de Rafael Correa a la presidencia de Ecuador en el año 2007. Esto es importante, puesto que el enfoque de la política ecuatoriana cambió su rumbo. Del tipo neoliberal se pasó al denominado socialismo del siglo XXI, lo cual también se plasmó en la política exterior y significó que las relaciones internacionales del país, tanto a nivel regional como global, se modificaran drásticamente. Este cambio fue acompañado por altos niveles de control por parte del gobierno central. Así, el presidencialismo tuvo un peso importante en este periodo. Sin embargo, a pesar de autodenominarse como un gobierno de izquierda, se evidenciaron ciertas decisiones en la política exterior, las cuales podrían verse como opuestas a los principios propugnados. El espacio temporal de análisis es el correspondiente a los años 2009 al 2016. Esto debido a que a finales de 2008 se aprobó la nueva Constitución de Ecuador, donde se establece el marco regulatorio de la política exterior del país y además se otorgó muchas atribuciones al Poder Ejecutivo. En el periodo en mención se identifica que la política exterior del país tuvo características tanto ideológicas como pragmáticas.
1: Uno de los episodios.
0: Un ejemplo de lo mencionado fue el episodio de las negociaciones para la firma del Tratado de Libre Comercio entre la Comunidad Andina y la Unión Europea. En el año 2009, siguiendo una ideología de izquierda, Ecuador se separó de las negociaciones que se llevaba en conjunto con Perú y Colombia debido a que se promulgó un abierto rechazo por parte del presidente ecuatoriano hacia la firma del TLC conjunto. Sin embargo, durante el año 2013, Ecuador se convirtió en un país de renta media alta, lo cual ocasionó que la Unión Europea ya no renovaría el sistema general de preferencias arancelarias con Ecuador. Como consecuencia, los productos ecuatorianos como pescado, banano, flores, café, palmito, entre otros, ya no estarían exonerados de las tasas arancelarias, afectando aproximadamente al 60% de productos exportados. Esto incrementaría el precio final, generando pérdida de competitividad frente a otras regiones geográficas y países vecinos como Perú y Colombia, quienes ya contaban con este acuerdo comercial. Frente al complicado escenario que se debía afrontar y a pesar de ir en contra de los principios ideológicos difundidos, se firmó el acuerdo comercial entre Ecuador y la Unión Europea en julio de 2014, mismo que se ratificó a finales del año 2016, tanto por la Asamblea Nacional de Ecuador, así como el Congreso de la Unión Europea, y entró en vigencia desde el 1 de enero de 2017.
1: Conclusiones de la investigación.
0: En base a la investigación desarrollada, concluyo que tanto la ideología como el pragmatismo en la política exterior de Ecuador durante el periodo analizado fueron aspectos complementarios más que opuestos o irreconciliables. A pesar de existir cierto grado de discrepancia, ambos fueron compatibles e interrelacionados. Esta mezcla entre ideología y pragmatismo no necesariamente se transforma en inconsistencia o incoherencia. Por el contrario, refleja la dinámica tensión existente entre lo deseable y lo realizable. El documento está publicado en el repositorio de la Universidad Andina Simón Bolívar y está disponible para su descarga.
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0: retención de conceptos, aprendizajes desde múltiples perspectivas, etc. Pero también cómo esto puede ayudar al desarrollo de competencias transversales como la creatividad, la comunicación, colaboración, pensamiento crítico y también las competencias digitales y sobre todo las socioemocionales.
1: Un contexto.
0: Con este contexto, queríamos entender qué pasaba en Ecuador, específicamente con las escuelas y las instituciones culturales. Por tanto, el objetivo de esta investigación fue explorar y describir las experiencias educativas que integran las artes en el currículo, haciendo uso de las tecnologías y recursos digitales y cómo los docentes usan estas experiencias y recursos para generar otras situaciones de aprendizajes que promuevan una mayor interacción e implicación en los estudiantes y que, por tanto, favorezca en su proceso de aprendizaje.
1: Metodología.
2: Para esta investigación, llevamos a cabo una metodología etnográfica cualitativa que incluye un análisis documental a través de una revisión sistemática de la literatura y una serie de entrevistas semiestructuradas con un conjunto de actores clave identificados a partir de un mapeo previo. Con esta información, se establecieron contactos con organizaciones del sector público y privado, tanto de la academia como de organizaciones sociales y culturales, y también con la comunidad educativa de escuelas públicas, fiscomisionales y particulares. En total, se realizaron 34 entrevistas que recogieron las opiniones y percepciones de 14 instituciones socioculturales y 6 escuelas, representando diversos entornos educativos. Los resultados que tuvimos fueron significativos y los estructuramos a partir de 5 categorías de análisis relacionadas con las experiencias educativas que integran las artes en el currículo, la colaboración entre docentes e instituciones culturales, los factores que influyen las experiencias de integración de las artes en el currículo en el contexto de las escuelas, los beneficios de la integración de las artes en la educación y el papel que juegan las TICs en esta integración.
1: Conclusiones.
0: Algunas de las conclusiones que sacamos de esta investigación es que existe un claro interés en integrar las artes en el currículo, pero hace falta un enfoque interdisciplinario. Por otro lado, las experiencias educativas se centran en el aprendizaje experiencial a través de proyectos reflexivos que abordan cuestiones culturales, sociales y ambientales, promoviendo la participación del alumnado y el desarrollo de competencias relacionadas con la convivencia, autonomía e implicación comunitaria. En este sentido, las iniciativas varían ampliamente desde salidas educativas a museos hasta proyectos de reciclaje, huertos escolares y producciones teatrales. Queremos resaltar que las experiencias más exitosas destacan la competencia socioemocional de los estudiantes y establecen conexiones sólidas con las familias y la comunidad. Un aspecto importante para que se den este tipo de proyectos es la colaboración con entidades culturales y especialistas en arte en cuanto a la transferencia de estrategias de enseñanza en el aula de clases. Esto realmente es muy valorado por el profesorado. Y para que los proyectos sean sostenibles y perduren en el tiempo, es muy importante una colaboración permanente bajo un enfoque de asesoría colaborativa. Finalmente, a pesar de la evidencia de que las tecnologías y recursos digitales enriquecen las experiencias de aprendizaje, luego de la pandemia, con el retorno a las clases presenciales, no se ha aprovechado la experiencia acumulada por escuelas e instituciones culturales en este periodo y no se ha dado continuidad a este tipo de intervenciones.
1: Difusión.
2: Este proyecto se ha presentado en diversos encuentros nacionales e internacionales, incluyendo una conferencia en Artes, Humanidades, Ciencias Sociales y Educación desarrollada el año pasado en París, y ha sentado las bases para un proyecto en el que colaboraremos con una escuela pública y una entidad cultural en el desarrollo de una intervención para la integración de las artes en el currículo que pueda servir como modelo a otras escuelas e instituciones culturales.
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0: breve presentación.
1: Un saludo para toda la audiencia. En principio, comentarles que la investigación Muro en Rayas, Memoria de la Visualidad Graffiti en Quito, fue publicada como libro, con el nombre de escritura de firma, Memoria de la Visualidad Graffiti en Quito, y fue avalada por el Área Académica de Estudios Culturales de la Universidad Andina Simón Bolívar. Este trabajo lo desarrollamos tres investigadores, Gabriel Argüello, Andrés Ramírez y Vinicio Benalcázar.
0: Síntesis del objetivo.
1: El objetivo de la investigación, en términos amplios, fue sistematizar un archivo fotográfico que registró el graffiti en la ciudad de Quito entre 2001 y 2012. A medida que avanzamos madurando la idea, los objetivos también se fueron especificando. Esto nos permitió desarrollar una línea de tiempo más extensa con los hitos que marcaron el avance del graffiti en Quito. Para aquello tuvimos que rastrear una serie de referencias temporales a partir de diferentes contextos por los que transitó esta expresión cultural. Esto nos condujo a caracterizar algunos de los estilos utilizados para intervenir sobre los muros, lo que implicó revisar técnicas y soportes para tener una visión amplia de la incidencia del graffiti en la ciudad. Finalmente, el propósito fue articular reflexiones que vinculen las diferentes expresiones sobre los muros con epistemología en torno a la visualidad y los estudios culturales. Todo esto con el objetivo de motivar el debate contemporáneo en torno al graffiti como expresión cultural.
0: Marco espacial o temporal.
1: El marco espacial se enfoca en Quito y el temporal inicialmente se ubicó entre el 2001 y el 2012. Sin embargo, considerando las particularidades del fenómeno estudiado, el espectro termina ampliándose a 1970 y 2018. Si bien el archivo fotográfico está centrado en el periodo original, el estudio global contiene recursos complementarios, sobre todo hemerografía o insumos comunicacionales, que ayudan a desarrollar la problemática planteada. Específicamente, en el primer capítulo se hace una revisión breve desde los años 70 hasta el 2000 para explorar las reapropiaciones visuales foráneas y locales en los muros de Quito. En el segundo capítulo, Iconografía, Iconología de una expresión visual, se examina la visualidad de la temporalidad central enunciada 2001-2012. Finalmente, un tercer capítulo, Relaciones represadas al límite y la fractura, contiene una breve revisión de lo que ha significado el graffiti en el relacionamiento con la ciudad entre el año 2012 y el 2018.
0: Problema social.
1: En el campo de la visualidad, el aporte de esta investigación radica en la exploración de una forma visual vigente y en desarrollo. Se parte de considerar al registro fotográfico del graffiti como imágenes constituidas, citando a Andrés Foglia, desde un lugar particular de enunciación individual y colectivo y que sean una forma de comprender las dinámicas sociales y las agencias políticas de los sujetos a través de la visualidad. De ahí que este estudio establece una articulación

0: La revisión de fuentes bibliográficas, archivos hemerográficos y documentos oficiales constituye otro aporte. La compilación y análisis de estos insumos fue fundamental para articular la reflexión en este estudio. Estas fuentes se consideraron física y virtualmente desde los años 80 hasta el 2018.
1: Problema cognitivo.
0: Al investigar este tema se pudo caracterizar e interpretar al graffiti en medio del periodo considerado. Es decir, el aporte está vinculado a la reflexión en torno a los procesos culturales, considerando que, como lo menciona Stuart Hall, los signos visuales y las imágenes, aun aquellas que tienen una semejanza estrecha con las cosas a las cuales se refieren, son signos. Por tan sentido y por tanto deben ser interpretados. De manera que la investigación produjo una lectura del graffiti y una periodización para caracterizarlo a partir de la interpretación de un archivo fotográfico.
1: Resultados.
0: El crecimiento de la escritura de firma es cada vez más evidente. La expresión visual está presente por toda la ciudad. Lo que pudo pensarse como un elemento pasajero cuando iniciaba, se ha mantenido presente durante el tiempo. Uno de los principales resultados fue conjugar mirada, paredes y teoría. El campo epistemológico de los estudios visuales se adaptó para reflexionar acerca de la expresión cultural. Esta investigación conjugó la teoría con esa inscripción de calle, lo que detonó en un encuentro deliberado que dejó ver un objeto visual complejo, para lo cual se conjugaron elementos desde la visualidad, las artes y la cultura.
1: ¿Dónde está publicada?
0: La escritura de firma es una variante particular del universo graffiti impregnado sobre los muros. Las paredes de Quito dejan testimonio de un conglomerado social que decidió inscribir su nombre al margen o dentro de la norma. Se trata de una gran mancha que se viene pintando sobre la ciudad durante décadas y está llena de matices y variantes. No todo es lo mismo. Detrás de cada rayón hay un significado. Agradecemos a la Universidad Andina por la invitación y de manera particular al Comité de Investigaciones por el apoyo y los recursos que destinan al desarrollo de procesos de investigación. Les invitamos a conocer más sobre el tema. El estudio se puede consultar en formato virtual en el repositorio de la universidad. Al libro pueden acceder a través de bibliotecas universitarias o adquirirlo en la librería de la Andina.
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